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0: Las 8 de la mañana en todo el país, empieza un nuevo día, empieza un nuevo viernes y empieza un nuevo Mañana Federal. Buenos días, Pau.
1: Buen día, ¿cómo
0: por
1: andas,
0: fin,
1: Camilo?
0: Ya llegamos al viernes.
1: Oh, llegamos, ahí, con lo que queda.
0: Súper resignada era
1: sí,
0: yo.
1: Sí, con lo que queda. Pero bueno,
0: bueno,
1: ahí estamos,
0: pero...
1: sí. Sí, sí,
0: con buena actitud, buena energía incluso, porque ya el sol...
2: Hola, buen día, chicas.
0: Ay,
2: por fin viernes. Y con calorcito. Más no se puede pedir. No,
0: ay, sí, no. Tal cual, Kiko.
1: Como no, bien. Más no se puede pedir.
3: Buen día, chicas. A disfrutar de este viernes que el tiempo nos ayuda.
1: Ay qué sí. Bien, la
0: siempre
1: Kikita.
0: Tan bien positivo, los dos.
1: Sí, muy bien. ¿Tendrá algún accesorio primaveral la Queca?
0: Ay, ojalá, veremos.
1: Ojalá,
0: estuvimos
1: veremos.
0: Charlando
1: yo
0: algo
1: que
0: de
1: sí,
0: que cambie de outfit.
1: Muy coqueta.
0: Sí, sí. Así y aparte que, ya la bufanda grande no va,
1: no,
0: va a empezar
1: no.
0: A pasar calor.
1: Sí.
0: Piensen que ya estábamos hablando fuera del aire, ya el lunes es 21 de septiembre, así que sí. Primavera total.
1: Sí, primavera total.
0: Está bien que para los meteorólogos la primavera inicia también con el inicio de septiembre, pero bueno, también es el día del estudiante,
1: sí,
0: entonces...
1: Sí, fin de extra largo para los
0: tal
1: alumnos
0: cual,
1: de secundario,
0: sí,
1: ¿no?
0: Es
1: que
0: verdad.
1: El lunes no tienen clase.
0: Ay, qué lindo,
1: bien.
0: Era el día de la primavera,
1: sí,
0: que uno organizaba algo, casi siempre era un picnic.
1: Sí, sí, así, era
0: que
1: lo más
0: se solía
1: común.
0: Dar que encima llovía.
1: Siempre, no sé, este
0: yo
1: año
0: no,
1: veremos.
0: No recuerdo que hubiera un
1: no,
0: día de la primavera
1: sí.
0: Donde no lloviera.
1: Sí, Cami, cómo
0: y
1: no.
0: Y en los cinco
1: sí.
0: Años que estuve en el secundario llovió siempre.
1: Ah, bueno, tuve
0: bueno,
1: mala suerte.
0: Tuve mala racha.
1: Sí.
0: Pero bueno, por lo que estoy viendo y me adelanto al lunes,
1: sí.
0: Parecería que van a tener suerte.
1: Bueno, muy bien.
0: Como la búsqueda de Google, ¿vieron? Voy a tener
1: sí,
0: suerte.
1: Sí, voy a tener...
0: Literalmente van a tener suerte porque mínima de 15, máxima de 19 para el lunes.
1: Ah, bueno.
0: Adelantándome un poquito, cielo parcialmente nublado. Sí se espera que esté un poco más ventoso llegando hacia la tarde-noche, pero bueno.
1: Bueno.
0: La idea es festejar al
1: sí.
0: Mediodía,
1: sí.
0: Un
1: mientras
0: almuerzo,
1: no llueva,
0: algo.
1: Bien, obviamente.
0: Sí, tal cual. Pero sí. Bueno, para no ser tan ansiosos y andar revisando qué va a pasar el 21 de septiembre, vamos a ver qué pasa hoy, día 18 de septiembre,
1: sí.
0: Porque ya es viernes.
1: Sí, ya
0: termina
1: es
0: la semana y como bien decían los quecos, el clima acompaña. Ayer estuvo hermoso a la tarde. Vieron que estuvimos
1: muy
0: adelantando
1: lindo.
0: Que el lunes y el miércoles estuvieron como bajo la misma tónica de lo que fue el invierno.
1: Sí.
0: Y cortamos un poquito con esa racha
1: sí,
0: invernal
1: sí.
0: Para darle paso a la primavera.
1: Sí.
0: Que ya ingresa oficialmente el lunes. Pero bueno, hoy mínima de 15, máxima de 23. Ya superamos incluso la mínima, así que está bastante caluroso a la mañana. Por las dudas, llévense una camperita y alguna bolsita para guardarla después, porque la verdad es que después se pone bastante pesado el clima.
1: Sí.
0: Ya saliendo a las 12, a la 1 del mediodía.
1: Sí, ahí ya tenés que ir con la mano.
0: Ya hacía calor.
1: Pero
0: bueno. Piensen que por suerte tampoco puede ser que esté tan pesado porque va a estar mayormente nublado hoy
1: sí.
0: Llegando hacia la tarde-noche. Así que a diferencia de ayer, bueno, nos van a acompañar un poquito las nubes para que no haya tanto calor de golpe.
1: Uh-huh.
0: Vieron que empiezan este clima que no sabes si estás yendo muy abrigado, si estás desabrigado.
1: Sí.
0: Uno
1: sí,
0: va
1: sí.
0: Midiendo.
1: Sí.
0: Pero bueno, hoy si se llevan una camperita con una de cuero.
1: Estamos bien.
0: Un saquito abajo están bastante bien. Me adelanto un poquito al sábado para aquellos que vayan a hacer un plan
1: dale.
0: Al aire
1: sí.
0: Libre. Bueno,
1: sí.
0: Va a estar recontra lindo porque
1: ay,
0: hay una mínima
1: bueno.
0: De 16, máxima de 24.
1: Qué copado, bueno.
0: Cielo parcialmente nublado, así que para aquellos que tenían algún tipo de plan en algún parque o en algún lugar, bueno, se puede llevar a cabo.
1: Bien.
0: El problema viene el domingo,

0: ¿Por qué?
1: Porque a ver, mínima de 14, máxima de 25. Durante la mañana va a estar el cielo parcialmente nublado. El problema se viene a la tarde-noche, donde ya el servicio meteorológico emitió una alerta por tormentas. Ajá. Entre un 10 y un 40%.
0: Bueno, ya dijeron que íbamos a tener una primavera muy lluviosa, así sí. Que bueno, todo no se puede, ¿eh?
1: No, no, tal cual. Pero bueno, de a poquito se va sintiendo aunque sea una máxima un poco más alta. Recuerden que el miércoles tuvimos una máxima de 15 grados, que con la misma temperatura que hoy iniciamos el día. Así que muy lindo el clima para hoy, va a estar muy parecido a ayer.
0: Muy bien, bueno.
1: Y por las lluvias no va a haber que preocuparse hasta el domingo a la noche, que un poco, como decíamos ayer, acompaña el sentimiento de volver a la rutina de toda la semana.
0: Sí, tal cual.
1: Pero que siempre está lindo. Tal vez decís, bueno, a la noche como llueve, me pongo una peli.
0: Sí,
1: viste todas las pelis que estuvimos nombrando, que ya están disponibles en plataformas.
0: Sí, hay mucho para ver.
1: Bueno, tengo ese tiempo y me lo dedico para mirar esa serie que siempre me queda pendiente.
0: Perfecto.
1: Pero que nos cuenten los oyentes si ayer aprovecharon el clima, tanto que estuvimos hablando de la salida a los parques, si fueron a algún lado.
0: Sí.
1: Si hoy tienen algún plan que dicen, mira, es viernes, la verdad que como mañana tengo el día libre, hoy aprovecho y me voy a pasear. Que nos escriban al 11-3700-1121. Y también estén atentos a nuestras redes sociales, más específicamente en Facebook e Instagram, que nos encuentran como @FMFederal995, donde en minutos nada más ya va a estar publicada la placa con la consigna del día a la fecha, que le vamos adelantando que es una nueva edición de la Copa Udín.
0: Pero está medio abandonada la Copa Udín, ¿no?
1: Y sí,
0: falta
1: pasa
0: gente.
1: Que, claro.
0: O sea, no está la gente.
1: Quedamos entre nosotras dos y, bueno, Luisito, que no participa, pero igual nos deja su votito como siempre. Así que recuerden que hoy Copa Udín no se juega quién es el artista más federal ni nada.
0: No.
1: Es una copa lúdica, digamos, para ver cómo juego, quién trae algo rico para desayunar.
0: ¿De qué trata hoy? ¿Es original y sample?
1: Sí, sí. Hoy es otra del original contra el sampleo.
0: Eso solo.
1: Con un tema que es muy federal y el otro que tal vez no sabían que era un sampleo.
0: Muy bien, bueno, chan, chan, chan,
1: sí. Pero bueno, ¿qué más decirle que tenemos para el programa del día a la fecha? Recuerden que vamos a repasar la actualidad policial, vamos a estar hablando de algunos de los procedimientos que estuvo realizando en la semana la Policía Federal Argentina, vamos a estar con los principales títulos para que vean cuáles son las noticias que más van a escuchar en el día. Tenemos, como no, Camiverso y seguimos bajo el lema lúdico porque les traigo algunos juegos de los cuales vamos a estar charlando. Y como no, espectáculos para el fin de semana, para aquellos que todavía no tengan ahí una propuesta de qué es lo que quiero mirar, porque a veces empezás a hacer así como el mítico zapping, pero dentro de la plataforma.
0: Ahora se volvió algo muy normal, lo cual no habla bien de la plataforma.
1: A veces
0: porque
1: también,
0: antes vos ibas a buscar y decías, ahí me queda esta pendiente, esta pendiente. Me anoto esta en la lista, uy, tengo que ver esta. Ahora
1: no, tal cual.
0: Y te cuesta encontrar.
1: Antes incluso el catálogo era un poco más reducido, entonces era el boca a boca de la gente que tal vez no le interesaba esa temática, pero como era algo popular, decían, bueno, me la dejo para mirarla más tarde. Por ejemplo, Stranger Things, que fue una convocatoria total, tal vez si hubiera salido en la actualidad con tantas propuestas, es como se empieza a diversificar un poco el contenido.
0: Así es.
1: Pero bueno, para aquellos que todavía no tengan algo pensado, seguro vamos a estar hablando de algunas propuestas para el fin de semana.
0: Muy bien.
1: Como bien les decía, ya pueden empezar a escribirnos al 11-3700-1121. Nos cuentan cómo empezaron esta mañana y qué planes tienen para iniciar este viernes. Así iniciamos nosotros Mañana Federal.

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1: Quince minutos pasan de las 8 de la mañana, seguimos en Mañana Federal y vamos a ver cómo sigue el tránsito en la ciudad y más específicamente en el ingreso a la ciudad, porque en General Paz ocurrieron dos choques, uno sobre la avenida de los Corrales, donde hay una reducción de carril mano al Río de la Plata, y el otro en la bajada hacia la calle Nazarre. También en la autopista Richeri, en el ingreso a General Paz, hay una reducción de carril por un siniestro vial, como en la avenida Costanera Rafael Obligado y la avenida Cantilo. Además, en el barrio de Flores, en Nazca y Avellaneda, hay un corte parcial por un operativo de bomberos. Y si hablamos de los servicios, el tren Roca, ramales Alejandro Korn, Ezeiza y Bosques vía Temperley están circulando con demoras por problemas técnicos. Las demás líneas de trenes, los subtes y el Permetro funcionan con normalidad. Y como siempre, la información fue suministrada por la Policía Federal Argentina, Ministerio de Seguridad Nacional.

0: 20 minutos pasan de las 8 de la mañana. Seguimos en Mañana Federal y vamos a repasar los principales títulos de la jornada. Todos esos títulos que van a encontrarse durante todo el día, incluso en los principales medios de comunicación. Y vamos a hablar de las noticias del ámbito nacional. Vamos a hablar del clima para este fin de semana, que un poquito lo estuvimos adelantando al inicio del programa. Pero comunicarles que el Servicio Meteorológico Nacional anunció el pronóstico para el área metropolitana de Buenos Aires y anticipó que vuelven las tormentas. Para lo que resta del viernes, el organismo anuncia cielo mayormente nublado durante todo el día, con una mínima estimada de 14 grados, que incluso ya hemos superado, actualmente 15 grados 6 décimas, incluso de sensación térmica, y se espera que la máxima alcance los 23 grados. Para mañana sábado, la jornada empieza parcialmente nublada en la madrugada, incluso continuando con la misma tónica durante toda la mañana, pero después va a predominar el cielo mayormente cubierto y una mínima de 15 grados para alcanzar luego una máxima de 23. Para el domingo 20 amanece con cielo despejado a parcialmente nublado y una temperatura mínima estimada de 14 grados. Más hacia la tarde y a la noche aumentaría la inestabilidad con probabilidad de precipitaciones y tormentas del rango del 10 al 40% y una máxima que alcanzaría aunque sea los 25 grados. Para eso, y más que nada para quienes vivan cerca del conurbano y de la ciudad, bueno, el organismo alerta incluso prepararse porque estas tormentas pueden generar anegamientos puntuales y complicar el tránsito más llegando hacia la tarde-noche, y recomiendan que lleven paraguas, eviten las zonas bajas y que incluso chequeen el estado de los transportes, porque también se espera que haya ráfagas de viento que vengan desde el noreste que podrían provocar la caída de ramas e incluso de algunos árboles. También se espera que con el correr de las horas se continúen emitiendo varios avisos y actualizaciones, por lo que siempre conviene revisar los partes oficiales antes de salir, porque como decimos siempre, las condiciones podrían variar según el desplazamiento de las masas de aire. También hacemos un breve repaso del tránsito, porque de cara al fin de semana, y más específicamente el domingo, por la realización de una maratón en la ciudad de Buenos Aires, algunas calles se van a encontrar cerradas o cortadas de forma parcial. Los cortes principales a tener en cuenta son en la avenida Presidente Figueroa Alcorta, mano al norte, que va a haber un corte total entre Dorrego y Julio Noble. Esto es desde el sábado 19 a partir de las 9 de la mañana hasta el domingo 20 a partir de las 14 horas. Bueno, se levantaría este corte total. También desde las vías del ferrocarril Mitre hasta Dorrego, desde el sábado a las 10 de la noche hasta el domingo hasta las 2 de la tarde. Calle Carlos Pellegrini, corte total entre la avenida Corrientes y la Valle, el domingo 20 desde las 4 de la mañana hasta las 2 de la tarde. Avenida Presidente Roque Sáenz Peña, que sería Diagonal Norte, va a haber un corte total entre Maipú y Teniente General Juan Domingo Perón. Entonces el domingo 20 desde las 3 de la mañana hasta las 2 de la tarde. Mariquita Sánchez de Thompson, hay un corte total entre Avenida Los Italianos y Avenida Intendente General Girard. Esto va a ser el domingo 20, también desde las 12 horas hasta las 2 de la tarde. Y por último, en la autopista Ilia, que se espera el cierre de los accesos y las salidas desde el domingo 20, desde las 7 de la mañana hasta las 2 de la tarde. Bueno, estas van a ser algunas de las calles a tener en cuenta. Muchas son incluso cortes momentáneos, pero igualmente recomendamos planificar el viaje antes de salir de casa. Nos vamos al ámbito internacional y hablamos de la guerra en Medio Oriente, porque continúan los combates entre las fuerzas del gobierno yemení y rebeldes hutíes, que dejaron hasta el momento al menos 63 fallecidos en ambos lados. Un responsable militar gubernamental atribuyó 23 bajas propias a ataques con misiles y drones hutíes en el sureste del país, mientras que fuentes hutíes, por su parte, reconocieron 40 combatientes muertos en el ataque que ocurrió incluso en la madrugada de ayer, que fueron ataques aéreos sauditas y enfrentamientos terrestres. Nos vamos a Europa porque la presidenta de la Comisión Europea, Ursula von der Leyen, celebró que la aprobación de la Cámara de Representantes de los Estados Unidos de la llamada Ley Graham, que es un paquete de sanciones dirigido a Rusia e Irán, y sostuvo que la iniciativa envía un mensaje claro sobre la presión contra Moscú. La medida busca ampliar las sanciones contra funcionarios, bancos y sectores estratégicos rusos, además de actuar como una contra los petroleros de esta flota en la sombra. También autoriza al presidente estadounidense Donald Trump a aplicar aranceles de hasta el 100% a los principales compradores de petróleo y gas rusos. Mientras continúan los ataques entre Rusia y Ucrania, también se pronunció el primer ministro de Polonia, Donald Tusk, quien advirtió que los planes de Rusia contemplan ataques híbridos con drones y misiles contra países que apoyen a Ucrania. El comunicado llega luego de que al inicio de esta semana ocurrieran bombardeos próximos a la frontera oriental del país. Y para ello el gobierno polaco reclamó reforzar la defensa europea ante una falta posible de tregua por parte de Rusia. Vamos a hablar de deportes y hablamos de fútbol porque hoy tenemos nuevamente fecha por el torneo clausura. Y la jornada abre con Central Córdoba, quien recibe a Defensa y Justicia en el Estadio Único Madre de Ciudades a partir de las 6 de la tarde por la décima fecha de este torneo. Bueno, el ferroviario busca recuperarse después de dos derrotas consecutivas, mientras que el Halcón llega en plena pelea por los primeros puestos de la zona A. Y para el cierre de la fecha, Racing se enfrenta a Sarmiento de Junín a partir de las 21 y cuarto en el Estadio Presidente Perón. Bueno, la Academia, que viene atravesando por un presente complejo, necesita sumar de a tres para, aunque sea, abandonar el fondo de la tabla. Y en contraposición, el equipo de Avellaneda pretende lograr un triunfo, aunque sea que le permita presionar al líder de la zona. Hacemos un breve repaso de los partidos del fin de semana. Recuerden que el sábado se disputan 5 compromisos. Los 2 primeros se juegan en simultáneo a partir de las 2:30 de la tarde. Gimnasia de Mendoza contra Deportivo Riestra. Y también Gimnasia de Esgrima de la Plata contra Banfield en el Estadio Juan Carmelo Cerillo. Después, a partir de las 4:45 de la tarde, Independiente visita Unión en el Estadio 15 de Abril. Posteriormente, a partir de las 19 horas, River recibe Huracán en el Monumental. Y por último, desde las 21:15, Instituto y Talleres se enfrentan en el Monumental Presidente Perón. El domingo nuevamente va a haber 5 encuentros con el cruce entre San Lorenzo y Boca a partir de las 14:45 en el nuevo gasómetro como el plato fuerte de la jornada. Y al término del clásico se disputan otros 2 partidos al mismo tiempo, que ambos se juegan a partir de las 17 horas. Son Rosario Central contra Argentinos Juniors en el Gigante de Arroyito y Platense contra Newell's en el Estadio Ciudad de Vicente López. Más tarde, a partir de las 7:15, tenemos, antes del cruce del Fortín con el Matador, que es a las 9:30, Belgrano y Estudiantes de Río Cuarto, quienes se enfrentan en el Gigante de Alberdi. Por último, vamos a destacar rápidamente el desempeño de la Argentina en los Juegos Sudamericanos de Santa Fe 2026, porque en esta quinta fecha de competición los deportistas nacionales consiguieron sumar al medallero 13 medallas, 2 de oro, 5 de plata y 6 de bronce. Y bueno, con estos resultados el equipo nacional se mantiene en el segundo puesto del medallero general con 101 medallas. En total serían 31 medallas de oro, 28 de plata y 42 de bronce. Así que hoy veremos cómo se desempeñan los atletas argentinos en este sexto día de competencias. Estas son algunas de las noticias que van a escuchar en la jornada del día de la fecha. Nos vamos rápido al tránsito y volvemos.
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0: 28 minutos pasan de las 8 de la mañana. Seguimos en Mañana Federal y vamos a ver cómo sigue el tránsito en la ciudad. Y para eso nos vamos a ir a General Paz, donde ocurrieron 2 choques. Uno sobre la avenida de los Corrales, donde hay una reducción de carril mano al Río de la Plata. Y el otro en la bajada hacia la calle Nazarre. También en la autopista Richeri, en el ingreso a General Paz, hay una reducción de carril por un siniestro vial, como en la avenida Costalera Rafael Obligado y la avenida Cantilo. Si hablamos de los servicios, el tren Roca, ramales Alejandro Con, Ezeiza y Bosques vía Temperley continúan circulando con demoras por problemas técnicos. Las demás líneas de trenes, los subtes y el premetro funcionan con normalidad y, como siempre, la información fue suministrada por la Policía Federal Argentina, Ministerio de Seguridad Nacional.

0: 33 minutos pasan de las 8 de la mañana. Seguimos en Mañana Federal y ya nos están escribiendo los oyentes que se comunican a través del 11-3700-1121. Nos escribe Mirko de Buenos Aires.
1: Hola,
0: nos manda
1: Mirko.
0: Feliz viernes y feliz fin de semana. Que pasen un muy buen día.
1: Muchas gracias, igual para vos.
0: Nos escribe Dani de Lanús, quien
1: Dani.
0: Nos ha sacado del freezer.
1: Yo me pongo contenta cuando escribe Dani.
0: Sí, tal cual.
1: Muy bien.
0: Y dice, buen día, otra vez serruchándole el piso a Ricky, qué feíto. Pero Ricky. Dani, no.
1: A ver, si supieras dónde está Ricky.
0: Claro.
1: Te darías una idea de que nadie le está serruchando nada, sino que está en la gloria de vacaciones,
0: totalmente.
1: Pasándola fabulosamente.
0: Aparte, pobre muchacho, déjenlo irse de vacaciones.
1: Sí, claro.
0: Tiene un momento de paz.
1: Sí.
0: Pero bueno, no.
1: No, tendrá su lugar.
0: Tenemos testimonio de que la está pasando re bien, está en un destino muy lindo.
1: Sí.
0: Así que lo estamos envidiando sanamente.
1: Sanamente.
0: Y no tan sanamente.
1: No tan sanamente. Así es.
0: También nos escribe Ali de Saavedra.
1: Hola, Ali.
0: Nos manda buen día. Y llegó el viernes,
1: sí,
0: dice.
1: Llegó.
0: Sí, tal cual.
1: Gracias,
0: dice, lindo día para todo el equipo y hermoso fin de semana.
1: Gracias.
0: Muchas gracias, Ali.
1: Bien.
0: También nos escribió Gus Ubiña, como siempre.
1: Hola,
0: que nos manda muy buen viernes a todo ese bonito grupo. Que tengan una muy buena jornada y exitoso fin de.
1: Bueno, besos para Gus, que ayer me saludó por el día del profesor también.
0: Muy bien,
1: Ni yo siempre me acordaba que era el profesor, me hicieron acordar ustedes.
0: Es igual que los cumpleaños.
1: Sí, a veces, no, ese me lo acuerdo. Por ahora me lo acuerdo. No
0: el
1: sé.
0: Mío sí, decía ahora.
1: El mío.
0: El de Lolito lo podemos ver.
1: Sí.
0: No, bueno, pero vieron que Gus, siempre uno necesita a alguien que es como la
1: agenda viviente. Es la agenda viviente.
0: Que te dice, acordate de llamar a
1: la tía.
0: De
1: nuestras vidas. Sí.
0: Acordate de llamar a tu profe, ¿viste?
1: Esa es mi mamá. Con la familia es mi mamá.
0: Es un
1: golazo. Vos te despertás y hay un mensaje, hola. Acordate que hoy cumpleaños fulano. Bueno, hola.
0: Sí.
1: Todo, de la familia siempre me los recuerda.
0: Y es un golazo tener a alguien que es así,
1: sí.
0: En cualquier grupo. Porque siempre decís, bueno, se ha organizado.
1: Sí,
0: y a uno después le da pena haberse perdido el cumpleaños de alguien y no haber saludado.
1: Sí, obviamente.
0: También la otra persona sabe.
1: Igual
0: hay
1: ya
0: uno que es medio despistado.
1: Claro, hay que relajarse un poco, ¿no? Tampoco enojarse.
0: Sí. No. Y más a esta altura de la vida.
1: Es a esta altura de la vida. Capaz cuando sos más chico.
0: Te duele un poco más.
1: No sé si en el colegio primario, pero después, por ahí cuando sos adolescente, en el secundario, decís, ay, este no me saludó. No se acordó, no me mandó. Bueno, después ya cuando sos grande, sabes que esas cosas pasan. Y no es nada.
0: Y más que
1: no
0: en el secundario es como un momento donde uno vive las relaciones con mucha intensidad.
1: Sí, claro.
0: Entonces vos ves los posteos.
1: A fulano y a mí no.
0: Claro, o los posteos de Instagram, que ahora son muy populares. De los 15 años, amiga, la rompes toda,
1: ay,
0: sos la mejor, sos lo mejor que me pasó en la vida. Y tanta
1: intensidad.
0: Te amo.
1: Sí,
0: claro.
1: No.
0: Y después, cuando se olvidan el cumpleaños, es la peor persona del universo.
1: Sí.
0: Y bueno, pero pasa, es bueno. Eso, es el secundario, la adolescencia. Después uno se va relajando porque entendés que cada uno tiene
1: la vida
0: otra vida.
1: Exactamente.
0: Y está disponible en distintos momentos, pero es verdad que hay que.
1: Y querés de nuevo esos problemas de la adolescencia de fulana, no me saludó.
0: Sí.
1: Es así, pero bueno.
0: Pero bueno, lo bueno es que queden en la adolescencia y no trasladarlos.
1: No traslademos esa
0: furia
1: a la adultez, porque no.
0: Ay, no, por favor. No. Pero bueno, como siempre, Gus nos manda su frase del día que dice...
1: A ver.
0: Los zapatos que nunca pasan de moda son los que caminan sin aplastar a nadie. Porque quien pisa a otro, tarde o temprano, se tropieza solo.
1: Muy bien,
0: Gus, tenés razón.
1: Gran concepto, así es. Nadie, no es necesario pisar a nadie para abrirse camino,
0: no,
1: ni justo que te dijeron que ibas a, le estabas arruchando el piso a Ricky, bueno, no.
0: No,
1: justo,
0: no.
1: Mira, no es necesario pisar a nadie, hay que hacer su... Si vos te enfocas y haces tu propio camino...
0: Sale solo.
1: No te importa lo que hacen los demás,
0: no,
1: porque hay lugar para todos y... Todos pueden brillar de la misma manera si quieren.
0: No, tal cual. Pero bueno, hay gente que es verdad que es sorprendente que tengan esa mentalidad.
1: No, igual hay gente que lo hace. Tampoco vamos a creer
0: en
1: un mundo maravilloso. Hay gente
0: tal cual.
1: Que pisa cabezas y que lo que busca es, digamos...
0: Sí, crear ese ambiente.
1: Sí, pero bueno, por suerte acá no tenemos.
0: Claro, nosotros no somos.
1: Nosotros no somos, pero bueno, muy buena tu frase, Gus.
0: También nos escribió Inés de Mataderos, que nos
1: da
0: una
1: Inés.
0: Reacción a la consigna del día de la fecha.
1: Le gustó.
0: Sí, le gustó, está sorprendida, pero todavía no nos mandó porque
1: el
0: tema
1: voto,
0: vota, así que imagino que los va a escuchar primero.
1: Sí, y después va a votar.
0: Tal cual.
1: Bueno,
0: Gus, como siempre, también
1: ya
0: dijo,
1: votó.
0: Bueno, tengo que esperar los temas.
1: Ah, tiene que esperar, está bien. Está como yo no sé ni quiénes son, imagínate, no sé. Bueno.
0: Porque
1: ¿quiénes
0: recuerden
1: son,
0: que estamos
1: Moria?
0: En una nueva edición de la Copa Budín.
1: Copa Budín.
0: Donde, como siempre, se mide quién trae un rico desayuno al final del mes. No se está jugando ni quién es el artista más federal. Para jugar
1: al final del mes, está Emma, ya volvió.
0: Emma volvió.
1: Ricky no.
0: No, pero tendríamos que haber
1: ya se juntan dos, sino que hacemos un continental acá, un desayuno.
0: No, tendríamos que haber juntado o haber arreglado las condiciones de que tal vez los votos de Ricky sean los que da Germán. Y así hacíamos como un cambio.
1: No, bueno, que cuando Ricky, yo me fui, el mes que viene desayuna gratis y no participó, está de vacaciones. Que
0: y sí, pobre, no,
1: no dejó los votos como vos, pero bueno, no vamos a pedir que todo el mundo sea igual porque no hay. No, dos Camilas no hay. Y aparte son la antítesis, quiero que lo sepan, Ricky y Camila. O sea, Cami deja todos los votos, Ricky no dejaría ninguno. Pero bueno, cada uno como es. Muy bien.
0: Pero bueno, se van acumulando igual los votos. Podemos hacer cada dos meses, ahora que la gran mayoría se va de vacaciones. Lo vemos.
1: Lo vemos.
0: Hay que plantearlo
1: en las
0: condiciones.
1: Sí, no,
0: como Barto, que dentro de un rato lo vamos a invitar a que ingrese al estudio, porque él estuvo planteando, dejó caer una propuesta para la lista de espléndidos, las cuales queremos que los oyentes escuchen, porque ellos también están
1: involucrados
0: y deciden como jueces quiénes pueden ingresar o no al segmento de los espléndidos.
1: Sí. Después vamos a cuando venga Barto vamos a recordar quiénes están. Así no se mezcla todo ahora, a ver qué si se puede agregar. Bueno.
0: Pero bueno, hoy
1: vamos con la consigna.
0: El original contra el sampleo.
1: A ver.
0: Dos temas que están muy bien.
1: Sí.
0: Y después vamos a explicar incluso un poco con Barto de a qué viene este sampleo, porque tiene toda una historia.
1: ¿Sí?
0: Sí, de
1: bueno,
0: fondo.
1: A ver.
0: Pero primero vamos a escuchar el tema original, que es un tema del grupo Chic del año 1982
1: ya
0: que
1: no
0: se llama
1: el grupo.
0: Soup Chic. For One. Chic.
1: Bueno.

0: temazo de Chic. Sí. Tal vez lo tengan por otros temas como Freak Out, que es más conocido.
1: Puede ser.
0: Pero banda bien setentosa, y acá se escucha un poco de la música disco. Sí, pensé que esto es principio de los 80, así que fue en esa transición que empezaron a hacer el cambio del disco a tal vez lo que más se vendía en los años 80.
1: Sí, claro.
0: Pero bueno, un temazo de Chic sin dudas. Y fue de inspiración para el grupo Mojo, que agarró la instrumental.
1: ¿Cómo se llama?
0: Mojo.
1: Mojo.
0: Mojo. Que agarró la instrumental de este tema, las amplió nuevamente y en el año 2000 sacó este tema que se llama Lady.
1: Ah, sí.
2: Vayan a laburar.
1: Sí, tal cual, todo se lo llevó.
0: Es increíble.

0: bien federal incluso.
1: Sí.
0: Más de una vez lo hemos escuchado aquí en la radio.
1: Pero es verdad, se lo llevó todo.
0: Y sí.
1: ¿No? Lo agarró todo y dijo, oh, lo voy a usar.
0: Y piensen que este tema es del año 2000 y era cuando se empezaban a hacer los amplios de música disco.
1: Sí.
0: Que a la par salía el disco Discovery de Daft Punk, es decir, Mojo venía cabeza a cabeza con Daft Punk.
1: ¿Hizo algo más este Mojo?
0: Y tiene otro tema que se llama Roller Coaster, que es conocido.
1: Ah, sí.
0: Pero.
1: Y también.
0: Claro, acá dice el visito que ha, se ha inspirado
1: se
0: en otros artistas.
1: Inspiró
0: en
1: otro para hacer también el otro tema. Bueno.
0: Pero
1: me
0: sí,
1: gustan.
0: Sí. Piensen que la gran mayoría de DJs de esta época agarraban temas disco y los reversionaban.
1: Sí, sí.
0: Para crear una nueva canción. Este tema Lady, justamente catalogado por mí y por Dai como el tema que nunca empieza. Porque cuando decís, acá empieza a cantar, no.
1: No empieza nunca.
0: Incluso se hizo viral un streamer que lo quiso cantar en vivo y decía, ¿pero cuándo empieza el tema?
1: Luisito ya lo culminó. Indignado. Bueno, ya sabemos cuál no va a votar.
0: Luisito,
1: no sé si va a votar el primero tampoco, pero el segundo no.
0: El segundo sabemos que no.
1: No.
0: No, no vota. Claro, no compra con ninguno de ambos.
1: Muy bien.
0: Va con Chic. Muy bien, Luisito.
1: Muy bien, Chic para Luisito.
0: Muy bien, Pau.
1: Sí, yo me voy a ir con los segundos.
0: Muy bien, con Mojo.
1: Por el camino del mal.
0: Sí, sí.
1: Pero habrán pagado, gente, o sea, para. Habrán pagado los derechos. No se van a quedar solos, no hay problema.
0: Piense que cada tantos acordes que se repiten,
1: claro,
0: ellos tienen que pagar. Sí. Pero sí, es verdad. El sampleo es evidente.
1: Es evidente.
0: Pasó con el tema Fantasy de Mariah Carey. Sí. Hablamos que el tema Tom Tom Club, que los conocimos acá en vivo en la radio.
1: Sí.
0: Los tres temas eran iguales.
1: Iguales. Buah. ¿Qué va a ser?
0: Habrá que ver qué permiso les ponen.
1: Es verdad. Tiene razón, Luisito. Bueno.
0: ¿Sabes qué, Pau? Yo te voy a seguir por la senda del mal y también voy a votar por Mojo
1: con
0: el tema Lady.
1: Me parece bien.
0: Después así que dentro de un rato le vamos a preguntar a Barto.
1: Sí,
2: también
1: sí.
2: Con Chic.
1: Quequiña. ¿Y el queco? ¿Vota?
0: A ver.
1: ¿No vota?
2: Chic.
1: Así.
0: Muy bien.
1: Duro. Chic. Sin explicación. Sin más explicación, Chic. Ahí, con la misma indignación de Luisito.
0: Tal cual.
1: El queco. Muy
0: y
1: bien.
0: Y está indignado. Vieron que él no es muy del sampleo. No, no le gusta.
1: No le gusta. Él es más clásico, va más al original, el quequito.
0: Sí, sí. Me da que se va más por el original. Le gusta más la música disco.
1: Sí.
0: Mira, ahí lo vi ingresar a Barto. Ahora le vamos a preguntar por cuál vota.
1: Bueno, ya va a votar.
2: Deja de robar, Modio.
0: Ay, no, está indignadísimo el Queco.
1: No, está, pero para. Sí, el Queco. No te amarga, el Queco, que es viernes, es un juego.
0: Mira, ahí viene. Ahí viene Barto.
1: Es un juego, Quequito. Si te pones así, ya de entrada vas a tener un fin de semana.
0: Ya viene
1: para
0: mí. No, pero para mí es porque le gustan los clásicos.
1: Puede ser. Bueno, ahí llegó.
3: El que sabe.
4: Me dijeron que habían organizado un original versus
1: sampler. Sí.
4: Algo que le había pasado yo a Camila Vélez.
0: Sí, muy tal cual.
1: Bueno,
4: O sea que ya podría no escucharlo y decirte mi opinión sin.
1: Y sí, tal ya cual. Pasó. Así que
4: ya pasó, claro. Okay.
1: Decirlo ahora.
4: Bien, sí. Está bien, estaba tomando mate.
1: Está bien. Podés no escucharlo.
4: Dormí poco.
1: Pero
4: no hay que ir a recitales cuando uno está cerca de la muerte.
1: No.
4: Por lo menos los jueves.
1: Cerca de la jubilación.
4: Por lo menos los jueves.
1: Por lo menos, claro. Lo menos un recital un jueves te liquida toda una semana entera.
4: Me mató, ¿sabes qué? Que fue muy lejos. Porque no terminó tarde el recital.
1: ¿Dónde fue?
4: Fue en el hipódromo de Palermo. De San Isidro.
1: De San Isidro.
0: Ah, claro.
4: Y yo vivo, ahí fue donde me di cuenta que zona sur es lejos.
1: Claro. O zona norte, no sé.
4: O sea, la separación entre zona sur y zona norte es un rato. Porque tuve que caminar desde el campo hasta
0: donde había dejado
4: el auto.
1: Sí.
4: Más el incordio del tránsito post salida de la zona. Más el incordio de intentar comprar comida.
1: Hambre.
0: Sí, uno se resigna.
4: Había comido unas papas adentro, muy ricas, muy buenas.
0: Mira,
4: muy buena. O tenía mucho hambre y el cono de papas me pareció la mejor propuesta gastronómica que habían encontrado. Pero.
0: Y es que en líneas generales la comida del lugar es medio.
4: Sabes que la propuesta gastronómica estaba muy bien, pero como que no me da estar ahí escuchando.
1: No.
4: O sea, en el mundo artístico y estar clavándome un patio.
1: Nada. Eso no es para
4: hasta el cono de papas voy.
1: Sí.
0: Y porque es un algo para acompañar. El otro me parece que es más catalogado como cena.
4: Sí,
0: demasiado.
4: Había merendado fuerte.
1: Claro.
4: Me había quedado tres sándwiches de miga con mate mientras que vivía manejando.
1: Qué bien.
4: O sea, había la merienda había sido 7 de la tarde con 3 sándwiches de miga con mate. Tirábamos más o menos hasta un horario de cena. Ahí tipo 11 de la noche aparecieron unas papas. Dije, bueno, además, vamos, no las pagué. Aparecieron unas papas.
1: Sí, bueno, más listo.
4: Más rica todavía. Sí. O sea, no las pagué no de forma...
1: Lola.
4: De alguna manera salieron del erario familiar las papas esas. Sí, o sea, alguna manera las terminé pagando. Sí. Pero no usé la aplicación
1: yo. Pero no, claro. No la, vinieron,
4: desconozco el precio de las papas. No, las papas pueden salir, pueden haber salido 5 mil pesos o 50 mil pesos. Me inclino que estuvieron más cerca de los 50 mil pesos las papas.
1: 10 seguro.
0: Pero como no las pagué, ya no importa, ya no es problema mío.
4: Sí las pagué.
1: Pero no lo sé.
0: Claro.
4: Sí las pagué, pero desconozco el precio.
1: Claro.
4: O sea, yo no abrí la aplicación para pagar, para pasar el QR.
1: Perfecto.
4: Entonces desconozco el precio.
1: Muy bien.
0: Está muy bien, Marto.
4: Por eso, bueno, llegué a una estación de servicio, enganché unos sándwiches.
1: Otros de miga.
4: No, porque ya había comido muchos sándwiches de miga.
0: Ya estaba.
4: Habíamos estado con Mirna de Caballito en un evento al mediodía. Le mandamos un beso a Mirna de Caballito. Habíamos comido unas empanadas buenísimas en el evento.
1: Qué bien. Che, qué jueves tuviste.
4: Un jueves, no entrené.
0: Un compilado, un remix de cosas.
4: Porque fui, estuve acá en la radio, me fui a un evento, me la crucé a Mirna de Caballito, de ahí me fui a renovar el registro. Las 2 horas más perdidas de mi vida fueron.
1: ¿Por qué tanto tardar?
4: 2 horas tarde.
1: Claro, bueno, anda, sí.
4: Mucha gente.
1: Sí. Bueno,
4: mucha gente.
1: Sí, está bien.
4: Después, bueno, fui al recital, salí del recital, compré unos sándwiches en una estación de servicio.
1: Sí,
4: y esa fue mi cena, sí.
1: Bueno, está bien.
4: No estuvieron tan mal los sándwiches de la estación de servicio, estuvieron mejor las papas
0: del concierto.
4: Sí, del recital.
1: Bueno, pero era como para sumar algo más antes de ir a dormir.
0: Tal cual. Y Barto volvió al concierto con una propuesta para nosotros.
4: Yo dije, claro, habría que sumar a este que para mí es un espléndido, porque es el tipo que inventó el aura. El tipo que
1: decís,
4: para mí es el tipo. Si vos empezás a ver y empezás a recolectar videos de él de inicio de los 90 y a lo largo de su carrera, el tipo inventó el farmeo de aura en el escenario. Pero bueno, me dijeron que las condiciones para que ingrese al Hall of Fame de los espléndidos implica tener una vida impoluta y ha tenido algún que otro devenir con algunos problemas con algunas drogas, con el alcohol. No es tan prolijo como,
0: no, pero bueno,
4: como exigiría.
1: Vos pensás que no entró Madonna.
0: Claro, le recordamos a la gente que el espléndido es imagen, aura y aparte algo más
1: prolija
0: que acompaña. Claro.
4: Pero Madonna debería entrar,
1: pero
4: no
1: claro.
4: Pero porque no, para mí no entra porque la cachivachó últimamente.
1: Y sí.
4: Ese es el
1: tema. La cachivachó, la sigue cachivachando.
4: El tema es ese. Para mí, o sea, si no la cachivó. Si hoy Madonna fuese Kylie Minogue, que es una señora que ha llegado a su edad adulta, madura, en muy buen estado, sin cachivacharla. Debería estar sin dudas. Sin dudas,
1: Por eso. No sé.
0: El tema es que la personalidad tampoco la ayuda a ingresar a
4: Yo no tengo. Me parece un tipo.
1: Jamiroquai como para decirte.
4: No,
1: puede
4: ha tenido como
1: entrar.
4: Muchos artistas a lo largo de su carrera y algunos de los que están en el Club de los Espléndidos. Voy a poner en duda su condición de que no han tenido algún tipo de inconveniente
1: técnico.
4: Algún desperfecto.
1: A ver, nosotros tenemos al presidente que no vas a decir nada del presidente, que es el señor Ricky Martin. No, nada, te guardas todo. Después tenemos.
4: No.
1: De nosotros podés decir lo que quieras.
4: Vos sabés que yo soy como Rodrigo Lucich. Sí. Yo arranco a revolver el fondo de la olla y sabés cómo te tiro carpetazo y te lo bajo en 2 minutos.
1: Entonces se cierra el club porque no hay nadie
4: Carpetazo con nombre te puedo tirar yo.
1: Ricky, Martin.
4: Sí.
1: Iván de Pineda.
4: De Iván de Pineda no puedo decir nada.
0: Lenny Kravitz.
4: De Lenny Kravitz lo pongo mano a mano
0: con Jamiro.
4: Con Jamiroquai.
1: Ay, bueno, sí, y no me acuerdo si tenemos. Ahí tenemos a una mujer.
0: Lady Gaga.
1: Fue mamá ahora encima para
4: Lady
1: coronar
4: Gaga,
1: la historia.
4: Mamá, también ha tenido problemas con alguna. Sí.
1: Por eso, yo no sé quiénes son los.
4: Sí.
0: Si no estuvimos hablando de la polémica de
1: Nace
0: una Estrella.
1: ¿Quién no tuvo problema?
0: De Lady Gaga, la polémica de Nace una Estrella, con Bradley Cooper.
1: ¿Quién no tuvo problemas en la vida? La verdad que creo que habría que rever un poco.
4: No.
1: Muy exigente esto, no sé. No vamos a quedar solo en ese club.
4: ¿Viste? El que
1: podría
4: ser. ¿Orine agua bendita?
1: No, claro que no.
4: Que lo demuestre.
1: Que lo demuestre.
4: Sí. Traelo a Val.
1: Traelo a Val.
4: Todo esto, original versus Ambro. Yo me metí y empecé.
1: Sí. No,
4: siempre,
1: no me importa, pero lo vamos a evaluar.
4: Hay que traer vos. Si yo te traigo un compilado de videos de
1: a mí me gusta Jamiroquai.
4: JK,
1: me
4: gusta en su vivo.
1: Pasa que bueno, claro, ya. También hay que evaluar cómo
4: su señor 56 años,
1: señor mayor.
4: No, no, bueno.
1: Bueno, a esa edad Axl Rose ya estaba arruinado arriba del escenario.
4: No,
1: o sea, hay que evaluar cómo llegó.
4: Baila, baila un montón, todavía. 56 señor, años, baila tremendo. La verdad.
1: Que, bueno, ahora el que está parece que bajó 20 kilos, que se puso, fue Luis Miguel. Ahí salieron unas imágenes, parece que...
0: Sí, por, Paul Egieri no estaría tan de acuerdo con el método.
1: No,
0: pero,
1: el método no, no, no, no vamos a decir qué es lo que hizo. No. Pero
4: volvió,
1: bueno.
4: Volvió a sus orígenes.
1: No, no, ah, no, no, supuestamente no, no, no. Hizo ayunos intermitentes muy largos de 36 horas.
4: Sí, bueno, bueno en su época menos, también hacía ayunos intermitentes largos, largos, largos, de más de 36 horas.
1: Sí. Bueno, no.
4: Días, semanas sin comer.
1: Y también 56 años, por sí, eso me, bueno, me acordé de esto. Pero bueno.
4: Ha tenido bastante ruido Luis Miguel.
1: Sí.
4: JK no. JK es un tipo de familia, un tipo de. Tiene niños. Ha tenido un momento de revolución, como todo artista que en su pico de fama.
1: Disfruta. Bueno, es muy difícil escaparle de eso. ¿Quién
4: disfruta de las bondades de la fama y después entiende que las bondades de la fama no son tan buenas.
1: Pero eso lo hace el Raúl de acá a la vuelta, no lo va a hacer Jamiroquai. O sea, vamos, vamos, entonces no. Hay que entender a la persona en su contexto.
4: Por eso.
1: ¿No? Es como los jugadores de fútbol. Hay que entenderlos en su contexto.
4: Vamos a hacer como vamos a hacer una presentación. De las pruebas,
1: sí, sí, sí, okay.
4: Vamos a aportar pruebas.
1: El pliego,
4: sí, sí,
1: para que entre.
4: Pero vamos, yo creo que vamos a. Yo esperaría, porque si no sería como muy unilateral meterlo así, medio entre gallos y medias noches, como se diría.
1: Sí,
4: esperaría la vuelta del señor Ricardo Douna. Esperaría a la vuelta del señor Emanuel Volati. Que todo el equipo se conforme en una cohorte de.
1: Perfecto. Esto no es
4: evaluación.
1: Un decreto de necesidad.
4: No.
1: Esto no hace falta. Esto
4: creo que JK se puede ir de la Argentina hacia tranquilo. Brasil para tocar. Sin ningún tipo
1: muy
4: de...
1: Muy bien,
0: sí, tal
1: perfecto,
0: cual. Que sepa que está ahí esperando en la sala de espera.
4: Me gustaría que venga, si todo eso sucede, la señora Robles
1: ¿tiene
4: acá
1: que venir?
4: A traer los sombreros que le hizo para Jamiroquai.
1: Se los habrá dado
0: sí.
1: Ya.
4: Podrá, o sea, calculo que tendrá una foto, calculo
1: sí,
4: que tendrá una réplica.
1: Sí, la publicó, nosotros le contamos a la gente que Sol Robles, que es amiga... Y además
4: ha estado acá. Nuestra sombrerera, amiga.
1: Nuestra sombrerera, todos nos hemos puesto sus sombreros. Bueno, hace, por supuesto, producciones para ficciones y también para gente conocida.
0: Sí,
1: y en
0: artistas.
1: Este caso le hizo el Fedora, que es un tipo de sombrero,
4: sí, totalmente.
1: Con los colores de la bandera argentina, para Jamiroquai. Y están las fotos, por supuesto. Así que síganla. Robles Sombrero se llama, si quieren saber cómo trabaja, y ahí está
0: muy
1: todo.
0: Muy bien.
1: Sí.
4: Bueno.
1: Sí,
4: dicho
1: sí,
4: todo,
1: sí.
4: Esto,
0: todo esto
4: me
0: nos llevó.
4: Mal sentado en la cámara. ¿Alguien me puede
0: el original decir? Contra
4: no
0: el sampleo.
4: El original es el sampleo. ¿Cuál es?
0: Porque estuve adelantando que es una consigna que incluso vos me sugeriste a mí, que juegan dos temas clásicos. El primero se llama Soup for One, del grupo Chic, del año 1982, que ahí puso un fragmento Luisito para que lo vuelvan a escuchar.
4: Ah, sí, ya está. Ya. Me encanta esta canción.
0: Es un temón, tanto el original como el sampleo.
4: Y sí.
0: Y acá tenemos el sampleo de Mocho con el tema Lady.
4: Espectacular, espectacular. Es increíble cómo Nile Rodgers ha influenciado a la música electrónica con sus riffs de guitarra de una forma increíble, ¿no?
0: Sí.
4: Más allá del trabajo por ahí más reconocido que tiene con Daft Punk en Random Access Memories. Mucha de los sampleos, de los cortes, de los loops que se usan en música electrónica son la guitarra de Nile Rodgers en alguna de las canciones de Chic o en otras producciones, porque Nile Rodgers, después que dejó su etapa musical con Chic, estuvo mucho tiempo trabajando como productor y ha producido grandes éxitos a nivel mundial que claramente llevan el nombre de otro artista, pero que él estaba detrás. Del proyecto. Entonces, y estuvo como músico sesionista dentro de esos discos. Entonces, el tipo tiene. Donde saca la carpeta, te dice listo, ya está. Se acabó.
0: Es un éxito seguro.
4: Me cuesta Soup for One, me gusta la versión original. Yo voto por Mocho, que
0: tal vez
4: es la versión que me parece más simpática.
0: Sí, tal cual. Incluso es la que es un poco más movida.
4: Sí.
0: Está un poco más acelerada. Y hablábamos con Pau que el tema Lady es del año 2000, o sea, a la par con el disco Discovery de Daft Punk, que era muy del sampleo de la música disco.
4: Exacto, sí, totalmente. Había, de esa época estaba Mocho, Estaba el surgimiento también de Daft Punk. Andaba por ahí Moloco dando vuelta, que es otra banda inglesa bastante rara, bastante ecléctica, más allá de Sing It Back, que por ahí es la canción más comercial. Después tiene unas producciones bastante eclécticas. Y Madison Avenue, que era, no me acuerdo si eran franceses, Divi Boulevard, hay mucha música muy buena de ese año, fines de del 99,
0: claro, principio
4: hasta
0: de
4: el 2001, 2002, mucho, muy lindo del surgimiento del French House.
0: Sí, tal cual, pero es verdad, en su momento era muy de la época del sampleo. Incluso hablábamos con Pau, porque Pau me dice, y esta gente, Mocho, tienen otro tema, y yo me acuerdo de Lady, claro. Roller Coaster, que me parece que son los más
4: Coaster, pará, sí, no, tenía
0: pero sí, tenían bandas, varios.
4: Tenían un par más, ¿eh? Ya me voy a
1: bueno, acordar. Muy bien.
4: Dame 2 minutos que ya me van a venir.
1: Sí, claro, no hay problema.
0: Pero bueno, sí, los de hoy, 2 temazos, sin dudas, están muy bien los dos. Vieron que a veces el original queda un poquito más rezagado de sampleo, o al revés. Uh-huh. Hoy siento que están muy bien los dos y que cualquiera puede ganar. Piensen que a esta hora de la mañana ya están empatados.
1: Sí, muy bien, bueno.
0: Así que recuerden que ahora queda todo en manos de los oyentes, que ya pueden empezar a votar al 11-37-00-11-21. Ahí nos mandan opción 1, opción 2, o directamente nos mandan los nombres de los temas o de los artistas. Y ahí ya está participando cualquiera de los dos y vemos con cuál cerramos el Mañana Federal del día a la fecha. Si no, Facebook o Instagram, @FMFederal99.5. Se miden Chic contra Mocho.
1: Perfecto.
0: Veremos quién gana. Solo 2 minutos nos separan de las 9 de la mañana. Escuchamos algo de música y nos vamos al tránsito.

0: Las 9 de la mañana en todo el país, temperatura de 16 grados 3 décimas, humedad 71%. El cielo está ligeramente nublado en la ciudad de Buenos Aires. Repasamos el estado del tránsito y de los servicios y en General Paz ocurrieron dos choques, uno sobre la avenida de los Corrales, donde hay una reducción de carril mano al Río de la Plata, y otro en la bajada hacia la calle Nazarre. También en la autopista Richeri, en el ingreso hacia General Paz, hay una reducción de carril por un siniestro vial, como en la avenida Costanera Rafael Obligado y la avenida Cantilo. Si hablamos de los servicios, el tren Roca, ramales Alejandro Con, Ezeiza y Bosques Vía Temperley están circulando con demoras por problemas técnicos. Las demás líneas de trenes, los subtes y el premetro funcionan con normalidad y, como siempre, la información fue suministrada por la Policía Federal Argentina, Ministerio de Seguridad Nacional.
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0: Un minuto pasa de las 9 de la mañana, seguimos en Mañana Federal y vamos a repasar la actualidad policial porque la Policía Federal Argentina incautó 52 kilogramos de MDMA y detuvo a tres hombres en operativos realizados en la ciudad de Buenos Aires y Salta. La investigación, originada por alertas de la Administración de Control de Drogas e intervenida por la Procunar, comprobó que un cartel mexicano intentaba establecer a la Argentina como puente para el narcotráfico transatlántico. Tras una alerta sobre un cargamento oculto en una camioneta transportada en un buque desde Bélgica y varada en la zona franca de Zárate, personal de la Policía Federal Argentina y ARCA inspeccionó el rodado mediante escáneres y halló droga oculta en el tanque de combustible y en los paneles laterales. Con la autorización del Juzgado Nacional en lo Penal Económico número 2, se realizaron 8 allanamientos donde se detuvo al operador mexicano enviado por la organización y a un colaborador venezolano, incluso con un socio argentino, quienes quedaron a disposición de la justicia.
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0: 6 minutos pasan de las 9 de la mañana, seguimos en Mañana Federal y como les prometí al principio del programa, les traigo un camiverso con propuesta lúdica. Vino que dijimos que íbamos a traer propuestas para jugar un ratito en páginas web que son completamente gratuitas y algunas son para agilizar incluso un poquito la mente.
1: Muy bien.
0: Porque es para pensar y una de las propuestas viene relacionada con nuestra querida Palabra del Día. Que es un juego que se ha instaurado acá fuera del aire y que después es una colaboración, un featuring entre Mañana Federal y el programa Hora Libre.
1: Sí.
0: Donde tratamos de adivinar la palabra del día. Para aquellos que no recuerden, la página se llama La Palabra del Día y es un juego de adivinanzas que fue programado por George Wardle, que después justamente queda su apellido como un juego de palabras como el Wardle. Y es propiedad de The New York Times y se ha reversionado en distintos idiomas.
1: Acá lo jugamos todas las mañanas, le contamos a los oyentes cuando termina nuestro programa y antes que empiece Hora Libre, con Paula Calvaroso, con Dani, con Connie, también se suma Sofi.
0: Sí.
1: Bueno, hacemos la palabra del día, todos los juegos que trae. Es una manera de, primero que ya nos hicimos fan.
0: Sí, sí.
1: Y segundo que es una manera de ejercitar la mente todos los días un poquito con un juego de esos desafíos. Que siempre vienen bien.
0: Totalmente. Y para aquellos que no recuerden, porque en su momento yo lo traje para páginas web para pasar el rato, para aquellos que no hayan jugado la palabra del día, básicamente son palabras de 5 letras, donde en 6 oportunidades tenemos que adivinar cuál es la palabra del día, que se va modificando justamente cada día. Tenés una palabra nueva.
1: Ok.
0: Entonces vos ponés una palabra de 5 letras, puede ser cualquiera. Nosotros empezamos con radio, porque para que sea algo temático.
1: Radio.
0: Y casi siempre hay algunas
1: letras
0: como trampitas que uno puede hacer y es justamente poner letras que puedan llegar a repetirse en una palabra de 5 letras como la R, como la D, como las vocales.
1: Porque vamos a decir que tenés determinada cantidad de intentos.
0: Claro.
1: Que son 5 o 6 intentos y si no, ya te la da por perdida si no la adivinaste la palabra.
0: Tal cual.
1: Muy bien.
0: Y la gracia

0: Del juego es que vos pones tu palabra de cinco letras, que puede iniciar con cualquiera. Sí. La gracia es que tampoco se repitan entre sí para tener más opciones, porque como bien dice Pau, son seis oportunidades donde vos podés escribir, y si no la adivinas en esa cantidad de tiempo,
1: chau,
0: se termina.
1: Sí.
0: Pero lo que hace es marcarte en gris las letras que no están en la palabra del día.
1: Claro.
0: Después en amarillo te las marca si están, pero no están en esa ubicación, porque también recordémosle a la gente, cada palabra o cada letra, mejor dicho, ocupa un cuadradito.
1: Sí.
0: Entonces cada cuadradito se va pintando de distintos colores.
1: Uh-huh.
0: Si está en amarillo es que la letra está, pero no está en esa ubicación. Y si aparece en verde es que está y está en esa ubicación. Entonces hay que empezar a pensar palabras de cinco letras que contengan esa cantidad de las letras que te marcan que están. Y si no, que tengan en esa ubicación esa letra.
1: Sí.
0: Es como bien decía Pau, para ejercitar un ratito la cabeza a la mañana y que ya nosotros nos volvimos adictos a hacerlo.
1: Sí, sí.
0: Y cada vez vamos encontrando más versiones, porque piensen que cada idioma tiene su propio Wordle, que es el original, y es con la misma temática. Palabras de cinco letras que va dependiendo del idioma, es decir, hay en inglés, que es el original, en español, en catalán, en gallego, en francés, en portugués, en italiano, en alemán, y en cualquier otro idioma que se imaginen, está. Incluso dentro de cada uno hay como subsecciones o subjuegos donde hay un apartado para cada idioma, digamos, con modismos de ese país. Hay mexicano, hay colombiano, chileno, y nosotros obviamente también tenemos el nuestro, donde solamente juegan palabras bien argentinas.
1: Uh-huh.
0: Pueden ser palabras como guita, bardo, no sé, cosas que vienen del lunfardo, como el término lorca para el calor.
1: Sí.
0: Es decir, son palabras comunes, pero que más que nada se usan acá en la Argentina.
1: Uh-huh.
0: Y así hay distintas variables dentro de los mismos juegos. Como decíamos, es adivinar la palabra oculta, que son cinco letras, en seis oportunidades. Después hemos encontrado otras más que se pueden jugar dentro del mismo juego de la palabra del día, que es el modo tildes, que es exactamente igual, pero acá puede variar y pueden ser palabras de seis letras, de cuatro hemos encontrado.
1: Pero una vocal va a tener tilde, al menos una, ¿no?
0: Esa es, y bajo la misma temática de la anterior, digamos. Te van a ir marcando las que están presentes y las que no las va a marcar en gris.
1: Exacto.
0: Y las que están y no están en esa ubicación, en amarillo.
1: Sí.
0: Después jugamos a la palabra raíz, que te ponen tres letras para iniciar y tenemos que escribir la palabra más larga que contenga esas tres letras.
1: En cualquier lugar.
0: En cualquier lugar. Puede iniciar con esas tres letras o puede estar
1: En el medio o al final, donde quiera, donde la puedas ubicar.
0: Por ejemplo,
1: hasta 20 letras puede tener.
0: Puede iniciar con las tres letras MIE, entonces podés poner entrenamiento.
1: Claro.
0: Tiene que ser la palabra más larga que contenga esas tres letras en ese orden.
1: Hasta 20.
0: Tal cual. Después está la frase del día, donde nos van a dar un refrán y nosotros vamos a tener que completarlo de la misma forma. Vamos a ir sumando distintas palabras y de ahí vamos a tener que completar cuál es la frase del día. Obviamente también con seis intentos, entonces lo mejor es meter... adivinar rápido la frase para poder después ir completándola con las letras que nos falten, sumando otras palabras.
1: Exacto.
0: Después está el modo contrarreloj, que es básicamente cuántas palabras del día podemos hacer en cinco minutos.
1: Sí.
0: Así que pasa rapidísimo hasta que uno trata de adivinar.
1: Sí.
0: Cada uno tiene sus técnicas, nosotros acá hemos encontrado la nuestra.
1: Sí.
0: Y después está el modo científico, que es con la misma temática, pero... los términos que se utilizan son meramente científicos.
1: Ese nunca lo jugamos acá.
0: No, lo tenemos que incorporar.
1: Ni sabíamos que existía.
0: Obviamente es para auténticos entendidos en el tema, porque dicen que son bastante específicas.
1: Ish.
0: Pero bueno, para pasar el rato, piensen que nosotros lo hemos jugado en portugués y en francés.
1: Sí,
0: nosotros idiomas los cuales
1: sumamos
0: no hablamos.
1: Idiomas todos los días. Primero hacíamos solo en español, después arrancamos a hacer también en italiano.
0: La versión argentina.
1: Claro, la versión argentina del lunfardo. Después arrancamos con el italiano y como no nos alcanzó, fuimos por el inglés y por el francés. O sea, estamos una hora jugando a esto prácticamente. Pero
0: además,
1: bueno,
0: piensen que cada idioma tiene sus propios desafíos.
1: Ese es un desafío.
0: Como por ejemplo cuando jugamos a la versión en italiano, que tal vez tiene la famosa doppia.
1: Muchas tienen muchas dobles, muchas consonantes dobles. Bueno, a veces se puede jugar y muchas las adivina gente que no sabe el idioma.
0: Sí.
1: O sea que es para todos.
0: Es que justamente la gracia del juego es ir acomodando las letras y ver cuántas combinaciones pueden haber.
1: Exacto.
0: Porque incluso tal vez decís, bueno, necesito probar estas letras y pongo cualquier cosa. No, el juego te toma nada más palabras que estén registradas en el diccionario
1: la
0: o aunque sea en el juego.
1: No la toma.
0: A veces las palabras son un poco complicadas, que no las tenemos en el haber común, digamos.
1: Incluso
0: no las tenemos
1: en
0: tan
1: español.
0: Presentes. incluso en el español. Sí. Entonces ahí se nos complejiza un poquito más. Pero esa es la gracia del juego. Y cada día se va renovando la frase. Entonces tal vez si no la adivinaste hoy, la adivines mañana.
1: Sí.
0: Eso es lo divertido. Sí, va cambiando. Sí. Y hasta ahora lo hemos jugado hace ya varios meses y no se han repetido las palabras.
1: No.
0: Es más, hace un tiempo estamos esperando que salga radio, que es nuestro primer intento.
1: Ay, no sé si
0: el día que salga el juego se termina enseguida.
1: Se termina ahí.
0: Y aparte de estar contento, vamos a estar un poco tristes porque no tenemos opción para jugar. Pero esas son las opciones comunes del Word común.
1: Sí.
0: Que hay en distintos países, como decíamos, y distintos modos dentro del propio juego original. Sí. Pero después han salido un montón de propuestas diversas inspiradas en el Word de palabras, que son con distintas ideas también para divertirse y adivinar cosas.
1: A ver.
0: La primera se llama Wordle, pero en vez de Word, de la palabra sí, justamente, viene el mundo.
1: Ah.
0: Es decir, Word.
1: Sí.
0: Y este es Wordle porque casi siempre todos estos juegos tienen la terminación le.
1: Sí.
0: Por ejemplo, la versión en italiano es Parlare, todas tienen distintos.
1: Sí.
0: Y este Wordle es para los amantes de la geografía porque nos van a poner la silueta de un país.
1: No me gustó.
0: Y vamos a tener que adivinar, me bajé.
1: No era lo mío la geografía, no era.
0: Nos van a poner la silueta de un país y vamos a tener que adivinar cuál es.
1: Sí.
0: Claramente no nos van a poner con qué
1: vecino limita.
0: Solito, claro.
1: Suelto.
0: Y tenemos que adivinar cuál es. Ayer la propuesta estaba bastante bien porque era Uruguay, entonces al ser un país vecino lo conocíamos.
1: Sí.
0: Pero después se empieza a complejizar porque empiezan a poner países
1: que están
0: en Asia.
1: De Europa y no sabemos cuál es.
0: O de Europa.
1: Uno de esos chiquititos tipo... ¿Viste?
0: Sí,
1: Países Bajos.
0: Claro. O algunos que tal vez en forma son muy parecidos.
1: Sí, claro.
0: Porque hay países que por la forma uno se da cuenta y lo saca rápidamente.
1: Italia,
0: como podría
1: vas
0: ser.
1: A saber.
0: Claro.
1: O Argentina vas a
0: sí,
1: saber.
0: Sí, o Chile, digamos. Chile. Aquellos que el territorio es claramente ese país.
1: Sí.
0: Y hay otros que tal vez por la silueta
1: puede ser
0: uno no sabe dónde quedan.
1: Sí.
0: Y a veces se complejiza incluso porque no sabemos de la existencia de ese país.
1: Claro.
0: Porque se han dividido a lo largo del tiempo, es decir, por un montón de cosas ha cambiado la geografía del mundo, entonces han aparecido nuevos países y acá el juego nos reta a adivinar cuál es. Nos pone la siluetita y vamos a tener que ir adivinando qué país creemos que es.
1: Bien.
0: Por ejemplo, vemos la botita de Italia, bueno, es reconocible, pero tal vez es otro país que tenga una forma parecida, de Francia y decimos España. Entonces el juego te va a poner a qué distancia real está ese país del país que tenés que adivinar.
1: Exacto, el que vos dijiste primero, el que tenés que adivinar. Y ahí vas arrimando.
0: Entonces tenés hasta un máximo de 6 intentos para tratar de adivinar cuál es el país en cuestión. Después, pasando el reto...
1: Sí,
0: sí, es largo.
1: Sí, son un montón de preguntas sobre ese país. Después.
0: Es bien para los amantes de la geografía.
1: Sí, después te pregunta todo, la capital, te muestra un mapa y te dice dónde está la ciudad, por
0: ejemplo.
1: Sí,
0: dónde se ubica la capital.
1: Y te muestra puntitos y tenés que decir cuál es. Un montón de cosas, Sabina.
0: Después te hace decir cuáles son sus dos vecinos más cercanos.
1: Sí,
0: Por ejemplo, ayer, bueno, entre Argentina y Brasil estábamos bien.
1: Sí, densidad de población te pregunta
0: densidad de población, te dan cuatro afirmaciones
1: cinco
0: y te dicen cuál es la real.
1: Sí.
0: Por ejemplo, la cantidad de gente que habita en el país.
1: Sí.
0: Si son parte de algún tratado internacional.
1: Sí, los idiomas que se hablan.
0: Qué idiomas se hablan.
1: Larguísimo es.
0: Sí, sí. Y es que tiene
1: pero te vas con un conocimiento más profundo de ese país, también está bueno.
0: Totalmente, después sabes...
1: Fijás datos que por ahí no tenías de ese país, imagínate de los países menos conocidos.
0: No, ahí es un problema. Después te muestran imágenes y te dicen cuál de estas cuatro imágenes corresponde a la capital o al país.
1: Sí, fotos.
0: Entonces tenés que adivinar...
1: qué monumento está,
0: por ejemplo,
1: supongamos que volvemos a Argentina y te muestran el obelisco, o a Roma y te muestran el Coliseo. Bueno, pero hay ciudades que sabemos... No todo es la Torre Eiffel.
0: O sea,
1: hay países, me pones en Polonia y yo no sé.
0: Y no.
1: ¿Cuáles son los de los que me vas a mostrar qué monumento está? Así que está bueno para aprender.
0: Sí, incluso te pone el escudo nacional.
1: También, la bandera.
0: ¿Qué moneda usan?
1: ¿Qué moneda? Por eso, es un gran resumen geográfico y geográfico fundamentalmente y sociológico también de ese país. En un juego.
0: Tal cual. Y ahí, como bien decías, vas aprendiendo algunas cosas. Por ejemplo, ayer nos fuimos con un conocimiento de Uruguay que tal vez incluso siendo vecinos no teníamos. Como que tenía tratados con...
1: Ah, mira, ya me había
0: con el Mercosur.
1: Ah,
0: que tal vez teníamos una noción, pero digo, te ponen esas cosas que tal vez uno no tenía tan en cuenta. O cuál era el escudo nacional de Uruguay.
1: Tal cual, tal cual.
0: Que uno no las había visto.
1: No.
0: Es decir, está interesante.
1: Está bueno, sí.
0: Y ayer tuvimos suerte porque era un país vecino.
1: Era un país vecino.
0: Entonces uno tiene un conocimiento más cercano de vuelta. Si hubiera sido un país de Asia o de África, tal vez uno pierde la noción porque hay tantos y tan chiquitos, tan juntos.
1: Estábamos más complicados ahí.
0: Sí, tal cual. Bueno, veremos hoy qué nos toca.
1: Veremos.
0: Así que si quieren entrar a jugar a este juego, se llama Wordle.
1: Sí.
0: Entonces ya lo pueden ingresar ahí en el buscador de Google y ya están jugando. A ver, para adivinar cuál es el país del día.
1: Ajá.
0: Después, muy parecido al anterior, existe Flagle, que como su nombre lo dice, es para adivinar banderas.
1: Sí.
0: Vamos a tener 6 cuadraditos repartidos en distintas formas que van a armar una bandera. Entonces podemos empezar con cualquier país. No sé, ponemos Argentina. Y ahí se va a revelar una parte de la bandera y con ese pequeño fragmento tenemos que adivinar
1: de qué país
0: es.
1: Vean.
0: Casi siempre, por ejemplo, ayer era Australia, entonces es una bandera que tenemos más vista. Puede ser que uno que otro se confunda con Nueva Zelanda, porque son un poco similares con el tema de las estrellas.
1: Y cuando hay estrellas hay que desbloquear otro más.
0: Sí, sí. Pero la gracia es justamente adivinarlo con la menor cantidad de pistas posibles.
1: Claro, claro.
0: Es decir, van a ir girando los cuadrados y de ahí se va a ir completando la imagen de la bandera. Y en base a eso tenemos que dar nuestra idea de cuál podría ser la bandera secreta de hoy.
1: Bueno, muy bien.
0: Así que esa es Flagle.
1: Sí.
0: Después existe Hearle, como de Hearle.
1: Sí.
0: En realidad sería porque es de escuchar. Y es más que nada la versión lírica del Wordle. Para los que les gusta el pop, el rock, el reggaetón y hasta la música clásica.
1: Sí.
0: En esta ocasión vamos a tener que adivinar el título de la canción con un máximo de 6 intentos.
1: ¿Pero cuánto te da de canción?
0: Van a reproducir los primeros 10 segundos del tema.
1: Entonces, es como la que juegan en el programa de Pasapalabra.
0: Tal cual. Van a escuchar 10 segundos del tema.
1: Ajá.
0: Y de ahí van a ir reproduciendo hasta 5 fragmentos de la canción. Cada vez se va a ir sumando más. Y como decíamos, es el principio de la canción. Así que en líneas generales, en esos 5 fragmentos del tema no llegan al estribillo.
1: Ese lo tendríamos que jugar.
0: Sí. Siento que estaría bueno para hacerlo. E incluso dice que no seas tramposo y que no uses Shazam para buscar cómo se llama el tema, porque
1: la
0: ahí se pierde.
1: La trampa te la haces a vos mismo.
0: No, tal cual.
1: No.
0: Que incluso existe el Heart de España, es decir, que vos podés escuchar temas en español, que tal vez uno los tiene más al oído, que digas, ay, pero tema en inglés no sé cómo se escribe. Incluso vieron que en una época se traducían los,
1: ¿no te da
0: los temas en español. Sí, sí.
1: Es multiple choice.
0: Claro.
1: Ah, perfecto.
0: Va, multiple choice no, es decir, podés empezar si tenés una vaga idea de cómo se llama la canción.
1: Sí.
0: O sabés el estribillo, la típica de que no sabes cómo se llama el tema y escribís el estribillo. Bueno, te aparecen las canciones posibles con ese título.
1: Ok.
0: Y después existe el Hearle de los años 2000 y es toda música de los años 2000.
1: Ah, bien.
0: Pero siempre es 5 fragmentos de la canción desde el inicio. Es decir, no llega al estribillo.
1: No. Bueno, a
0: veces después,
1: difícil porque hay muchos que empiezan instrumental largo y te quedas ahí con 5 segundos, no es nada.
0: Bueno, y esta opción es todavía más difícil que la anterior, que se llama Bandle, que es muy similar, como decía, pero vamos a tener una canción que está desglosada en distintos instrumentos, del instrumental total de la canción, y vamos a tener que adivinarlo en base a las pistas que nos dan. A menor cantidad de pistas que nos den, más puntos ganamos nosotros, porque adivinamos la canción con menos elementos que hacen al tema.
1: Nos ayuda.
0: Digamos, primero nos ponen la batería del tema. Y con esa data y con la data que te ponen arriba, porque a veces te ponen el año en el que se lanzó, cuántas visualizaciones tiene en YouTube, si es un tema reconocible o no. Por ejemplo, te ponen el Gangnam Style o Despacito, que son temas que han tenido muchas reproducciones. Entre el año, las reproducciones y la cantidad de fragmentos que podemos escuchar del tema, podés sacarla rápidamente.
1: Bien.
0: Y así con distintas cosas. Entonces vas sumando. Primero podés escuchar varias veces, no sé, la batería. Después podés ir sumando bajo y batería. Y así hasta llegar al final, que le agregan la letra, digamos, pero cantada como los juegos de 8 bits que de los videojuegos, que no se entendía qué era lo que decían. Entonces esa es la última pista para adivinarlo. De vuelta son 6 intentos.
1: Sí.
0: Y es esta canción desglosada, que mientras más rápido la saquemos con menor cantidad de pistas, bueno, más puntos vamos a sumar nosotros en el juego.
1: Bien. Bueno, un montón de propuestas hay.
0: Después, esta siento que te va a gustar a vos, Pau.
1: A ver.
0: Esta se llama Framed. Y es adivinar los títulos de la película en base al fotograma del día. Es decir, te van a poner un fragmento, no sé, de Shrek, una foto, y de ahí tenés que poner el nombre. Imagino que va a haber días donde sea más sencillo y te pongan Shrek. Y uno lo saque rápidamente.
1: Igual hay que ver que es Shrek.
0: Claro.
1: Debe ser completo.
0: Y sí.
1: Es difícil, ¿eh? A veces.
0: No sé, puede haber un fragmento de The Truman Show. Es decir, hay tanto películas animadas como...
1: ¿Cómo se llama esa?
0: Framed.
1: De
0: como
1: Framed.
0: De frame de...
1: Sí, sí, de cuadro de...
0: Sí, sí, de imagen de cine.
1: Mira vos. Bueno.
0: Y este es adivinar la película que está en pantalla, sí, con la menor cantidad, mira, de pistas.
1: Ni idea tengo.
0: No, ¿ves? Ahí está, abrió Pau.
1: Me bajé. Abrí una, sí, nada, hay mucha gente sentada.
0: Pero bueno, para los fanáticos del cine, que le guste ver un montón de pelis.
1: Es difícil.
0: Sí.
1: Muy difícil, ¿eh?
0: Este sí te da un poco más de intentos, porque imaginen que es más complicado. Pero la gracia es sacar el título de la película conforme a la foto o al fragmento que recorte el juego. Claro, ¿ves? Ahí te vas sumando otras pistas para que puedas completar la imagen. Todas pixeleadas.
1: Sí. Difícil.
0: Sí, sí. Pero bueno, para los grandes fanáticos del cine, yo creo que está muy bien.
1: Está muy bien.
0: Y después, muy parecida a esta, pero en este caso para los fanáticos, sí, de los videojuegos, se llama High Score Day, como sería el día del puntaje más alto.
1: Sí.
0: Y como decía, es parecido al otro porque va a agarrar fragmentos de distintos videojuegos.
1: Sí.
0: Y de ahí vamos a tener que adivinar el título de la saga. Acá son un poco más amables porque piensen que hay videojuegos que tienen un montón de versiones, por ejemplo Resident Evil,
1: sí,
0: o Final Fantasy, que son entregas que tienen hasta 8 juegos. Mm. Entonces claramente para el que no es gran fanático o no sigue la saga no va a saber diferenciar qué,
1: claro,
0: entrega es.
1: Claro.
0: Tal vez conoces al personaje, pero no de qué juego.
1: No la saga.
0: Entonces este es muy parecido al otro, te ponen un fragmento de un videojuego y vamos a tener que adivinar cuál es.
1: Mira.
0: Este se llama High Score Day.
1: Hay para todos los gustos.
0: Sí, es que lo bueno del Word es que hay de todo y en líneas generales los fandoms se juntan a armar de su propio grupo de lo que sean fan. Con la misma temática de adivinanzas, donde te van guiando hacia la respuesta o a que logres el objetivo de ver cuál es la respuesta correcta.
1: Bueno, muy bien.
0: Después, para los futboleros existe el Futle, que es como decíamos, parecido al otro, y te van a ir dando pistas y van a tener que adivinar el nombre del jugador. Es decir, te van a poner, no sé, en qué club estuvo, en qué posición juega en la cancha, por qué clubes pasó, en qué año inició su carrera, para qué selección juega, y cada pista te va a ir llevando a tratar de adivinar quién es el futbolista de la jornada.
1: Muy bueno, me gusta, lo sé.
0: Este es un poco más amable y te da hasta 8 intentos porque piensen que es más complicado.
1: Sí.
0: Y que incluso existe.
1: Son jugadores de cualquier equipo del mundo.
0: Claro,
1: o sea, no
0: puede
1: es que
0: ser
1: son
0: cualquiera.
1: Los del álbum de selecciones.
0: Claro, no. Es decir, puede ser que algún día te toque Messi o Mbappé.
1: No, está bien, pero
0: Ronaldo,
1: te puede tocar el de la uno de la liga africana.
0: Claro.
1: Un equipo.
0: Sí.
1: Bueno. Claro.
0: Totalmente. Y ahí está en.
1: Sí, sí.
0: En la labor del hincha de tratar de reconocer quién es. Y que incluso al final, como última pista, te ponen la foto del jugador, pero pixeleado. Por si está medio perdido y no sabes de dónde es.
1: Bien.
0: Bueno, ahí tenés la respuesta.
1: Bueno.
0: Esta me gusta y siento que va a estar muy complicada si queremos jugarlo nosotros, que se llama Cloudle. ¿Cloud de nube?
1: Sí.
0: Y está enfocada en la meteorología. Nos van a poner una ciudad y tenemos que adivinar el pronóstico del clima.
1: No, listo.
0: Para
1: no,
0: esa
1: no lo
0: ciudad.
1: Adivinan los meteorólogos, en esa ni me voy a meter.
0: No llega a ser de Buenos Aires y estamos perdidos.
1: No, Buenos Aires estamos
0: también.
1: Perdidos, la paso por alto. No,
0: pero
1: no,
0: sería,
1: no.
0: Está conectado con el servicio meteorológico de un montón de países.
1: Sí.
0: Y es ver qué tan cerca estamos del resultado original. Y al igual que el Wordle común, el de la palabra del día, nos va a ir poniendo si tenemos algún acierto
1: o no.
0: Si estamos lejos. Y lo va a marcar igual en gris, si es que estamos muy lejos de la respuesta. En amarillo si hay algún valor que tenemos que corregir y en verde si es que le pegamos al clima en esa ciudad.
1: Bueno.
0: No sé, te ponen Roma a esta hora.
1: Claro.
0: Entonces ahí se conecta con el Servicio Meteorológico de Roma para ver cómo está el clima ahí y ver si coincide o no.
1: Mira, bueno. Tremendo.
0: También. Sí, sí, siento que es el más complicado de todos estos porque...
1: Sí. No sé si me gusta mucho.
0: Incluso habría que ver qué clima suelen tener normalmente en ese país.
1: No,
0: habría que ubicar el país.
1: No,
0: después ver qué tipo
1: gusta.
0: De clima tienen y en qué,
1: pero bueno,
0: en qué temporada están.
1: Pero bueno, fanático de la meteorología, cada uno con lo suyo, con
0: totalmente.
1: Lo que le gusta. Hay para todos.
0: Bueno, mira, y hablando de que hay para todos, también hay para mí porque está el otakutle, que es para otakus.
1: Chao.
0: Para la gente que no conoce el término otaku, refiere a todos aquellos fanáticos de la cultura geek o friki, que te gustan los videojuegos o los animes, Entonces ahí tenés que adivinar una palabra del día que va a ser el nombre de un personaje que tenga 5 letras. Y vamos a tener también 6 oportunidades para adivinar el nombre.
1: Ese lo jugás con Sofi.
0: Sí.
1: Solas.
2: Yo ahí les hacemos un cara a cara de perro, lo sentamos a Sofi y con Constantino.
1: Ah, mira. Se suma otro más.
0: Mira, lo sumamos a Coti también para.
1: Bueno, ahí juegan, ahí tenés co-equipers.
2: Sí. Ojo que te arruina, ¿eh? Es más competitivo.
1: Ay, bueno, mira. Sí, claro. Primero que es hijo único. Ya está. Y segundo, que, o sea, lo vivo en carne propia. Y sí, está bien, bueno.
0: Está bien, lo sumamos a Coti.
1: Ahí tenés un desafío importante. También. Muy bien, bueno, Coti, ya estás convocado.
2: Han tenido muchas horas de pandemia para instruirse al respecto.
1: Claro, en la pandemia, obviamente.
0: Y sí, había mucho tiempo libre y muchos animes a la mano.
1: A la mano.
0: Bueno. Igualmente, piensen que también es un poco amable para aquellos que no son muy otakus y se han visto algunas series. Casi siempre eligen nombres de personajes de series de las más reconocidas o que han salido incluso en televisión común. Como Dragon Ball, Naruto, One Piece. Es decir, animes que...
1: No reconozco a ninguno. Solo a Dragon Ball.
0: Dragon Ball.
1: Nada más.
0: Sailor Moon, Los Supercampeones.
1: No, ya no te sé quién es.
0: Todos animes...
1: Claro.
0: ...que han sido...
1: No sé
0: One
1: quién
0: Piece.
1: Es. No. ¿Quién es?
0: Luisito está intrigado.
1: Y Moria, no. Me fui de ese juego, ¿no?
2: Juan Piz.
1: Ay. Bueno, me gustó.
0: Melotagurle. Y después, para cerrar, les traigo otras dos.
1: A ver.
0: Una es el anti-wordle. Y ustedes dirán, ¿cómo es el anti-wordle?
1: No sé.
0: Acá no tenés que adivinar la palabra del día.
1: No,
0: es decir,
1: no.
0: Tenés que ir escribiendo palabras que conserven las mismas letras, pero no tenés que adivinar la palabra del día.
1: No, ¿y cuál es la gracia?
0: No adivinarla.
1: Y pero...
0: Va a haber una palabra del día. Nosotros vamos a empezar con una palabra de 5 letras, igual que la usual. Y nos va a poner en gris las que no están. Y en amarillo las que están, pero están ubicadas en otro lugar. Y en verde las que están ubicadas en ese mismo lugar.
1: Pero es fácil ese.
0: Claro, pero la gracia es que vos no podés escribir una palabra que no tenga esas letras. No sé cómo explicarlo.
1: Sí, ya te entendí, pero tiene que ser una palabra.
0: Claro, en el de la palabra del día uno puede equivocarse varias veces y el juego, con tal de que la palabra exista, te la va a tomar.
1: Sí.
0: Acá como la gracia es que no saques la palabra del día, no te permite escribir otras palabras que no contengan las mismas letras que la palabra del día, que no hay que adivinar.
1: No, ya está. Por ahora estoy bien con lo que tengo.
0: Así que
1: podemos sumar más nada nosotras, chicas.
0: No nos
1: dejen jugar a otra gente que nosotros ya está, no nos da el tiempo.
0: Pero bueno, miren todas las versiones de Wordle que
1: existen. Un montón.
0: Y hay todavía
1: y debe haber muchas más también.
0: Sí, que
1: en
0: me alcanzan hasta
1: de
0: para
1: otro
0: otra
1: día.
0: Edición.
1: Sí, en otra edición porque ya estoy mareada.
0: Pero bueno, si no quieren complicarse mucho, jueguen a la palabra del día, que está bueno para ejercitar la cabeza un ratito.
1: Muy buena, sí. Lleva un ratito nada más y está muy buena. Se las recomendamos desde acá.
0: Tal cual. Y que no hagan trampa. Traten de pensar.
1: No hay que buscar ni en Google.
0: No,
1: vieron
0: que incluso la IA, si vos le preguntás qué palabra puede ser, palabra de 5 letras que contenga tal cosa, y la propia IA te dice, ¿estás buscando letras para el Wordle?
1: Sí.
0: ¿Para la palabra del día?
1: Sí.
0: Es como que ya ellos mismos dicen, ¿estás haciendo trampa? No te voy a sugerir.
1: Pensalo bien. Ay, Dios.
0: Así que bueno, para pasar el rato, la palabra del día, ponen ahí en el buscador.
1: Muy
0: están
1: bueno.
0: Jugando, aunque sea un ratito, para pasar pensando.
1: Me gustó.
0: No sé cuál puede ser justamente la palabra del día.
1: Muy
0: 32
1: bien.
0: Minutos pasan de las 9 de la mañana, nos vamos al tránsito y volvemos.
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0: Las 9 de la mañana, 32 minutos, temperatura de 18 grados 6 décimas, humedad 65%. El cielo está algo nublado en la ciudad de Buenos Aires. Repasamos el estado del tránsito y de los servicios y en General Paz ocurrieron dos choques, uno sobre la avenida Los Corrales, donde hay una reducción de carril mano al Río de la Plata, y otro en la bajada hacia la calle Nazarre. También en la autopista Richeri, en el ingreso hacia General Paz, hay una reducción de carril por un siniestro vial, como en la avenida Costanera Rafael Obligado y la avenida Cantilo. Si hablamos de los servicios, el tren Roca Ramales Alejandro Korn, E6 y Bosques vía Temperley están circulando con demoras por problemas técnicos, pero las demás líneas de trenes, los subtes y el premetro funcionan con normalidad. Como siempre, la información fue suministrada por la Policía Federal Argentina, Ministerio de Seguridad Nacional.
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0: 38 minutos pasan de las 9 de la mañana. Seguimos en Mañana Federal y hablamos de espectáculos, Pau.
1: Sí, así es. Bueno, primero vamos a contar que en 2027 vuelve al cine, llega al cine otra entrega de esta saga, de una de las sagas, quizás, no sé si más populares, pero Las Crónicas de Narnia.
0: Sí.
1: Son esas sagas que siempre tienen gente y público que las sigue. Bueno, en 2027 va a haber una nueva entrega, se va a llamar El Sobrino del Mago, es el título de esta nueva versión o de esta nueva entrega. Va a estar, por supuesto, protagonizada por el león, ¿no?
0: Sí.
1: Aslan, que es el león de toda esta entrega. Y la voz de ese león va a ser la de Meryl Streep.
0: Mira.
1: Aquí la novedad. ¿Por qué?
0: Porque gran presupuesto.
1: Gran presupuesto, exactamente, no es una voz cualquiera. Hasta ahora, la voz de este león había quedado en la garganta de, no le digo en las manos, porque de Liam Neeson, actor también. Pero esta vez el director quería a alguien que tuviera un poco más de profundidad, pero no fuera tan pretencioso, así como él lo explicó, sin aires de tanta solemnidad. Piensen que es un león.
0: Claro.
1: ¿Sí? Quería a alguien que pudiera transmitir un poco más de emoción, tanto como alegría, como lo que fuera, distintos tipos de emociones, y él creyó que Meryl Streep era la persona indicada para darle voz a este animalito del señor. Así que bueno, ella va a ser la que se va a poner en el lugar de este protagonista animal, y esto se va a estrenar el año que viene, en abril, el año que viene, tiene fecha 2 de abril.
0: Ah, bueno.
1: El 12 de febrero se va a estrenar en todos los cines. Primero va a ir al cine, ¿sí?
0: Ah, bien.
1: Y luego se va a estrenar el 2 de abril, ya del 2027, en Netflix va a estar disponible. Así que va a tener un paso por el cine y después va a la plataforma.
0: Me gusta que falte poco, porque vieron que cuando empiezan a especular con las películas y quién va a hacer las voces y demás, tal vez está para adelante ese año 2029 y uno se olvida. Y después empieza el momento que si ya salió, están en cine, dentro de poquito, en febrero,
1: por lo menos
0: ya va a estar en los cines.
1: Es un anuncio que ya viene con la fecha ahí bastante próxima. Así que bueno, esa va a ser seguramente uno de los estrenos del verano, ¿viste? Está bien. Bueno, y por otro lado arranca el Festival de San Sebastián.
0: Sí.
1: El Festival de Cine en España, uno de los más importantes, después del Festival de Cannes. Vieron que son una serie de festivales que arrancan con el de Cannes en mayo y después sigue con el de Venecia, que hace poquito terminó.
0: Sí.
1: ¿Se acuerdan que los vimos a todos? Estaba el gran Ricky Martin ahí espléndido, todo de blanco.
0: Sí, como siempre.
1: Y ahora nos vamos para San Sebastián. Todo el clima y las costas europeas.
0: Ay,
1: hermoso, hermoso. Bueno. El cine argentino tiene una presencia bastante fuerte en este festival, la ceremonia inaugural está prevista para hoy, 18 de septiembre, con un desfile de figuras internacionales. Esto dura hasta el 26 de septiembre, como Brad Pitt, que va de festival en festival derrochando facha, como de,
0: sí,
1: ¿no?
0: Sí,
1: una Penélope Cruz, sí, Marion Cotillard, Orlando Bloom, Jeremy Irons, ¿qué más? Rami Malek. Un montón. Naomi Watts, gente del espectáculo muy reconocida.
0: Qué lindo esa agenda. Primero vas al Festival de Cannes, después vas al Festival de San Sebastián.
1: Sí, qué lindo. De hecho, Naomi Watts junto con Herzog Wegner van a recibir los premios Donostia, es el premio que se entrega acá a la trayectoria. Así que bueno, ahí estaba Lali Espósito también, quien ya está en San Sebastián. Fue una de las primeras figuras, digamos, argentinas que llegó, porque ella es una de las protagonistas de la película Glaxo, una de las dos producciones nacionales que va a competir este año por el premio mayor de este festival. Así que bueno, se va a presentar este domingo en la sala principal. Las proyecciones se hacen en formas paralelas a veces en distintas salas.
0: Sí.
1: Bueno, en la sala principal va a ser este domingo la presentación de Glaxo. Es una de las ceremonias más importantes. Es la peli que ha tenido mayor presencia en los festivales internacionales de todo el año. Así que bueno, ya pasó por Toronto, se espera que luego vaya al Festival de Londres. Así que ahí está con Lali Espósito dentro del elenco. El otro título argentino que también está en competencia, en una versión reducida, no en todo lo que dura, es Mis Muertos Tristes, que nosotros todavía estamos esperando que se estrene aquí en Netflix.
0: Claro.
1: Es la que les conté de Mercedes Morán.
0: Sí,
1: que,
0: sí, bueno, es verdad.
1: Esta es una coproducción argentino-chilena. Que este viernes está esperando hoy la llegada justo de Mercedes Morán y Dolores Fonsi, que son las dos grandes protagonistas de esta historia, que va a estrenar el 24 de septiembre la versión completa en Netflix, pero va a tener este paso de estreno internacional a través de este festival que se realiza en San Sebastián. Así que bueno, ahí está. ¿Qué más? Otras grandes figuras que van a estar presentes son Ricardo Darín, actor de gran presencia en España, sí, ¿no? Pero bueno, más allá de eso, se presenta por la película que ahora vamos a contar un poquito más de qué se trata, que es Lo dejamos acá, la película que junto con Diego Peretti va a estar protagonizan los dos, sí, y va a estar disponible en Netflix a partir del 16 de octubre, pero hace igual su presentación internacional en este festival. Así que ellos también van a estar presentes ahí. Así que bueno, ni hablar, ¿no? Todos nombres de primera línea, los que acabo de nombrar. Si bien hay otras presencias argentinas también, ellos son como los más
0: Destacables.
1: Los más destacables. Después va a estar también, porque hay varias secciones, ¿vieron? El festival tiene varias secciones, algunas sí, que directamente no compiten por ningún premio, pero se muestran a nivel internacional. Hay una sección que se llama Otras Actividades, donde se exhiben producciones audiovisuales distintas. Acá se va a mostrar, por ejemplo, una producción audiovisual que está en el Teatro San Martín, que es La verdadera historia de Ricardo III, que acá la rompió. Es una película que lo tiene a Joaquín Furriel en una actuación espectacular. Y bueno, también hay otra que se llama Cyrano en mi cabeza, que lo tiene ahí a Gabriel Goiti, que son producciones, pero que se hacen en teatro, ¿no? Largometrajes, claro, sí, en sí, teatro. Y después cortometrajes también que son argentinos y que van a estar participando. Así que hay mucha participación argentina. Tengamos en cuenta que Argentina y España son, en materia del espectáculo, en materia de producciones cinematográficas, están muy ligadas.
0: Sí, porque, eso iba a decir. Se juntan bastante.
1: Se juntan bastante en ambos sentidos. Actores sí, españoles cual, y actrices que protagonizan producciones argentinas y viceversa. Así que ahí pisa fuerte todo lo que tiene que ver con nosotros, con la Argentina. Así que bueno, como les decía, lo dejamos acá. Si bien lo vamos a recordar cuando llegue en octubre, la presentación el 16 de octubre. El productor de esta película es el hijo de Ricardo Darín, el Chino Darín. Y bueno, trata la historia de Ricardo Darín, que lo que hace es un psicoanalista que empieza a cambiar un poco su profesión cuando atraviesa una crisis de confianza en los métodos que utilizó durante años. Dice, estos métodos me parece que no van. Entonces explora nuevas maneras de abordar a sus pacientes y bueno, ahí vemos cuál es el límite de lo permitido y de lo no permitido dentro de la práctica. Acá se gira, digamos, hay un giro porque Diego Peretti pasa a ser paciente. Él es, claro, psiquiatra, sí, en realidad, sí, en la vida real es psiquiatra y ha hecho en terapia. Siempre estuvo,
0: sí, sí,
1: en
0: desde el lado del profesional
1: con su propia, sí, profesión, sí, ¿no? Pero esta vez se sienta en el diván, digamos, del atendido, del, claro, paciente, y él va a ser un escritor que llega a una consulta con este psicoanalista y bueno, ahí vamos a ver qué pasa entre los métodos de Darín y los problemas de Peretti. Bueno, esto se estrena entonces en estos días en el Festival de San Sebastián. Así que bueno, bien, contentos porque hay mucha presencia argentina en el exterior. Bueno, siempre está bueno que se den a conocer las producciones locales en otros mercados, ¿no?
0: Sí, tal cual. Y aparte me gusta que estemos siempre presentes porque es como, sí, vos decís, las producciones argentinas siempre tienen mucho actor español.
1: Sí.
0: Y cualquier serie española que encuentres, sí, va a tener al menos, sí, un argentino.
1: Siempre hay un argentino ahí dando.
0: Aunque sea haciendo un cameo, cualquier, sí, sí, cosa, sí, que aparezca de fondo.
1: Sí. Así que bueno, día que se van a estar exponiendo en el exterior, seguramente tendremos novedades de cómo vaya el día. Aparte hay películas que compiten, sí, por el premio mayor. Así que bueno, también atentos a eso.
0: Bien, me gusta, Pau.
1: Sí.
0: Me anoto también para el fin de semana la peli de Resident Evil que estuvimos hablando,
1: sí,
0: ayer.
1: Sí, esa en el cine.
0: Sí.
1: Esa en el cine, ahí la tenés para ir a verla.
0: Así que bien, tenemos fin de semana con un, sí, montón de propuestas.
1: Sí, sí, sí.
0: No,
1: sí,
0: se pueden
1: más las de plataformas que ya les conté, ¿se acuerdan?
0: Sí, tal cual.
1: Un montón de ideas. Bueno.
0: Muy
1: vamos
0: bien.
1: A ver, está por ejemplo, ¿cuál era la que les iba a decir? Ah, se me borró. se estrenó ahora una, bueno, que les comenté. Ahora si la encuentro se los digo cuando volvemos porque me olvidé.
0: Hay un montón de producciones que estaban ahí que, como decía antes, que uno no sabe, ¿ya salieron o no?
1: Sí, revise.
0: Porque seguramente la gran mayoría ya estén. Sí. Incluso si se publicaban en Netflix, vieron que en líneas generales ya te dejan el tráiler disponible y te pone recordarme. Entonces vos te pones ese pin y directamente cuando se estrena te aparece
1: la
0: arriba
1: campanita. Te aparece la campanita que te dice, mirá que ya se estrenó tal.
0: Sí. En líneas generales, incluso si es una saga o alguna entrega que se está esperando mucho, la propia plataforma la posiciona arriba de todo, cosa que la veas ni bien ingresada.
1: Y aparte se va, se enseguida se sitúa en lo más visto y queda ahí por un rato a disposición. Así que bueno, ahí está. Esas son las propuestas que les traigo y bueno, y nada, también... cómo estamos en el exterior. La voy a buscar porque no me acuerdo. Ah, y tienen también para ver la de los Emmy, todas las que les conté, de Widow's Day.
0: Mira, yo me quedé con esa. No la busqué todavía.
1: O de Pete, viste, que son fueron las más ganadoras. Bueno, hay propuestas para buscar en plataformas.
0: Muy bien. Muchas gracias, Pau.
1: Por favor.
0: Vamos a escuchar algo de música y ya volvemos.

0: 6 minutos nos separan nada más de las 10 de la mañana. Seguimos en Mañana Federal y estamos a minutos nada más de descubrir con qué artista nos despedimos en la jornada del día de la fecha. Sí. No me quiero ir sin hacerles un breve repaso de cómo va a estar el tránsito para el fin de semana. En cuanto a los trenes, no tenemos ningún reporte de que vaya a haber un servicio con demoras o reducido por obras, así que los trenes parecería que van a estar bien. Recordarles únicamente para los usuarios de subte que todavía con este plan de renovación integral de las estaciones hay muchas que continúan cerradas. Tengan en cuenta Línea E, estaciones Entre Ríos y Urquiza, sí, que están cerradas por obras. Estación Tribunales de la Línea D, Estación Lavalle de la Línea C y Estación Medrano de la Línea B, que no está funcionando justamente con este plan de renovación. Uh-huh. Sí, tengan en cuenta que continúa este horario extendido para los viernes y los sábados, para la Línea B, para fomentar un poco que la gente salga a la noche. Vieron que la Línea B pasa por toda la Avenida Corrientes, así que como un plan nuevo, bueno, sepan que tienen todavía disponible hasta la 1 de la mañana, casi hasta las 2, que llega hasta las cabeceras del subte, funciona con normalidad, únicamente sin detenerse en la estación Medrano. Uh-huh. También les hago un breve repaso de cómo va a estar el fin de semana.
1: Sí, por
0: tengan
1: favor.
0: Tengan en cuenta que para lo que resta de la jornada, actualmente ya alcanzamos los 18 grados, pero se espera que la temperatura ascienda a 23, así que va a estar muy lindo, igual que ayer.
1: Bien.
0: Mañana sábado, mínima de 16, máxima de 24, cielo parcialmente nublado durante toda la jornada. Para el domingo, mínima de 14, máxima de 25. Tengan en cuenta que va a estar parcialmente nublado durante la madrugada y la mañana, y después para la tarde y a la noche, bueno, el servicio meteorológico ya emitió una alerta que podría haber entre un 10 y un 40% de probabilidades de tormentas fuertes.
1: Bien.
0: Así que a tenerlo en cuenta para el fin de semana, y el lunes sí, a recibir con todo la primavera,
1: vamos,
0: porque ya va a ser 21. Saquen las flores, compren las flores amarillas, seguro vamos a estar hablando de eso.
1: Sí.
0: Aquellos que les guste comprar flores y decorar el hogar, bueno, va a ser un gran momento para recibir la primavera.
1: Sí.
0: Dicho todo esto, y habiéndole enviado a Luisito el ganador del día de la jornada del día de la fecha.
1: Sí, que no sé ni quién puede ser.
0: Le mandamos un saludo a los quecos que nos acompañaron durante todo el programa.
1: Se quedan, yo quiero que sepan que no están en... porque se quedan con Luisito haciéndole compañía.
0: Y sí, pobrecito. Amor,
1: pero hablan desde allá.
0: Sí, tal cual.
1: Así que bueno.
0: Ellos se comunican igual, mandan audio.
1: La semana que viene que vuelve Emma van a volver acá seguro.
0: Sí, tal cual.
1: Sí, al estudio.
0: Sí, totalmente.
1: Y no
0: sí,
1: en el control cómo están ahora.
0: Y no, y aparte, para mí se están guardando porque están preparando el outfit de primavera.
1: También puede ser.
0: Y el lunes lo van a mostrar. Yo tengo fe de que va a ser así.
1: Ay, bien, puede ser. La queca seguro.
0: Sí, la queca va a producir a todos lados.
1: Sí.
0: Ella no va sencilla ni a dormir.
1: No. Antes muerta que sencilla, ¿no?
0: Tal
1: la
0: cual.
1: Frase, gran frase. Bueno.
0: Totalmente. Bien. Le mandamos un saludo a Luisito, que nos estuvo operando en la jornada del día de la fecha.
1: Sí.
0: A Matisimino.
1: Sí.
0: Al señor Barto Mora, que también nos acompañó aquí en el estudio. A vos, Pau.
1: Sí, gracias,
0: Cami. A Mami Shark, que también nos escribió.
1: Ah, bien.
0: Dice, mi voto va para Lady de Mocho. Dice, tarde pero seguro.
1: Bueno, no importa, chicas. Llegaste.
0: No importa, bien. Muy bien, Dai. Dai siempre está con nosotros.
1: Sí.
0: Y dicho todo esto, ya tenemos a un ganador en la jornada del día de la fecha.
1: Yes.
0: Y nos despedimos escuchando a Mocho con el tema Lady. Chau, chau. Nos reencontramos el lunes a las 8.

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Las 10 de la mañana, 30 minutos, temperatura de 19 grados 6 décimas, humedad 60%. El cielo está algo nublado en la ciudad de Buenos Aires. Vamos a ver cómo sigue el tránsito en la ciudad y nos vamos a General Paz, donde ocurrieron dos choques, uno de ellos sobre la avenida de Los Corrales, donde hay una reducción de carril Manuel Río de la Plata, y el otro en la bajada hacia la calle Nazarre. También en la autopista Richeri, en el ingreso hacia General Paz, hay una reducción de carril por un siniestro vial, como en la avenida Costanera Rafael Obligado y la avenida Cantilo. Además, recuerden para aquellos que utilicen los servicios que el tren Roca, ramales Alejandro Korn, Ezeiza y Bosques vía Temperley continúan circulando con demoras por problemas técnicos. Las demás líneas de trenes, los subtes y el premetro funcionan con normalidad y, como siempre, la información fue suministrada por la Policía Federal Argentina, Ministerio de Seguridad Nacional.

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1: Horas, un minuto en todo el país. La temperatura en este momento 19 grados 6 décimas. La humedad es del 59% y el cielo se encuentra algo nublado. Hablemos del tránsito. Hay demoras en General Paz, sentido al Río de la Plata, desde Luano hasta Liniers y desde la zona de Devoto hasta Parque Sarmiento. También General Paz con demoras, sentido al Riachuelo, desde Lugano hasta la zona de San Peña. Además, cargada Cantilo a la altura de Núñez, tenemos demoras en la autopista 25 de Mayo, sentido a Provincia, desde la zona de Flores hasta Boedo. Además, marcha lenta en Delepiana en ambos sentidos de circulación en casi toda su traza. Y a tener en cuenta, tenemos reducciones en General Paz a la altura de Avenida de los Corrales, sentido al Río de la Plata. También en General Paz, en la bajada hacia la calle Nazarre, reducción en Richeri en el ingreso a General Paz y también en la zona de Avenida Costanera, Rafael Obligado y Avenida Cantilo. A tenerlo en cuenta para circular con mucha precaución por estos puntos. En cuanto a los servicios, trenes, Tren Roca, Ramal, Alejandro Cort, Ezeiza y Bosques vía Temperley están circulando con demoras por problemas técnicos. Y en el caso de los subtes, línea D, la estación Tribunales permanece cerrada por obras, al igual que la estación Urquiza y Entre Ríos de la línea E, estación Medrano de la línea B y estación Lavalle de la línea C. El resto de los trenes, subtes y el premetro a horario. Noticias del ámbito nacional, nuevos préstamos. Una entidad bancaria presentó una línea de financiamiento para la compra de vehículos usados y cero kilómetros. Se podrá acceder de manera digital directamente con concesionarias adheridas sin la necesidad de iniciar trámites de manera presencial. Internacional, conflicto bélico. Un avión italiano de la OTAN derribó un dron proveniente de Rusia en el espacio aéreo de Lituania. La maniobra militar se llevó a cabo como método preventivo ante la aparición del artefacto explosivo vinculado al ejército ruso. Deportes, fútbol, liga profesional. Desde las 21:15 horas, Racing recibirá a Sarmiento de Junín buscando la victoria para escapar a los últimos puestos de la zona B del torneo.

0: 11-21 es el WhatsApp y te digo, hola, hola, ¿cómo va? Claro, yo estoy ansiosa porque quiero que nos escribas, ¿entendés? Hoy es viernes y mi misión de hoy es que vos nos dejes tu mensaje. www.fmfederal.com para que nos escuches y nos veas y digas, ¿quién es que está hablando? Descúbrilo a través de nuestra página web.
1: Es este
0: bienvenidos
1: tipo?
0: A Hora Libre, chicos, hasta las 13. Estamos hoy con todo. Tenemos un programa... ¿Qué decirte? Arroba FM Federal 995, nuestras redes sociales. Bueno, chicos, es viernes, estoy contenta. ¿Qué quieren que les diga? Estaba deseando que llegue este día. Además, estoy viendo ahí ahora, le vamos a pedir a Dani que actualice todo, pero 19 grados 6, la sensación térmica. Ya está, ¿entendés? Yo ya... Hoy gané. Le damos la bienvenida a la señora Daniela Bloise.
2: Hola, hola, ¿cómo va? Buen viernes para todos. ¿Cómo andan? ¿Todo bien?
0: Excelente.
2: Te vi muy efusiva. Y yo que yo me vine muy tranquila, ¿qué pasó?
0: No, estoy tranquila, pero estoy contenta.
2: Sí.
0: Estoy contenta porque es viernes.
2: Pero viste que para mí hay dos formas de llegar al viernes. Como muy, muy devastada. Arriba porque tipo llegó viernes yo, o devastada porque por ahí dormiste poco en la semana, claro. Tuviste muchas cosas, qué sé yo.
0: Sí.
2: Y me parece que estamos desequilibradas.
0: No, también a veces, viste, dormís poco.
2: También puede ser.
0: Pero estás pasada de rosca.
2: Puede ser esa.
0: Uh-huh.
2: Sí.
0: Pero hemos venido más o menos en composé el asunto hoy, mirá.
2: Ahí está, ¿no? ¿Viste?
0: Como un negro y la gama ahí de los tierra. Uh-huh. En mi caso más bordo, en el tuyo más ladrillo.
2: Sí, ahí está. La famosa remerita del alfajor de pistacho.
0: ¡Claro! Esa es la del alfajor de pistacho.
2: El alfajor de pistacho, ahí está.
0: ¿Cómo vendrá el señor Gianluca Bermúdez hoy?
2: Y estaría bueno que se traiga algo acorde.
0: Claro, ahí está.
2: Veremos, pero bueno, veremos. Ya no traemos la campera tan pesada. Eso es pura alegría.
0: Me encanta.
2: Ya estamos
0: tocando la primavera. Sí. El lunes, el día de la primavera, que por supuesto lo vamos a celebrar acá en Federal 99.5. Acordate que tenemos una consigna para el lunes y es mandanos tu foto escolar o algún video escolar. O algo que tenga que ver con un momento de alumno, ¿no? Al 11-37-00-11-21. Lo mandes hoy, es para el lunes.
2: Para el lunes.
0: Pero el fin de tener la tarea de ir buscándolo.
2: Ahí está. Estaba viendo acá un poco el clima.
0: A ver.
2: ¿Cómo es el clima, no?
0: Ay, por favor.
2: Porque no, se vienen días como bastante calurosos. Mañana va a ser una máxima de 24 grados, mínima de 16. El cielo va a estar un poquito nublado. El domingo hermoso, mínima de 14, máxima de 25. Pero.
0: ¡No!
2: Sí, tremendo. Llegando a la tarde y la noche, se esperan tormentas, gente. El día anterior al día de la primavera. Me parece muy terrible. El día de la primavera va a bajar un poquitito la temperatura, lo cual me parece injusto, pero es lo que va a suceder. Mínima de 15, máxima de 19. Y va a estar un poco ventoso. Así que bueno, por suerte no son, no sé, 2 grados, ¿no? El martes va a bajar un poquitito más la temperatura, mínima de 9, máxima de 16, y el miércoles ya repunta, máxima de 21, jueves máxima de 24. Pero vieron que siempre para el día de la primavera tenés como esas cositas de un poco de lluvia, un poco de viento.
0: Sí, como que la primavera dice,
2: es como mi cumpleaños.
0: Soy una transición.
2: Sí.
0: No te confíes, te dice la primavera. No se puede confiar en la primavera. Mirá qué buen título para un libro. No se puede confiar en la primavera.

0: primavera.
1: Bueno, me gusta.
2: Sí, me gusta. ¿Estás bien?
1: Me gusta porque para mí tiene como un detrás bastante profundo. Mira, ya nos ponemos. Uy, otra vez.
0: No, además viste que la primavera...
3: Uy, justo este otra vez.
0: La primavera tiene que ver con como con un despertar, como el florecer, ¿no es
1: Ahí
0: cierto?
1: Está.
0: Y viste que cuando uno está despertando, floreciendo, ve todo color de rosa.
1: Exactamente.
0: Entonces no se puede confiar en la primavera.
1: Exactamente. De hecho, al día de la primavera se regalan flores.
0: También.
1: Entonces es como, bueno, no te confíes cuando te regalan flores.
0: Che, me encantó.
1: ¿Eso mismo nos pusimos ahí?
3: ¡Qué ve!
1: Bueno.
0: Estoy como para poner un título de un libro.
1: Bueno.
0: Así que cuando...
1: Después vemos de qué se trata, pero el título está.
0: Cuando escriba mi libro, le voy a poner No se puede confiar en la primavera.
1: Me gusta. De banco. De banco.
3: No se puede hacer más lento.
1: Igual para mí tiene mucho sentido lo que dijimos.
0: ¿O no
1: están de acuerdo? Porque no veo tantas
0: ahora
1: caras.
0: Le vamos a preguntar al Chino y le vamos a preguntar a Conet a ver si les gustó el título. Le damos la bienvenida a Chino.
1: Ahí va.
0: Chino Grisolía.
4: ¿Qué tal? Buenos días.
1: Ese es Chinet.
4: Espectacular.
0: Ahí está. Verá, está contento, Chino. Nos imaginábamos igual.
4: La campera gruesa la dejé en mi casa.
0: Verá.
4: Ya me saqué 50 kilos encima. Sí.
1: El Chino tiene las vibes de la canción que pone siempre Mati de Surf.
0: Sí, total, ¿no?
1: Ahí mira con el bracito de costado.
4: Sí, sí.
1: El colorcito este ahí, salmón.
4: Saqué a pasear a mi perra con un buzo súper liviano. Casi en remera.
0: Sí.
4: Casi en remera. Pasa que no me quiero confiar.
0: No te confío porque vos no vas a traer los bichos, Chino.
4: No,
0: te pido, por favor.
4: Vale, tuve bronquitis hace poco, entonces no me quiero confiar. Pero claro, ya es un avance. Un avance impresionante.
1: No se puede confiar en la primavera.
4: No, no, nada.
1: Siento que va para todo.
4: El viento que cambia, un vientito te puede complicar. Pero bueno, ya abrís un poco las ventanas, es otra cosa.
0: Ya estamos.
4: Otra energía, sí.
0: It's coming. Le damos la bienvenida ya que ha regresado.
1: Así es.
0: Le hemos extrañado la señora Connie Cultrera.
5: Buenas, ¿cómo va?
0: ¿Cómo estás, Connie?
5: Bien, ¿ustedes?
0: Muy bien. ¿Bancás el título No se puede confiar en la primavera? A mí ya me da bestseller, ¿entendés? Como que va bien.
4: Sí, puede ser.
5: Hoy ya me desperté, salí y dije, pero estamos en verano, porque empezó a amanecer muy temprano también.
4: Y hay algo más.
5: Yo antes me despertaba de noche.
0: Sí.
5: Y hoy ya había amanecido.
0: Y claro.
4: Claro, cambia también eso. Hay algo más. Ya hace un par de días están cayendo de los árboles esas cositas de color... beige.
1: Sí, las marroncitas.
4: Sí, que no sirven para nada. Sí. Pero bueno, eso
1: son alergia.
4: Sí.
0: Ahora no me sale el nombre. Bueno.
4: No importa. La gente sabe lo que estamos hablando. Cosita que cae del árbol.
6: Sí, te la sabes.
0: Ahí Dani estaba buscando.
4: Así que. Sí.
0: Ayer le vamos a contar a la señora Connie Cultrera que ayer hemos escuchado el audio que nos mandó al aire, que es este. Mirá, escuchá.
4: Claro, claro.
0: Dijimos, tenemos un audio exclusivo de la señora Connie Cultrera.
5: No, pensé que de verdad habían pasado mis audios.
0: No, Connie, te cuidamos.
5: Porque le mandé, le mandé, creo que a todos les mandé.
0: A todos. Uno.
5: Porque ya en un momento ya como que, es más, después vi un mensaje que les había mandado. Dije, ay, qué mal que escribí, pero porque, tipo, ya ni abría los ojos para escribir más. Sí. Entonces opté por grabar audios, que me pareció lo más fácil.
0: Muy bien, es correcto. Correcto, pero no, tenemos cuidado. Ayer nos dijo Mati desde los controles, tenemos un audio de la señora Connie Cultrera y escuchamos este audio. Bueno, tenemos ahí, ¿cómo se llama?
1: Ahí está, es del plátano.
0: Plátano.
4: Ah, el plátano.
0: Me salía banano.
4: Bueno,
0: a mí también. Es como
4: parecido.
0: Esa pelucita.
5: Pero banano
0: tiene.
5: No es plátano.
4: Parecido, parece, sí, muy molesto.
1: Dice la pelusa del plátano de sombra.
4: Claro.
1: Ahí está. Un filamento vegetal, bueno, que se libera en primavera y causa irritación mecánica en las vías respiratorias, ojos y piel.
4: No hay muchos árboles, se complica con eso.
0: Gracias, Dani. Bueno, tenemos un programa espectacular hoy. ¿Qué crees que te diga? Tenemos deportes, tenemos segmento musical. Hoy, además, tenemos Perlita Deportiva con Conet, tenemos efemérides musicales.
1: También.
0: Y hoy, además, ¿sabés quién llega?
4: ¿Quién llega?
1: Ahí está.
4: Un baile tipo Enrique el Antiguo ese. No, porque hacía las manos.
0: Estuvo tremendo, Chino, Tremendo.
1: Fue tremendo lo que te dijo.
4: No, me quedé con el color tierra y el color ladrillo.
0: Sí.
4: Pero bueno, otro día lo hablamos.
0: Ya en la estatua. Ahí está, me tuve que callar porque no venía hasta los pies. Ya es la segunda vez en el día.
1: Chino, mira, voy diciendo, ¿qué le pasa?
0: Ya es la segunda vez en el día que alguien me hace un comentario desafortunado. La primera fue la señora Connie Cultrera.
4: ¿Qué dijo?
7: Yo no te puedo hablar a tu papá.
0: ¿Qué dijo? Y de la mañana estábamos haciendo, estábamos buscando todo el material en relación a, bueno, lo que tenemos que traer el lunes, que es nuestro video de estudiantes, de niños o de adolescentes. Bueno, yo estaba buscando y encontré entre esas cosas un video mío de preescolar.
1: Sí.
0: Donde estaba cantando, muy chiquita, donde estaba cantando un tema con todos mis compañeritos de Diego Torres. Y digo,
1: ¿Color Esperanza?
0: Bueno, ahí está, otra más. No existía Color Esperanza cuando yo estaba en sala de cinco.
4: Claro,
0: no existía Color Esperanza,
1: es verdad. Le pasa que en el colegio siempre un clásico de Diego Torres el que se cantaba era Color Esperanza.
0: Pero cuando yo tenía cinco cantábamos Tratar de Estar Mejor.
4: Es un CD, la portada del CD. Diego... Diego con pelo largo ahí.
0: Claro.
1: Voy a decir algo. Poner a cantar a chicos de preescolar, tratar de estar mejor. ¿Qué mejor tenés que estar? Tenés 5 años. ¿Cuál es el problema que traes acá?
0: Que aparte es un garrón la canción, chicos.
1: Es horrible.
0: De 5, la verdad, horrible. Horrible. Estuve viendo ahí un poco el acto. No es el video que voy a compartir con ustedes, okay, igualmente. Estuve viendo ahí un poco el acto. Hasta las maestras cantaban. Una cosa insólita. Una de las maestras tenía un pelo ochentoso, noventoso. Sí. Una cosa de locos.
1: Era el filtro de IA.
0: Sí, era el filtro de la IA. Y Connie, completamente desubicada, me dice, ¿estabas cantando Color Esperanza? No, Connie.
1: Claro, es del año 2001.
0: Claro,
1: Color Esperanza
0: del 2001. Sí. Yo ya estaba, pero ya yendo a las matiné en esa época, ¿entendés? Casi. Y Connie me dice, no, Color Esperanza. No, ¿qué Color Esperanza, por favor? Bueno, estábamos cantando Tratar de Estar Mejor, que sí, ya es más de los 90, no sé qué año específico, pero debe ser 93, 94.
1: Recuerdos que van a quedar en lo profundo del alma. 5 años.
0: Aparte, no
1: a pesar de los
0: más,
1: errores, a pesar de los defectos y virtudes guardadas. Es tremendo, sí. Podrían haber elegido otra.
0: Claro, por ahí para un secundario.
1: Sí, para
0: si
1: un
0: querés,
1: secundario
0: tiene
1: sí
0: un poco más de sentido. Pero tratar de estar mejor.
1: si arrancas a los 5,
0: no te compliques
1: como a los
0: más,
1: 30.
0: Siempre hay una razón. ¿Qué me voy a complicar a los 5? Déjame hinchar, por favor. No, bueno, la indignación es total. Igual ya le mandé mi material al señor Matías.
1: Muy bien.
0: Ahí está, mira, escucha. A ver.
6: Que a pesar de todo, algunas cosas que.
1: Te quedó grabada, ¿eh?
6: Los momentos vividos, recuerdos que van.
0: Aparte, recuerdos a los 5 años, de casualidad te acordás cómo te llamás, porque no sé qué memorias tenés de los 5 años. Muy pocas, muy aisladas.
1: Sí, y después de grande tampoco te quedan muchas. Yo no me acuerdo cuando tenía 5 años.
0: Claro, por eso te digo, en ese momento las memorias son más endebles, ¿no? El mecanismo de la memoria no está tan desarrollado.
6: Las cosas que
1: sí, sí.
0: No, no,
1: yo aparte me imagino los chicos me diciendo que estoy cantando y las maestras toda la pasión porque
0: tremendo.
1: Tiene sentido una persona más grande.
0: No solo arranca bajón, sigue bajón.
1: Sí, sí. No hay ningún momento que reposte.
0: No. No, no, no, tremendo.
1: Espera. ¿Metieron inglés? No.
0: No es para un acto de preescolar.
1: Y es raro,
0: no coincido con las señas de aquel momento. Les mandamos un beso, a lo mejor nos están escuchando. Matías Cimino está en los controles, no lo hemos saludado, ahí ha recibido ya mi material. Lo que no quiere decir es que por ahí suplemento con alguna foto, alguna otra cosita más. Yo los invito a que traigan bastante materia, que no nos dejen una sola cosita, porque vieron que nos gusta ver variedad de cosas, a nosotros por ahí, distintas etapas de la vida. Traigan material.
4: Lo que pasa es que en mi caso tengo que buscar fotos de, de
0: Chino,
4: original
0: no sé.
4: Papel. Tengo una ya. Tengo una.
0: Foto la foto, Chino.
4: Tengo una, claro, por eso.
0: Bueno, ahí está.
4: 11, 12 debo tener, más o menos por ahí.
0: Por acá, 11-37-00-11-21, se suma Grace de Caballito. Dice, hola, hora libre. Ustedes son muy simpáticos y eso es muy bueno para levantar el ánimo por la mañana.
4: Tremendo.
0: Grace, besote por ahí. Por acá se suma Gastón también. Buen viernes para todos. Vamos, Connie. ¿Ya estás mejor? Tratar de estar mejor.
4: Claro.
1: Ahí está.
4: Tremendo. Diego.
0: Acá dice Gastón, atención,
1: a ver,
0: nos tira un dato. Gastón dice, bueno, si es un informe sobre el árbol de plátano y si bien su polen produce alergias, es un árbol que mantiene más fresca la ciudad en verano.
4: Entonces, muy bien,
0: vamos a querer.
4: Muy bien, un tipazo.
0: Dice, justo ayer se hizo un informe. Bueno, mira vos.
1: Con dos pero fresco.
0: Sí. Acá dice, vale, qué fanática de Diego Torres, lamenta perderse este segmento. Y sí, igual no estaría de acuerdo como nosotros.
7: ¿Dónde está mi amiga?
0: Vale, Filipo, le mandamos un beso grande también. Bueno, 11:37, 00, 11:21. Hasta las 13 estamos juntos, hacemos hora libre. Bienvenidos.

0: pasan 22 minutos de las 11 de la mañana y llegó el momento donde nosotros nos hacemos los expertos en arte, nos ponemos críticos y vos también. Te metés en www.ifmifederal.com y te sumás con nosotros porque hoy parte 2 del especial Messi, chicos.
1: Ahí está.
0: Vamos a analizar. En este caso son todas esculturas. Ícono del fútbol a nivel mundial, argentino, nuestro querido Lionel Messi, que tiene varias figuras, varias estatuas. Vamos a ir con la primera.
1: Bueno.
0: Y les voy a contar esta historia. Porque esta es de las que... Porque viste, cuando yo te digo, no, esta se hizo en alguna provincia de nuestro país, o mismo acá en Buenos Aires, todo, decís, bueno, la hicieron en un colegio, en un homenaje, ya te esperás algo. Pero acá estamos hablando del Museo de Cera de Barcelona.
1: Ok.
0: ¿No? Recordemos que Leo, ¿cuántos años jugó en el Barça?
2: Y casi toda su carrera.
0: Casi toda su carrera. O sea, estamos hablando de que es un jugador muy importante también para el club.
2: Es el más importante de la historia de Barcelona.
0: Un club de primera línea también.
2: Hay un antes y un después.
0: Hay un antes y un después de Leo. Entonces vos decís, la estatua va a ser una locura. Bueno, la cuestión es que este museo reabrió en diciembre del 2020 después de una renovación integral que se había realizado. En este museo incorporaron figuras nuevas. Entre ellas estaba la de Lionel Messi, por supuesto. Y en esta figura estaba representado con la camiseta del Barcelona. ¿Tenemos, Mati, la canción de la estatua, por favor? Porque necesito... Ahí está. Necesito inspirarme, perfecto. Está celebrando un gol, señala hacia el cielo, ¿viste? Okay. El que él tiene del gol. Bueno, el museo presentó esta nueva figura dentro de esta colección nueva que incluía más de 120 personajes y numerosos espacios temáticos. Mira la estatua.
1: A ver.
0: ¿Te parece al que es el doble acá argentino?
2: Es verdad. No, lo que hay que marcar es que parece una persona en serio. Eso sí.
0: El nivel de realismo que tienen esas estatuas de cera son impresionantes. Así,
2: es una persona.
0: Es una persona.
2: El tema que, bueno,
0: pero Messi, no sé si es Messi, ¿eh?
2: No, Messi no es.
0: Es una persona. Tiene un aire.
2: Pero hasta ahí. Un aire acondicionado.
3: Míralo. Químico. Sí, para mí se parece más al doble acá argentino que a Messi.
1: Y si me hace acordar a alguien, además no sé qué.
2: Tiene una cosa ahí.
0: Pero... Que sí, vos decís, no lo vas a confundir con otro jugador, pero...
2: Es más, hasta la barba naranja esa es rara, porque nunca tuvo ese color, esa está forma.
1: Raro. Para mí se acerca bastante, no es de las peores que hemos visto.
2: De lejos es peor, creo que de cerca hay algo más.
3: El pelo no coincide.
2: No, el pelo
1: no.
2: No, el pelo...
3: Aparte, esa barba la tuvo cuando tenía el pelo blanco de última.
2: Sí. El pelo rubio. Sí, no, pero ese color así es...
3: Raro.
1: Sí. Siento que se acerca bastante, pero no está lograda.
0: No está del todo lograda. Y vos es que la figura de Messi del museo, bueno, comenzó, por supuesto, a circular inmediatamente en las redes sociales por su falta de parecido al futbolista. Los comentarios señalaron que el rostro parecía el de otra persona, ¿no? Menos a él. De hecho, lo compararon con Piqué. Igual me parece un montón.
3: No, tampoco, chicos.
0: No exageremos, ¿no? ESPN informó que la figura había generado polémica porque aparentaba representar a un Messi que, pensemos en el contexto, igual 2020, bueno, 6 años, y decían, parece más grande en realidad de la edad que tiene, decían algunos.
2: En esa época él usaba, en el 2020 estaba con barba.
0: Bueno, definitiva el resultado no había convencido a la mayor parte de la gente que lo habían visto. De hecho, empezaron a compararla, bueno, con fotos reales de
2: Habría que ver otros jugadores si son tan malos o justo acá pegaron. Porque el Museo de la Cera
0: es el más grande en realidad de la edad que tiene, decían algunos.
2: En esa época él usaba, en el 2020 estaba con barba.
0: Bueno, definitiva el resultado no había convencido a la mayor parte de la gente que lo habían visto. De hecho, empezaron a compararla, bueno, con fotos reales de
2: Habría que ver otros jugadores si son tan malos o justo acá pegaron. Porque el Museo de la Cera es...

0: Vega había trabajado anteriormente, él era, tenía otra profesión, no, no era escultor, sino que él era preceptor y bibliotecario.
1: Bueno.
0: Y el tipo se jubila en un momento dado, ¿viste? Cuando te jubilas decís, bueno, ¿qué puedo hacer?
1: Voy a ir por nuevos rubros.
0: Claro, voy a incursionar en otras cosas.
2: Tengo miedo que termine muy mal esto.
0: Mi tiempo a desarrollarme en otras áreas. Así que él empezó a fabricar esculturas.
1: Bueno.
0: Utilizando este tipo de materiales reciclados. Sí. Aprendió la técnica. Él no fue a una academia. No trabajó ni aprendió con otros grandes escultores.
3: Talento natural.
0: Utilizó los tutoriales de YouTube.
3: Bueno, como hacemos todos,
0: ¿sí?
3: ¿No?
0: Todos se metió
1: viejo. ¿Quiénes somos nosotros para juzgar?
3: Mañana me voy a poner a hacer una estatua con un tutorial.
0: Claro, ¿cómo pudo hacer, dijo Fito, para hacer algunas estatuas con materiales reciclados? Se metió ahí en YouTube, ¿sí? Y desarrolló su propio procedimiento basado en esculturas metálicas recubiertas con goma y sujetas con tornillo y alambre. Como resultado, su obra de arte de Messi es esta.
3: La flaco. Okay. Igual, che, pero hay que decir algo. Con neumático es jodido.
0: Sí. ¿Qué querés que te diga? ¿No?
3: Está bien, pero para. Mirá la formita de la rueda en la cabeza. Por ahí la.
0: El pelito.
3: No, pero. Para mí, acá, esto es personal. Hay que ver los materiales que utilizo. Una persona que no sabe, que no es artista, y le sale así, es medio una representación para mí.
0: Sí.
3: Los del Museo de la Cera sí no tienen excusa.
0: No, claro.
3: En esto el material, amigo. Es más, voy a decir algo. El Museo de la Cera, acabo de buscar otro jugador.
0: Sí.
3: La de Iniesta, el capitán de la Selección de España 2010, es muy parecido.
0: Bien.
3: O sea, el de Messi está mal.
0: ¿Viste?
3: No es que son malos con todo. La de Iniesta está muy parecida.
0: Sí.
3: Muy bien.
0: Bueno, acá es lo que
3: yo lo banco a veces, Fito, ¿eh?
0: Claro, es una suerte de homenaje, si se quiere. Igualmente, te digo, si no dice 10 Messi, podría ser cualquiera.
3: No, obviamente, obviamente. Pero lo hizo con un pedazo de caucho.
1: Yo siento que nos cae bien, Fito.
0: No, lo bancamos a Fito, lo bancamos.
1: Yo siento que muchas veces hacen una escultura libre, le ponen la camiseta número 10 y dicen, es Messi.
0: Es Messi.
3: Un distintivo tiene que tener.
0: ¿Qué la barba. Decirle? Sí, la barba.
3: Rafa Messi con barba, ¿no? Como Maradona con los rulos, ¿viste? Sí. Bueno, es una cosa con rulos, puede ser Diego.
1: Hubo repercusiones con respecto a
0: por supuesto.
3: Bueno, che, pero no sé más.
0: Les cuento un poquito más de la historia. Esta estatua fue encargada por una persona que vivía ahí en Tilcara, que quería, instalarla allí antes del Mundial de Qatar. Un poco como una suerte de atractivo, ¿no?
3: Muy
0: para
3: bien.
0: Que te diga, che, bueno, sé que la fiebre del mundial siempre o estrenan alguna película o un documental, ¿no? Como para que la gente se vaya sumando. Así que Fito de la Vega contó que tuvo que armar esta estatua, ¿sí? ¿Pero qué pasó? Fíjate que la estatua, si la ven ahí, está en intemperie, no es que está puesta en un museo.
3: Sí,
0: no es indoor, es outdoor la estatua.
3: Me agarró el viento.
0: El puto. Claro. Y pobre Fito la tuvo que reparar en varias oportunidades porque el viento le provocó varios daños. Finalmente, pobre en noviembre del 2022, declaró, espero que traiga suerte para el Mundial.
3: Bueno, trajo suerte. Bien, Fito.
1: Mirá si ganamos por Fito.
0: A lo mejor, mirá, acá te estoy abriendo todo un portal.
4: ¿Está chequeado?
0: Después de la consagración de Argentina en Qatar, esta figura volvió a circular por las redes, ¿no? Por supuesto que se viralizan todas estas cuestiones. Y vos sabés que originalmente la escultura de Fito estaba Messi, pero estaba sin la copa.
1: Ah, ok.
0: Pero después Fito dijo, che, tenemos que agregarle la copa del mundo. Así que la escultura fue modificada para que levantara el trofeo Lionel Messi.
1: O sea que antes quizás no tenía el brazo levantado.
0: No. No, ahí le hizo una modificación.
3: Claro, estaba con el dedo solo, estaba así.
1: Ahí está.
3: Esperando el bondi.
0: Así que, bueno, la gente, voces también, ¿no? Como dispares en relación a esta escultura que también se viralizó bastante, mucho,
3: las
0: críticas. En este caso, Lionel Messi no dijo nada, no referenció nada en base a esta obra. Pero viste, de algunas habló, en este caso no ha dicho nada. Pero como decimos, es una suerte a lo mejor de homenaje. Si vamos a pensar en que tiene que ser idéntica.
3: Lo hizo antes.
0: La hizo antes.
3: Capo, Fito.
0: Sí.
3: Nadie que la hizo después, se subió al caballo. El tipo antes la hizo. Claro.
0: No, Fito la hizo antes.
3: Anticipó.
0: Y después le hizo una modificación para sumarle la Copa del Mundo una vez que Argentina se consagró campeona, ¿eh?
3: Bien,
0: Bien. Bueno, ahora vamos a viajar, vieron que nosotros viajamos por el mundo. En este caso, nos vamos con el chino. El chinito se va a poner contento porque nos vamos a Brasil.
1: Mira.
3: Vamos, Brasil. ¿Ven Brasil? ¿Hicimos una estatua de Messi?
0: Sí.
3: ¿Cómo cambió?

0: Todas las generaciones.
1: No sabes lo que es.
0: Ah, sí, me imagino.
1: En este caso, mira, te voy a contar, porque esto también está en un museo, sí. Es en el Dreamland Museum de cera también, con lo cual, ya cuando te hablan de un museo de cera,
0: esperas algo tope, ¿no?
1: Este museo abrió sus puertas en diciembre del 2021 con una colección de aproximadamente 70 personajes distribuidos en más de 30 escenarios. Entre las figuras del deporte,
0: sí.
1: Está Cristiano Ronaldo, está Neymar, está Pelé, por supuesto. Sí, claro. Y además está Lionel Messi.
2: Mira.
1: Así que el museo explicó que sus figuras son de tamaño natural,
0: sí, sí.
1: Y eran producidas en Europe. Y que el proceso tremendo. Podía involucrar hasta 25 artesanos.
0: Claro.
1: Están ahí armando la figura.
2: ¿Cómo?
1: Y varios meses.
2: Eso le da como el toque.
1: Claro. Y varios meses de trabajo. Mucha gente haciendo esta escultura de Lionel Messi.
2: Así que debe ser tope gama.
1: Tremendo. Miremosla.
0: A ver. Está bueno. Es un Messi de 60 años ese.
1: Es tremendo.
3: Es el, hay un comediante argentino. No,
0: es la peor por escándalo. Hasta el pelo. Nunca tuve el pelo así, Messi.
1: No, chicos, es
0: cabezón aparte, está cabezón.
3: Para mí es un comediante argentino, no.
0: Pero
3: me
0: nunca
3: sale
0: tuve
3: el
0: pelo así, Messi.
1: Es cualquiera menos Messi.
3: No. ¿No? Ricardo Montaner, no sé si
0: me hay un aire, Ricardo. Pero escúchame. Messi nunca tuvo el pelo así. Ya de por sí, el pelo que no puede cerrarle porque.
3: La cara.
0: Pero el pelo ya directamente nunca se informaron estos muchachos.
3: La forma de la cara.
2: No, para mí fue intencional.
0: No. Ahí está.
1: Estamos escuchando, venga.
2: Lo ponemos a Messi. Igual... Quiero decir un huequico.
1: No, rarísimo.
0: ¿Seguirá estando en la estatua?
1: Bueno, te voy a contar un poco más, Chinito. Después de la victoria de Argentina y en Qatar, en diciembre del 2022, el museo agarró esta estatua y la trasladó a la entrada. Ellos orgullosos, ¿entendés?
0: Pensé que era al volquete que estaba afuera.
1: Dijeron, mirá, ¿sabés qué? Nos
2: la rompimos.
1: ¿Entendés? Y ahora que Argentina ganó, como para traer gente, ¿no? Y que se sacan una foto con... Se mata que suene cachita de fondo. Que se saca una foto con este lío Messi que nosotros tenemos acá. La vamos a meter, ¿sabés dónde? En el hall de entrada.
0: No, ahí va, claro, para espantar a la gente.
1: Así que fue colocada junto con una réplica que también estaba en el Museo de la Copa del Mundo. Con el objetivo, como decimos, bueno, de recibir a varios visitantes con una representación del jugador para que la gente se saque fotos con el trofeo, con Messi.
0: Es tremendo, estoy viendo otra foto, es la misma, parece. El corte, tiene un corte de un peluquín, parece. Nunca tuvo el pelo así Messi, me sorprende cómo le erraron
2: al corte
0: de pelo.
2: Yo miro ahí las dos imágenes, la estatua y la foto de Messi, no sé cuál es cuál, La verdad que está casi idéntico.
1: Es tremendo.
0: Qué complicado.
1: Bueno, la verdad es que yo creo que está muy alejada de Messi.
2: Está muy alejada.
1: Pero aparentemente en esta ocasión, o por lo menos lo que pude investigar, no hubo tanta repercusión. Viste que en algunos sale la gente y dice, no, bueno, como contábamos recién la del Barcelona.
2: Sí.
1: Pero en este caso no hubo bastante controversia en relación a esta estatua. Vamos a ir con la última. Déjame el tema de Montaner, porque si este Montaner... El que viene es el hermano gemelo.
0: A ver.
1: ¿Qué querés que te diga? En este caso vamos a viajar a las Europas, nos tomamos un vuelo.
0: Sí.
4: Thank you for flying to American Airlines.
1: Bueno.
4: Su vuelo está por despegar. Bienvenidos a la ciudad de Berlín. En este caso la temperatura es de...
1: Bueno, 18 de diciembre de 2014. Llegamos a Berlín.
2: De golpe.
1: Alemania. Te recibimos. Pero estábamos...
0: Bella, chao.
4: Sí,
0: Bella,
4: viajó.
0: Bella, chao.
1: Por favor, permanezcan en sus asientos con los cinturones de seguridad bien abrochados.
0: Bueno,
1: muchas gracias.
0: Hacémela.
1: En este caso, el museo...
0: Mire que hacen las cosas de
2: se tiró un videíto de TikTok.
1: Claro. Museo de Madame Tussauds. Conocidísimo. Museo Madame Tussauds está a lo largo de todo el mundo, en todos lados, en Estados Unidos, en Europa, por todos lados, que se destaca por justamente sus esculturas de cera.
0: Sí.
1: No solamente del mundo del fútbol, sino también de artistas. Bueno, son muy buenas las esculturas de Madame Tussauds. En este caso, Madame Tussauds Berlín, que presentó en el 2014 una nueva figura de cera de Lionel Messi, contexto 2014.
0: Mundial de Brasil.
1: Sí. La presentación...
0: Messi sin barba y pelo corto.
1: Ahí está, bueno. En esta presentación Messi aparecía con la camiseta de la selección argentina, sí, con todo el uniforme completo. Bueno, incluidos también los botines. La figura fue realizada por el artista Kim Captain. Y se incorporó al sector deportivo del museo junto, bueno, con otras figuras vinculadas al fútbol.
0: A ver.
1: A ver, mostrala.
0: ¿Estamos?
1: Sí, mostrala. A ver. Bueno.
0: Creo que es la mejor de todas estas.
1: Es Montaner. Es Montaner.
0: No, no, está
1: mal. Sí, Montaner.
3: Yo no, no veo las manos, ¿por qué así?
1: Los dedos están largos.
2: Está raro.
1: ¿Le podemos acercar más la carita cuando puedas, Mati?
2: Puede ser.
1: Para mí es Ricardo Montaner. Yo te juro que
3: no
1: cuando
3: la...
2: Está difícil.
0: Igual...
3: Bueno, Messi se parece a Montaner.
0: No, mira, yo estoy, mirá, sí, te voy a decir algo. Tengo la misma foto en mi celular y le veo un poco más parecido.
3: Sí, para mí se parece.
0: Mirá.
2: Ay, no, el pelo, chicos. ¿Qué
0: el
2: pasó
0: pelo,
2: con ese pelo?
0: Pero la cara no está mal. No, yo la tengo, es la misma en mi celular. Bueno, hay algo. Mm. El pelo sí, su pelo es un casco que le pusieron.
2: Para mí de todos es la más parecida.
1: Sí, que no,
0: Para mí el pelo es fundamental. El pelo es fundamental.
2: Yo no tengo problema con el pelo de Messi.
0: Un casco.
1: El pelo está. Para mí el pelo. Yo creo que quizás lo
0: con
1: lo,
0: el pelo estaría sí, sumando sí, algunos puntos.
1: Mejoráramos un poquito el pelo, me parece que sí, estaríamos con más.
0: Pero la cara, los ojos tienen ahí, los dientes, la boca ahí, no sé.
2: Tiene algo de las que vimos, para mí es la mejorcita.
3: A mí se reparece.
0: En el museo. En el museo, no del museo. Estamos hablando de nivel top. Sí, puede ser.
2: Pero bueno, sí, el pelo está raro.
0: Esta con lo que se parece de cara, si le hubieran metido la barba, que bueno, igual no, porque 2014 no tenía barba, ahí hubiera quedado bien, porque la barba como que camufla un poquito.
3: Los brazos me parecen un poco largos.
0: Sí, bueno, eso sí.
2: Las manitos, ¿no?
1: Hay una desproporción.
3: Claro, como que le llegas muy arriba de la cabeza.
1: Están como, los dedos los veo también, medio avatar.
0: Sí, sí, está medio...
1: Sí, sí.
0: Está medio raro. Bueno,
1: las repercusiones coinciden con ustedes, chicos.
0: Ahí un poco.
1: Porque la mayor parte de la gente... tuvo como una aceptación, sí, fue bastante favorable la crítica.
0: Tampoco es una locura.
1: En ese momento. De hecho, un medio argentino llegó a titular El clon de Messi.
0: No, bueno, no, no, tampoco clon.
2: Tampoco
0: no.
2: Le hicieron muy marcada la barbilla, ¿no?
1: Sí, sí, sí.
3: Como que le vienen la pera.
2: Sí, no sé si tiene tan marcado así Messi.
1: Bueno, la verdad es que el escultor, que es Kempson, no dio ninguna declaración pública al respecto. No contó tampoco cómo había sido el proceso de confección. Me mata el tío.
2: No, es que encontré otras fotos de Museo de Cera de Brasil.
1: No, es tremenda. Y hay otro datito que les quiero...
0: No, es complicado.
1: Para mí lo problemático es el pelo. ¿Sabés de quién es el pelo?
2: De Adam Sandler.
0: ¿De quién es? De Soldán, sí, tiene un aire Silvio.
1: Podría ser.
2: Para mí tiene el corte de Adam Sandler.
1: Sí.
0: No, igual este lugar, estoy viendo la de Cristiano Ronaldo y también, ¿no? Es el primo de Cristiano.
1: Mira el pelo, mira. Sí, creo que el problema es el pelo.
0: Sí, sí. El problema es porque la cara no está tan mal.
2: No, pero de verdad.
1: Les voy a contar algo más, un datito más, por si en algún momento viajan a Berlín.
0: No, está bien.
1: Que el Museo de Madame Tussauds conserva actualmente esta figura de Messi, uh-huh, dentro del área dedicada al fútbol. Aunque en realidad no es exactamente esta, la podríamos buscar igual, sino que hicieron una actualizada del Messi de ahora.
0: Bueno,
1: sí.
0: No voy a ir, si paso por Berlín creo que sigo de largo.
1: ¿No estás interesado en ver las esculturas de Madame Tussauds?
0: Creo que no. No sé si voy a ir a Berlín alguna vez, pero bueno.
1: Bueno, ahí está, ahí hemos pasado por estos Messi.
0: Ahí
1: no puede creer la
2: de Brasil. Es tremendo.
1: Es fuerte la de Brasil.
0: Para mí la de Fito, banco Fito. Se la jugó antes del Mundial y después hizo la Copa.
1: Ahí está, Fito de Tilcara ahí en Jujuy, que nos regaló ese Lionel Messi de gomas, de caucho. Uh-huh.
2: Sí. Impresionante. Bueno, lo que decíamos también, que cuando por ahí es más una caricatura así como alusivo,
0: es un homenaje.
2: Se entiende. El tema es cuando es algo bien hecho, museo de cera.
0: 25 artesanos.
2: Claro, tiene un montón de expertos trabajando en eso.
0: Y se da cuenta que el pelo no está bien.
1: También me imagino que debe ser una de las partes más difíciles el pelo. No debe ser fácil replicarlo,
2: el
1: cabello en una escultura, ¿eh?
0: No, sí, pero la cara. El pelo es, digamos, de una forma y más o menos hacerlo parecido. El tema es la cara.
1: Que me parece que debe tener... No sé si el pelo... Ahora no logro identificar. Pero no sé si el pelo no es pelo.
0: ¿Pelo de verdad? Sí.
1: No, de verdad.
0: No, digo, no es tipo cera.
1: No es cera.
0: No sé. No, me parece que sí, ¿eh? Sí, porque acá estoy viendo una de Cristiano que el rulo está como duro.
1: Ah, ok.
0: Sí.
2: Qué fuerte.
1: Bueno, muy bien. Ahí está, mirá. A ver, ¿le podemos dar un zoom?
0: Es que Messi en ese momento tenía el pelo cortito en 2014 en Alemania, en Brasil. Contra Alemania en la final.
3: Para mí es el más cumplió.
0: No está mal,
2: Para mí es el que más cumplió el
0: Si le sacás la camiseta argentina, te das cuenta que es Messi. Ese es el punto. Pero sí, bueno, Madame Tussauds, dale, amiga, se la hemos aparecido.
2: Somos muy exigentes.
0: El pelo de Silvio Soldado.
2: Sí, ya con toda la experiencia que hemos adquirido en este segmento, estamos ahí más afilados.
1: Bueno. Hasta acá el especial Messi. Les prometo que en los próximos especiales de este segmento vamos a hacer otras cositas. Ayer dijimos, por ejemplo, especial tortas de cumpleaños.
2: Ahí está, me gusta.
1: Quizás teníamos pensadas algunas ideas y vos se las acercás a la repostera y le decís, mirá, quiero hacer este Simba. Y Simba no se parece a Simba. Mirá, ahí tenemos otra del Messi tu Brasil.
0: Ah, bueno, no. Ya directamente. Hasta la indumentaria es nefasta. La indumentaria es nefasta. Esas mangas largas blancas nunca usó, creo que nunca en su vida, Messi. Y la camiseta, no sé.
2: Aparte la pose ahí tieso.
1: Está tieso.
0: Está cachetón.
3: Está muy raro.
2: Sí, es raro. Claro.
0: No hagan nada, chicos. Pongan una foto y listo. Un mural. Los murales son.
3: Ay, qué tremendo. Encima ellos murales, son orgullosos.
1: Ellos estaban orgullosos.
0: Los murales son mejor. Pero es
3: que, o sea, se supone que son profesionales en hacer eso.
2: Eso es tremendo. Sí, sí. Porque, bueno, el otro dijimos, ya sabíamos que iba a venir raro porque Fito había visto tutoriales de YouTube.
0: Claro, con neumáticos.
2: Con neumáticos. Es un material un poco.
3: Pero esto es
2: difícil para manejar y demás, pero esto es tremendo.
0: Sí. ¿Dónde te pagas la entrada para ver esto?
1: Exacto. Y también lo ponemos más exigente porque decimos, estoy acá, ¿no? En un museo de Brasil, de museo de cera. Bueno, deben estar buenísimas.
3: O los niños mismos del museo que pagan.
0: Vas a Brasil.
3: Porque hagan una escultura y la hacen así.
0: No pases por este lugar.
1: Yo, dueña del museo, hasta que no me traigan lo que corresponde, no lo exhibo. Mirá lo que es
0: el museo.
1: Eso, chicos, por favor.
0: Vayan a la playa de Brasil.
1: Bueno, acá estamos. Nos volvemos un poquito críticos de arte. De esculturas, en este caso especial Lionel Messi. Semana que viene vamos a seguir recorriendo con otras cosas. No sé si vamos a traer las tortas la semana que viene. No sé qué vamos a traer. Algo vamos a traer porque vamos a seguir investigando a ver si estas esculturas o tortas o tatuajes también propuso el chino en algún momento podrían haber sido de una manera diferente o por lo menos no era lo que esperábamos. 45 minutos pasan de las 11 de la mañana. Vamos con música. Volvemos en un ratito que hasta las 13 estamos juntos haciendo horas libre. Sí.

0: Tenemos Datita Deportiva.
1: Hoy es viernes, no sé si recuerdan qué hay.
0: ¡Ay,
2: tenemos trivia!
1: Trivia primaveral.
0: Se fue Dani
1: y la van a necesitar, porque hoy creo que es la más difícil de todas. Pero la van a sacar.
0: ¿Por qué es primaveral entonces?
1: Porque arranca la primavera. No sabemos por qué.
0: Eso no es fácil.
1: Trivia. No, la van a sacar, para mí sí.
0: Él dice que la vamos a sacar. Igual sí. Confiamos. Nosotras confiamos.
1: Sí, sí. Tengo ahí un,
0: nuestros criterios.
1: Una ayudín que pueden llegar a ir por ese lado, si no, pero van a andar bien.
0: Bueno, muy bien. Estamos listas, arrancamos, sí.
1: Bueno,
0: Dani ya va a llegar. Estamos buscando a un jugador de fútbol.
1: No es futbolista.
2: ¿Es un entrenador?
1: No. No estaba pensando, pero no.
2: ¿Es una persona?
1: Sí, es una persona. Okay. Una persona está viva, si quieren. Okay.
0: Bien, ¿es del mundo del tenis?
1: No es tenista.
0: Ok.
1: Si quieren pueden. Bueno, no, está bien. Si van a ir por los deportes.
0: ¿Dijimos si era argentino o no? No me acuerdo. No.
1: Sí, es argentino.
0: Es argentino.
1: No, no dijimos. Es argentino.
0: Okay. ¿Es futbolista? ¿Automovilista?
1: No corre. Era rápido, pero no corre.
0: Era fallecido.
1: No, vive.
0: No, vive.
1: Está un poco más grande. Está un poco más grande. ¿Cómo?
2: Vive, pero no hace más el deporte, ya está retirado.
1: Claro, está retirado. En su momento cuando jugaba era de los más rápidos.
2: ¿Figura pública ahora que se retiró o no sabemos
1: es conocido,
2: qué
1: es
2: su vida?
1: Es conocido. O sea, si no lo conocen,
2: no te digo si es conocido o no. Sí, digo, pero, o sea, hay un montón de futbolistas que se retiran y siguen, no son entrenadores, pero son periodistas. No está en la tele.
1: No está en la tele, pero tiene un rol importante en su deporte.
2: Ok.
1: Entonces, para mí este dato para ustedes es irrelevante, porque no creo que lo sepan, sí. Pero es en la función que cumple es clave.
2: Uh-huh. ¿Es basquetbolista?
0: Ah, qué difícil.
1: No juega al básquet. No, es un deporte que no es, igual no sé, hace poco estamos con esto. Fútbol, Ginóbili, Vilas.
0: Ah, igual me gusta. Me gustan los desafíos. Me gusta que empecemos a... ¿Esta señora hace remo?
1: No hace remo.
0: Natación.
1: No.
2: Rugby.
1: Sí. Vinculado al rugby.
0: Ah,
1: no, bien. Remo igual. Remo no tengo.
0: Bueno, chicos, ya que estábamos hablando de.
1: Para mí es muy fácil. Van a tardar un ratito en sacar el deporte porque no es de los más populares.
0: Sí.
1: Pero.
2: ¿Es un señor que lo podemos identificar por su look?
1: Pasa que son todos más o menos de esa onda. Uh-huh.
2: Pero por el pelo, te digo.
1: No, creo que tiene un pelo normal. O sea, no tiene ninguna cosa excéntrica en la cabeza.
0: Uh-huh.
1: ¿Cómo?
0: Mira, acá Matías Emino dice que este señor se dedica a YouTube.
1: No lo tengo, no creo que esté ahí.
2: Ya sé quién dice Mati. Pero no sé si...
1: No, bueno, no, por ahí sí, yo no lo sé, pero no lo he visto.
2: No quiero decir el nombre, ¿verdad?
1: Solo, a ver, para que tengan un poco... De información, jugó en los Pumas, claramente.
0: Claro, me imaginaba.
1: Jugó en los Pumas.
0: Sí.
1: Y está dentro, ya con esto se los doy
0: no,
1: bandeja.
0: No, para no lo digas.
1: Bueno, jugó en los Pumas, ¿no?
0: Jugó en la selección.
1: No, creo que no.
0: Pará, te vamos a pedir algo. Un repaso.
1: Un repaso.
0: Un repaso para la gente que nos está escuchando.
1: Bueno,
0: estamos buscando.
1: Un ex jugador de rugby.
0: Argentino,
1: jugó en los Pumas.
0: Sí. Bien.
1: Era rápido, pero bueno, ustedes si no lo vieron, no sé si
0: sí.
1: El que más o menos se acuerda o entiende un poquito de rugby, era rápido. Y dentro del deporte, muy importante, clave.
0: Este señor, además
1: clave.
0: De ser
1: adentro,
0: deportista,
1: sí.
0: ¿Tiene otra profesión?
1: Está vinculado al deporte. Puede ser que tenga otra profesión, tipo la Peque Pareto, que es médica.
0: Claro. Este señor es médico.
1: Pero... No lo veo. Si es médico, la verdad que nunca en mi vida lo vi laburar de eso.
0: Bueno.
1: Yo lo que digo que ahora está sí. Cumpliendo un rol muy importante vinculado al deporte. Te diría que en algo hay algo que logró él que es relevante para los Pumas.
0: Bien.
1: Capo tanto adentro de la cancha como fuera.
0: Por acá Gastón,
2: a ver.
0: Que se suma al 1137-00-1121, dice: ¿lleva el nombre de un santo?
1: Y pero yo no tengo ni idea, santo. Yo no quiero, el tema que no sé qué si es un santo el nombre de él. Puede ser, pero qué sé yo.
0: A ver,
1: no sé si es un dato, es que hay muchos santos. No sé si el nombre, yo lo sé el nombre claramente, pero no sé si ese nombre es de un santo.
0: Este señor debe tener alrededor de 50 años.
1: Puede ser. Parece siempre de menos, tipo que pinta joven.
0: Okay.
1: Y para que tengan en cuenta,
0: sí.
1: Al si bien fue jugador de rugby, no tiene el físico prototipo del rugbyer, grosso, grandote, porque la posición de él es una posición donde generalmente los jugadores ahí son más menuditos de cuerpo, para que para ser claro. No era wing. Bueno, los wings sí tienen esta característica, pero él no era wing. Hay otro puesto que tiene esa cuestión. Cuando lo vean, cuando los, van a decir, ah, listo. Ah, era
0: este
1: él.
0: Señor, a ver, vamos a su apellido.
1: Sí.
0: A ver, ¿hay una actriz argentina que tiene ese apellido? Polémica ella, igual.
3: Ni te la sabes.
1: Ah, puede ser, no estoy seguro, pero puede ser. Puede ser, sí, sí, creo que sí. No, yo estoy al horno con esa. Pero creo que sí, puede ser.
0: Bien.
1: Hay algo por ahí. A ver, él.
0: Sí,
1: los datos que voy a, los datos que voy a dar por ahí, insisto, no. Uh-huh. Fue muy importante. Él también tiene algo con Francia, por ejemplo.
0: Ah,
1: más allá de Argentina, okay. Argentina, segundo Francia y todo eso. Bueno, él antes, bastante antes del Mundial de Qatar, donde Argentina ganó el Mundial de fútbol. Protagonizó un torneo importante donde pisoteó a Francia de una manera contundente en territorio francés. Jugó en Europa mucho tiempo.
0: De hecho, su apellido es francés.
1: Bueno.
0: O sea, si es el que creó y si es.
1: No sé, no sé, puede ser.
0: Italiano no es ese apellido.
1: No, no, no, no. A lo que voy con que fue importante o es importante, fue una pieza fundamental para que los Pumas jueguen el Rugby Championship, que es el torneo. Siempre se jugó el Tri Nations, el Tres Naciones, Nueva Zelanda, Australia y Sudáfrica. A partir de una incursión de él como dirigente, que es donde yo creo que lo que se dedica ahora, Argentina se metió en ese Rugby Championship, donde siempre fue uno de los principales impulsores de esto, para que Argentina compite contra estas tres potencias. No recuerdo, bueno, sí, era el capitán. Era capitán. Mundial 2007, Argentina le gana a Francia en el debut en Francia. Y cuando juegan en semifinales por el partido, perdón, cuando juegan por el tercer y cuarto puesto, Argentina le vuelve a ganar a Francia en Francia.
0: Ok. 11-37-00-11-21. Yo creo que vi de lo más difícil.
1: Sí, pero lo iban a sacar, lo iban a sacar.
0: Mira.
1: Por la actriz.
0: El señor Gastón,
2: sí,
0: se suma a través del WhatsApp.
1: Mira.
0: Está, yo creo que está encaminado. Está encaminado. Y dice, a ver, yo esto no lo sé, le preguntamos al chino a ver si él lo sabe, que él tiene una gran frase que dice, esto recién empieza.
1: Este
0: señor.
1: Y puede ser, no la tengo. Yo lo que te digo es que para mí, vos salís a la calle y decís a cualquiera, random, nombrame dos, tres jugadores de rugby, este te lo nombran.
0: Bien, jugadores argentinos.
1: Sí, sí, sí, sí, te lo nombro. Okay. Pero Hugo Porta en los 80, marcó un antes y un después su era. No sé si era el mejor, porque acá hay que entrar en detalles. Yo creo que sí, pero los Pumas con él como referente y capitán lograron lo máximo. Y aparte, tipo tope de gama, jugó en Europa, o sea, como nivel Champions League, para hacerlo un poco más.
0: Sí, a lo mejor porque el rugby acá en Argentina no es de los deportes más populares. Bueno, en Argentina siempre está como
2: no está tan profesionalizado en realidad.
1: No, profesionalizado.
2: Y en los demás países de Europa sabemos cómo son, hasta el hockey está profesionalizado.
1: Yo lo traje porque lo vi anteayer en una entrevista y dije, este pibe está igual.
0: Claro, no pasó el tiempo.
1: No está igual, pelo cortito, la cara la misma, una cosa de loco.
0: 52 años.
1: Bueno.
0: Mira.
1: Cuando jugaba tenía pelo larguito así, onda Messi al principio.
0: Sí.
1: Y jugaba de medio scrum, que vendría a ser como el enganche en el fútbol, para que más o menos se entienda.
0: 11-37-00-11-21. Por acá se suma también Mirko, que nos saluda. Dice, chicos, feliz viernes. Feliz fin de semana.
1: Bueno.
0: Ahí está. Que pasen un lindo día, dice por acá. Saludos, soy Mirko. Bueno,
1: ahí va, Mirko.
0: Por ahí, Mirko. 11-37-00-11-21. Bueno, acá Gastón nos dice que esto recién empieza. Es una histórica frase que dijo este señor en el 2007.
1: Claro.
0: El luego mundial. Del triunfo de los Pumas ante Francia.
1: Claro, ganan el primer partido en la fase de grupos. Y ya dijeron, bueno, estamos para salir campeón, bla, bla, bla, como siempre, el exitismo. Después Argentina pierde en semifinales con los All Blacks, algo normal. Y el tercer y cuarto puesto vuelven a jugar con Francia, Argentina le vuelve a ganar.
0: Claro.
1: Con este señor como gran figura.
0: Muy bien.
1: Juan Hernández también, Contempomi, los otros.
0: Bueno, 11-37-00.
1: Yo iba a traer a Contempomi y dije, a ver si lo sacan por el que está en la tele, pero...
0: Es que Contempomi es el que es el
1: Felipe.
0: Médico. Él es médico.
1: Claro, bueno, Felipe sí.
0: Claro,
1: yo iba Felipe por ese fue, lado. Felipe fue entrenador también, uh-huh. head coach y demás. Él no. Este señor, dirigente.
0: Uh-huh. Claro. Bueno, muy bien. Yo creo que ya estábamos acá. Gastón nos dio una gran ayuda. Fue el que el primero llegó.
1: No, lo iban a sacar, igual, lo iban a sacar. Cuando, lo de la actriz me hiciste acordar, ahora es. Me acuerdo
2: ¿era
1: que.
2: ¿Era prima o no?
0: ¿En serio?
1: No sé si tienen familiar, algo.
0: No lo sé.
1: No conozco otra persona con ese apellido.
2: No sé si tienen relación, pero.
1: La chica de pelo cortito, ¿no?
0: Uh-huh. Sí. Acá lo que dice es que él es de ascendencia francesa. Claro, por esto que digo que el apellido, que es un apellido.
1: Mira.
0: Francés. Bueno, estamos ya.
2: Está. Sí, son primos hermanos.
0: Primos hermanos, mirá, de golpe.
1: Porque es un apellido que no es tan común.
2: Es que no, acá.
1: No es tan común.
0: No es tan común. Bueno, yo creo que ya estamos en condiciones. Chinet.
1: Muy bien. Me cae bien, amigo. Parece un tipazo.
0: Muy bien. Tenés que darnos el
1: bueno, remate. La trivia preprimaveral del día de hoy. Ahí ¿fue la más difícil?
0: Yo creo que sí.
2: Puede ser.
0: Que hasta el momento fue la más difícil. Pero nos gusta.
1: Pero
0: hay que desafiar el
1: en
0: intelecto.
1: Su deporte tope de gama, ¿no?
0: Sí, si
1: tope no
0: de gama.
1: Si no es Messi, Maradona, es Batistuta, sí. Di María, anda
0: sí,
1: por
0: dentro
1: ahí.
0: De su deporte, sí.
1: Bueno, ¿quién lo va a decir?
0: Toda,
1: ahí está, no, bueno. La trivia de hoy, el elegido es...
0: Agustín Pichot.

12 horas, 3 minutos en todo el país. La temperatura en este momento 20 grados, 8 décimas. La humedad es del 52% y el cielo se encuentra algo nublado. Hablamos del tránsito. Hay demoras en General Paz, sentido al Río de la Plata, desde Luano hasta Liniers y a la altura de Parque Sarmiento, y sentido al Riachuelo General Paz, con demoras desde Ciudadela hasta Sáenz Peña. También cargadas Cantilo y Lugones, desde Núñez hasta la zona de Belgrano. Tenemos demoras en la autopista 25 de Mayo, sentido a Provincia, desde Flores hasta Boedo. También marcha lenta en Delepiane en ambos sentidos de circulación en casi toda su traza. Y a tener en cuenta, tenemos reducciones en General Paz a la altura de Avenida Los Corrales, sentido al Río de la Plata. También en General Paz, en la bajada hacia la calle Nazarre. Reducción en Richeri, en el ingreso a General Paz, y también en la zona de Avenida Costanera, Rafael Obligado y Avenida Cantilo. Reducción de un carril por un incidente vial ocurrido en este punto. A tenerlo en cuenta para circular con mucha precaución. En cuanto a los servicios, trenes, el tren Roca Ramales, Alejandro Cort, Ezeiza y Bosques vía Temperley están circulando con demoras por problemas técnicos. En el caso de los subtes línea D, la estación Tribunales permanece cerrada por obras.

Noticias del ámbito nacional, pronóstico positivo. El banco estadounidense Morgan Stanley estimó que la economía argentina se reactivará en el segundo semestre de 2026. A su vez, la entidad prevé que la inflación seguirá bajando. Internacional, Italia refuerza los accesos. El gobierno de ese país extendió el plan de control en puertos y aeropuertos a viajeros provenientes de España. La medida fue implementada luego de la crisis en Ceuta y tendrá vigencia hasta fin de mes, aunque podría extenderse. Deportes, fútbol, cruces confirmados. Flamengo eliminó a Independiente del Valle y jugará con Estudiantes en una de las semifinales de la Copa Libertadores. En la otra llave la disputarán Palmeiras ante Fluminense. En cuanto al tiempo, para lo que resta de la jornada se espera una temperatura máxima de 23 grados con cielo mayormente nublado por la tarde y la noche. Para mañana, mínima de 16 grados, máxima de 24 con cielo parcialmente nublado durante toda la jornada.

Llegó nuestro momento musical día de hoy. Hoy tenemos una efeméride, una fecha que nos gusta, como siempre decimos, ponerle música a estos días importantes para que queden un poco en nuestra memoria, porque cada 18 de septiembre se celebra el Día Mundial del Control de la Calidad del Agua, un recurso muy importante para todos los seres vivos. Así que nos gusta cuando es un día así poder saber un poco de qué se trata, para quienes no lo saben, y también, bueno, ponerle música para recordarlo de alguna manera. Este día fue establecido a nivel internacional

Nacional con el objetivo de sensibilizar y educar a la sociedad para conseguir un óptimo estado del recurso hídrico. La ficha nació específicamente en Estados Unidos, esto fue en el año 2002, y surgió como una iniciativa para celebrar el aniversario de la Ley del Agua Limpia. Bueno, con el tiempo la propuesta se fue transformando en una jornada que fue de alcance internacional y por supuesto su objetivo principal es generar concientización en la población sobre el estado y conservación del agua, además de plantear acciones relacionadas con la reutilización y reducción de contaminantes. Bueno, también este día busca enseñar a conocer el estado de ríos, lagos y arroyos para ayudar un poco a prevenir lo que es la contaminación y tener en cuenta también que cada acción individual, como siempre decimos, es un granito de arena que ayuda a cuidar en este caso este recurso que es tan importante para la supervivencia de todos los seres que habitamos el planeta Tierra. En la actualidad son más de 140 países que celebran este día junto bueno, a distintos compromisos de las organizaciones internacionales que ayudan a decir, bueno, de qué manera uno puede dar su granito de arena. Sí. Así que bueno, en este caso, como dijimos, vamos a utilizar algunas canciones que están relacionadas con el agua, lo tienen en su nombre, que hacen referencia a la naturaleza y, por supuesto, a la concientización. Y vamos a ponerle música a este día, que es el día... hoy 18 de septiembre, Día Mundial del Control de la Calidad del Agua, y empezamos con la primera canción, que es de Justin Timberlake, en este caso este tema que se llama Cry Me a River.

Seguimos en este caso con un sencillo de Ike and Tina Turner, publicado en el año 1966, sí, dentro de su séptimo álbum de estudio titulado River Deep Mountain High. El sencillo tuvo mucho éxito en Europa, alcanzó el puesto número 3 en el Reino Unido, llegó también al puesto número 16 en Australia y en los Estados Unidos alcanzó el puesto número 88. Así que vamos a escuchar en este caso a Tina Turner haciendo este tema que se llama River Deep Mountain High.

Y vamos a escuchar a continuación el cuarto sencillo de Maná de su tercer álbum de estudio titulado ¿Dónde jugarán los niños? Del año 1992. Esta canción es otra de las más populares y escuchadas del álbum, con gran repercusión en la audiencia. En 2022 hicieron una versión con el cantante Christian Nodal, en el cual también tuvo gran repercusión entre sus fanáticos, logrando buenas posiciones en las listas musicales. Así que en este caso escucharemos a Maná haciendo el tema que se llama Te lloré un río. 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

seguimos en este caso con una canción de la banda de rock inglesa Deep Purple, publicada en su álbum de estudio del año 1972, Machine Head. En el año 2004, la revista Rolling Stone colocó la canción que vamos a escuchar en el puesto 434 de la lista de 500 mejores canciones de todos los tiempos. La revista Total Guitar clasificó el riff de la canción en el puesto número 4 de su lista de los mejores riffs de guitarra de la historia. Y en marzo de 2005, la revista Q la colocó en el puesto número 2 en la lista de los 100 mejores pistas de guitarra. 2007, la canción fue incluida en el Salón de la Fama de los Grammy, así que escuchamos en este caso este temazo de Deep Purple, que se llama Smoke on the Water.

este caso con una canción de la banda de rock argentina Soda Stereo, compuesta por Gustavo Cerati y Daniel Melero. Es una de las canciones clásicas del grupo y su versión original apareció en el álbum del año 1990 llamado Canción Animal como séptima pista. El álbum al cual pertenece el tema logró puesto número 2 de los 250 mejores álbumes del rock iberoamericano en 2006 y el puesto número 9 en mejores 100 álbumes de rock argentino por la revista Rolling Stone Argentina del año 2007. Escuchamos a Soda Stereo haciendo Hombre al Agua.

cantautor colombiano Juanes, perteneciente a su cuarto álbum de estudio La Vida es un Ratico, publicado en el año 2007. El tema logró la posición número uno en la lista Hot Latin Tracks de la revista Billboard en 4 ocasiones y también en muchas listas de América Latina, convirtiéndose en una canción clásica de Juanes. Escuchamos a este artista haciendo Gotas de Agua Dulce.

0: de este día de hoy, celebrando un poco con música este 18 de septiembre, Día Mundial del Control de la Calidad de Agua, haciendo referencia a lo importante que es cuidar este recurso para todos los seres que habitamos el planeta Tierra.
1: Fundamental, sí. Porque además, sin agua no hay vida. Es así de sencillo, digamos. No hay mucha vuelta. Así que me encantó el segmento, me encanta cuando contás, Dani, con música, algo relevante o algún día que, bueno, que invita a la reflexión como es este. Y como decís, esto sirve como para convocarlo y guardártelo en la cabeza. Así que es, me encanta.
0: Bueno, tenemos una última canción.
1: ¿Cuál? Yo había propuesto una fuera de aire.
0: Ah, no sabía. ¿A mí me habías dicho? Ah. Sí, no, me dijiste a mí. Lo que pasa es que no va tanto con el estilo por ahí de la emisora.
1: Yo, a mí me decís temas de agua, le decía a Dani, yo pienso en... Agüita, claro. ¿No? Pero no va.
0: Es un temazo, pero quizás claro, no iba tanto con la música que suena aquí en la emisora. Quizás para otro día, quizás para cerrar el programa, ¿quién te dice?
1: ¿Vos decís que Mati me sorprende con ese temazo? Bueno, ¿por qué no?
0: Habrá que ver. Bueno, tenemos última canción que pertenece al cuarto álbum de estudio del grupo musical argentino Los Piojos, titulado Azul, lanzado en el año 1998. El tema es un exitazo. En el caso de lo que fue el álbum, habló Hernán Bermúdez, que bueno, él es el responsable un poco de lo que son los gráficos de la agrupación y también, bueno, los cambios en la fisonomía del Piojito, que es el icono musical de la banda. Sí, él dijo, con respecto a este álbum, ¿no? Los chicos tiraron la idea dominante del color y al pensar en azul se vinculó con el mar, el espacio y la noche. Las canciones tenían un perfil más meditativo y hasta melancólico, por eso imaginé situaciones que tuvieran que ver con los viajes, las navegaciones, los griegos, los monstruos marítimos. El dibujo de la tapa específicamente remite a una tempestad y esa mutación entre vela de barco y piojo. Así que cerramos este segmento del día de hoy escuchando a Esteban Don haciendo el tema que se llama Agua.

12 horas 37 minutos en todo el país. La temperatura en este momento 20 grados 6 décimas. La humedad es del 53% y el cielo se encuentra parcialmente nublado. Momento de hablar del tránsito. Hay demoras en General Paz, sentido al Río de la Plata, desde Lugano hasta Liniers y desde Devoto hasta la zona de Núñez. También General Paz con demoras, sentido al Riachuelo, desde la zona de Ciudadela hasta Vicente López. Además, cargadas Cantil y Lugones, desde Núñez hasta Palermo. Tenemos demoras en la autopista 25 de Mayo, sentido a Capital, a la altura de Flores, y sentido a Provincia, desde Flores hasta Boedo. También marcha lenta en Delepiane en ambos sentidos de circulación en casi toda su traza. Y a tener en cuenta, tenemos reducciones en Uruguay entre Marcelo T. de Alvear y Avenida Santa Fe, también en General Paz en la bajada hacia la calle de Nazarre, reducción en Richieri en el ingreso a General Paz y en Avenida Costanera Rafael Obligado y Avenida Cantilo. Allí también reducción de un carril por un incidente vial ocurrido en este punto, a tener en cuenta para circular con mucha precaución. En cuanto a los servicios, trenes, el tren Roca, ramales Alejandro Cort, Ezeiza y Bosques vía Temperley están circulando con demoras por problemas técnicos. En el caso de los subtes, línea D, la estación Tribunales permanece cerrada por obras, al igual que las estaciones Urquiza y Entre Ríos de la línea E, estación Medrano de la línea B y estación Lavalle de la línea C. El resto de los trenes, subtes y el premetro a horario. La información del tránsito fue suministrada por la Policía Federal Argentina, Ministerio de Seguridad Nacional.

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1: ¿Qué?
0: Tengo una noticia.
1: A ver.
0: Porque tenemos entradas para regalar,
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1: claro,
0: para
1: que
0: vos.
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1: sí,
0: 995. Y sabes que le tenemos también, porque tenemos todo.
1: Tenemos.
0: Tenemos perlita deportiva.
1: Ahí está.
0: Con Ed, que regresa.
2: No sé si querés darle introducción al señor.
0: Ah, porque tenemos participación, bueno, de lujo. Hoy tenemos un featuring.
2: Antes que arranque la perlita.
0: Me encanta. El señor Yala, que tenemos.
3: Hola, ¿qué tal? Buenas tardes. ¿Cómo les va?
0: ¿Cómo le va?
3: Todo bien. ¿Cuánto se puede sostener eso?
0: No, y mucho.
3: A ver, ¿se puede hacer la prueba?
0: Verá que tengo que hacer la respiración.
1: Tiene que, eso, tiene que tomar aire.
3: Ah, que tome. No, está bien. Vos tomate tu tiempo.
0: Sí.
3: Y
0: ¿Lo van a cronometrar?
3: Sí. ¿Tenés un cronómetro, Mati, por ahí para poner? No tenemos cronómetro, perfecto. Lo cuento así a mano, ¿eh?
1: A ver, espera.
0: Para la gente.
1: Ver algún cronómetro.
3: Yo no sé contar bien igual, ¿eh?
1: Yo no sé contar.
3: O sea, sé contar, pará, quiero aclarar esto. Sé contar,
0: sí,
3: sé el orden de los números, pero cuando hay que ponerlo en segundos, no me doy cuenta cuándo pasó un segundo.
0: A
3: siento
0: ver,
3: que
0: yo
3: por
0: tengo
3: ahí
0: el cronómetro.
1: Ah, ¿tenés ahí, Connie? Listo, va Connie, entonces.
0: Quiero decir algo. Me va a jugar en contra. Ya me estoy atajando. Estoy mal, pero me va a jugar en contra, que siento, ¿qué?, que es molesto para el que está escuchando, ¿entendés? Entonces es como que digo, ay, lo voy a tener que cortar porque.
3: Pidamos entonces que bajen un poquito el volumen de la radio.
0: Sí.
3: Y
0: ahí
3: se arranca a contar desde qué momento.
1: Hermo.
3: ¿Desde la U?
0: No, desde la E.
3: Desde la E.
0: Sí. Es la que se sostiene.
3: O sea, ahí tenés está, que administrar bien el aire.
0: Claro.
3: Ok.
1: Bueno, en todo caso, sí, por ejemplo.
0: ¿Por qué me presto estas cosas?
1: Si, por ejemplo, vos arrancás y vemos que vas 1:10, vamos metiendo algunos comentarios sobre.
3: Sí, sí, si vemos que arranca una tarde más y vos seguís con la E, te cortamos. ¿Te parece?
1: Claro.
3: No,
1: está bien, vamos, sí, tirando comentarios sobre.
0: Bueno,
1: ahí
0: está.
1: Aunque
0: se voy a tratar de llegar al medio segundo.
1: Bueno.
0: Al medio segundo. Bueno,
3: al medio segundo. Tristísimo. El no record era. Ojo, pará, porque esto puede ser récord Guinness, ¿eh?
1: ¿Por qué no?
0: ¿Cuánto Gianluca Vermont? ¿Cuánto durás en un Gianluca Vermont?
3: A ver, pará, vas a ser la primera, así que vas a ser
0: la primera.
3: Record.
0: Lo puedo registrar,
3: claro.
0: Guinness.
3: Después se lo mandamos al señor Guinness.
0: Perfecto.
1: Ahí está.
0: Estoy, ¿eh?
3: Dale, ¿cómo quieres?
0: Ahí está. Entonces, damos la bienvenida al señor.
1: Sí.
0: Gianluca Bermúdez.
1: Ahí está. Muy bien, ¿eh?
0: No, hombre.
3: Venía bien igual, ¿eh?
1: Sí, venía muy bien.
0: Venía bien y no saben todo lo que tenía, ¿eh? Pero me tentó. Bueno, lo voy a ensayar.
3: No, para que
0: lo voy a ensayar. Y quizás también está bueno batir nuestro propio récord.
1: Ahí está.
0: Sí, porque fue muy bajo.
3: Pará.
0: Me tenté.
2: Creo que cualquiera puede ir.
1: Aparte, yo la vi prepararse, ¿viste? Como se agarró ahí las costillas. Tomó aire y dije, bueno, hacemos unos mates, volvemos.
3: Decir a Rocío que no venga.
1: Claro. Y bueno.
0: No, escuché el viene muy bien de Dani.
3: Bueno,
0: bastó el viene muy bien para que yo muera.
1: Ahora me siento culpable.
0: No,
1: yo para que ella no se incomodara.
3: ¿Cuánto llegó a ser?
0: No,
1: 3
0: nada.
1: Segundos.
3: Bueno, es el récord porque no hay otro, ¿entendés?
0: No hay otro. Ahí está. Bueno, ahora tengo que batir mi propio récord. Y decir que no les estaba mirando las caras porque le llegaba a ver la cara a Connie y ya directamente no duraba ni dos.
3: Bueno,
0: tenemos perlita.
1: Sí, tenemos perlita.
2: Tenemos perlita y tenemos especial camisetas. En esta ocasión,
0: vamos,
2: es del Mundial de Estados Unidos 1994.
0: Uh-huh.
2: Son tres camisetas. Vamos a arrancar por la de México.
0: Bueno.
2: Bueno, esta. es con colores fluo. Es en la historia de los mundiales México cambia el color a veces. Es de arquero esta. Es confeccionado por Nike bajo los bocetos y peticiones del propio arquero.
0: Sí.
2: Claro.
3: Ah, pará, él elige esto.
0: Ahí está. Él
2: habló con Nike y para este mundial había pedido algo llamativo.
0: Ah. Y se lo hicieron.
2: Claro.
0: Cumplieron. Es un estilo chino grisolía.
2: Me gusta igual.
0: Tiene su canto.
2: Sí. Es, aparte, por si no sé, es como holgado, ¿vieron?
0: Sí, sí.
2: Es bastante holgado. Tiene, patrones geométricos de triángulos y líneas en rosa fluo, verde neón, amarillo. Sí. Y también un rosita y fluo.
0: Tiene algo.
2: Sí, obvio. Está tiene como. Algo. Sí.
0: Tiene como. Polémica. Su pero no está tan mal. Digamos. Hemos visto cosas peores.
1: Pero me parece que por lo menos tiene una idea. Ahí hay una idea. ¿Entendés? Hemos visto otras cosas donde no había ideas.
0: Sí,
1: donde
0: había un paint. Creo que lo que más me resulta raro es el formato de la camiseta, que sea así como tan suelta. Size. Claro.
2: Claro, parece como un buzo.
0: Sí.
3: Para mí no está mal la camiseta, pero la baja un poco el short. Para mí era solamente la camiseta.
0: Puede ser.
3: Claro. Y el short es un poquito más.
2: Algo más.
3: Más light, discreto. Digamos, claro. Puede pero ser. Ojo, no está mal, ¿eh?
0: Bien.
3: No sé si te das cuenta que es el arquero de México. O sea, te das cuenta que hay alguien, claramente, no va a pasar desapercibido.
2: Y en el arco está.
1: Igual no estorba un poco que sea oversize.
2: ¿Quién le eligió así?
1: No, está bien, pero digo, no, los movimientos, ¿no? Porque es raro para jugar, digo, al menos.
3: Lo que pasa es que dijiste 94. Sí. Era una época donde las camisetas eran mucho más gruesas que
2: eran
3: ahora.
2: Eran mucho más gruesas, eran de ese estilo también, como medio las mangas más largas y mucho más anchas que lo que usa ahora, tan pegado al cuerpo.
3: Era hasta, te diría, incómodo comparado con lo de ahora.
2: Eran mucho más pesadas.
3: Uh-huh. Eran más pesadas, imagínate si llovía.
2: Sí.
3: ¿No? Pero yo banco, ¿eh? No, bueno. Creo que
2: para mí hay otras superadoras que las vamos a ver ahora.
3: ¿Sí?
0: Ah, bueno.
3: Okay.
0: Bueno,
3: a ver.
1: Hasta ahora estamos bastante bien.
2: Sí. Bien. No sé si la compraría, pero bueno.
1: Hay que ver lo que viene después.
2: Sí. No, son mejores.
0: Bueno.
2: A ver. Seguimos por la de Estados Unidos, el anfitrión de este torneo.
1: No sé, Connie.
2: ¿Qué cosa?
3: El pantalón va en las piernas.
2: Era hecho por Adidas, es de jean. Lo que querían era dejar en claro que la Copa del Mundo se jugaba en la cuna de la cultura pop y el entretenimiento. Entonces, para lograrlo, Adidas confeccionó un uniforme alternativo que simulaba la tela de mezclilla, que es la tela del jean, decorado con enormes estrellas blancas difuminadas sobre el fondo azul.
0: Bueno.
2: Y el resultado fue, esta equipación que estamos viendo, de noventera, decisiva. Así que esta fue la camiseta alternativa.
0: Sí.
2: No fue ni la titular ni la suplente, sino una tercera camiseta de Estados Unidos para el mundial en ese país de 1994.
3: La llegaron a usar por lo que se ve en la foto.
2: Sí.
0: Por lo visto.
2: Ay, me gusta.
0: No es de jean, es imitación.
2: No, claro. La tela es simulaba ser la de jean, pero no es de jean.
3: Para mí es una muy buena remera, una fea camiseta.
0: Bueno.
3: ¿Se entiende lo que digo?
0: Sí, se entiende.
3: O sea, para salir, recontra va. Ahora, para jugar un mundial, una Copa del Mundo...
0: Sí. No nos gusta
2: no
0: tanto.
2: Tiene aura.
3: No. Aparte, no tiene mucho que ver con Estados Unidos, más allá de todo lo que acabas de explicar.
2: No, pero sí, las estrellas de la bandera. Sí,
3: pero está bien, pero tapale el escudito. Nadie se da cuenta que es Estados Unidos.
1: Tiene un estilo
2: americano.
1: Sí, claro, yo creo que sí. En ese sentido, sí. Lo que me perturba...
0: El tamaño de las estrellas.
1: No, y además, no llego a ver si es la marca, pero creo que en la foto de la izquierda dice Adidas.
0: Sí.
1: Bueno, arriba se pierde, no se entiende. Está como ahí arriba, en el medio de la nada, en esa constelación. No sé qué es, una galaxia, la Vía Láctea, no sé qué quisieron hacer. Y queda como medio... ¿eh?
3: La banderita.
1: Bueno, queda medio perdido ahí el Adidas, no logro identificarlo.
0: Sí, y lo que tiene raro también es que no es que las estrellas son como más grandes. Están como, ¿viste cuando ponías en el Paint una imagen y la estirabas? Sí, que se deformaba. Sí. Tienen como un poco esa onda.
1: ¿Por qué está estirada?
0: Sí, no es que es una estrella más grande, o sea, está estirada. La imagen. Eso es raro también.
1: Me da la sensación. Me encanta el nivel de análisis que le metemos acá. Me da la sensación que el hecho de que esté estirada da como la impresión de estar como
0: como envolvente, como recorriendo esa galaxia. Le da movimiento. ¿Me explico?
3: Que enrolla al jugador. No.
0: Sí, algo así, algo envolvente, algo que va girando alrededor tuyo, como que las estrellas van girando, ¿entendés?
3: ¿Sabés que le sumaría mucho a esta camiseta? Algo que yo no banco, pero acá iría muy bien, un cuellito y un botón.
0: Ajá.
3: Siento que le podría dar un... Y ya que estamos...
2: Esta tiene cuellito, no está tan mal.
3: No, pero cuellito
2: que le hicieron las terminaciones no me parece
1: como chombita, decimos.
0: No me gusta, ¿eh? Sí. No me gusta. Pero bueno, igual depende de dónde pongamos el foco. Uh-huh. No, no está mal tampoco, digo.
1: No está tan mal, ¿no?
0: Son cosas peores, pero... Sí. Por lo menos responde a la bandera, tiene como ese espíritu estadounidense. Lo veo ahí con el short al jugador y tiene como una estética norteamericana. No, no, no está fuera de lugar.
3: La de la izquierda no tiene escudo.
2: Porque era. No, pero porque era de la como le hicieron, claro, la publicidad, digamos.
3: Un pequeño detalle, como, ¿no? El escudo de la federación.
2: No me salía el nombre.
3: Está bien, está bien.
0: Bueno, estamos bien. ¿Cuántos tenemos? ¿Tres?
2: Tenemos una más.
1: Ah, ¿por qué una más?
2: Una más. Que es la de Japón.
1: Sí. A ver.
2: Esta se usó en Francia en 1998.
0: Okay.
2: Y bueno, la selección de Japón saltó a la cancha con esta con este diseño que es de Asics, que se convirtió en un clásico y era afín a la estética de anime y de la cultura pop de ese país. Y bueno, tanto la camiseta local como la visitante destacaban unas imponentes llamas de fuego dibujadas a lo largo de las mangas. Digamos, ahí estaba el azul, con las llamas en azul, y después la de los clásicos colores del fuego, que son el rojo y el amarillo, en la camiseta del arquero y en la titular.
3: Digamos. Y con esto no tenían que entrar en calor, pues ya con la camiseta bastaba, ¿no?
1: Claro.
0: Está muy bien.
3: Es más, salían a la cancha.
0: ¡Prendido fuego!
3: Salían a la cancha con un animal, con una llama.
0: Bueno, ahí está. Yo creo que representa la cultura igual.
2: Sí.
0: En ese sentido, creo que están bien.
2: Sí.
0: Me da más equipo de rugby que de fútbol, no sé por qué. A lo mejor.
2: Puede ser.
0: No sé, pues sí. Porque la camiseta de fútbol la tengo más asociada a algo un poquito más austero, si se quiere. Y esto, como con tanta cosa.
2: Está muy sofisticado esto.
0: Sí, me da más.
3: ¿La del arquero o las dos?
0: La del arquero.
3: El arquero.
0: La del arquero.
3: Sí. A mí me dio más piloto de Fórmula 1.
0: También, sí. Sí, tenés razón.
3: Pero no me parece fea. Sería un gran buzo.
0: No, bueno, claro, pero no como camiseta
3: para salir
0: de fútbol.
3: ¿Entonces?
0: Claro. Eso es lo que estamos evaluando.
2: La azul, ¿Dani? No está tan mal.
1: La azul no está tan mal.
0: La azul no.
1: Pero igual no me termina de convencer, sí. No sé por qué. Porque si vos la ves, en comparación a otras que hemos recorrido, no es tan grave, pero no me termina de convencer. Por supuesto, la otra me parece como un poco más, más jugada.
0: Sí.
1: Y tiene más como estética de buzo, como decía Jean, que de camiseta.
0: Claro.
1: Me da como muy pesada, o sea, ya la vista.
3: Sí. Bien. Y aparte le queda grande.
1: Y le queda grande. Creo que eso es lo que más me molesta, los tamaños, ¿viste? Cuando hacen así las camisetas tan sueltas, digo, como me parece incómoda para usarla.
3: Y se llega a ver ahí a la altura de la cintura el número. ¿Por qué está tan abajo el número? Claro. Será porque le queda grande.
0: Sí, es raro. También quizás es el único lugar que encontraron para que resalte bien el número entre tanta cosa, tanta información. Bueno, y rápidamente, porque ya estamos cerrando el programa, tenemos la votación. Después de haber hecho este análisis exhaustivo de estas camisetas de fútbol, vota el señor Gianluca Premio.
3: Está difícil, ¿eh? Me voy a quedar con la de México. Pero bien. Sola, sin el pantalón, lo quiero solita.
0: Okay, bueno. Perfecto, la de México, la de los colores.
3: Exactamente.
0: Estridentes. La señora camaleón. Connie Cultrera.
2: Yo me quedo con Estados Unidos.
0: Sí, ya lo había dicho al principio, ya veíamos que su corazoncito estaba ahí.
2: Sí, muy clásica.
3: ¿Cómo te pusiste esos jeans, diría?
0: No, no es verdad. La señora diría todo.
1: Yo también me voy a quedar con la de Estados Unidos, por una cuestión de que las otras me parecen como muy grandes y me resultan como incómodas. Y bueno, la verdad que la última que vimos, la que tiene puesta el arquero, es un poco fuerte.
0: Sí, sí, aparte me da muy cultura de
1: sí, sí.
0: Sí. Japón
1: y repito,
0: oriental.
1: O sea, si yo tengo que ser como muy puntual, la que es en color azul me parece que no está mal, pero no me termina de convencer, así que voy por la de las estrellas.
0: Muy bien, ahí está. Dos votos para las estrellas, uno para el color hincha y el señor Matías Cimino.
1: A ver. Y sí, el corazón tira, dice, claro.
0: El corazón tira en Japón.
1: Sí, sí, claro. No sabemos por qué tiene el corazón puesto en Japón, pero bueno. Es algo público conocimiento.
3: ¿Te gustaría vivir en Japón, Mati?
0: Me encanta.
3: Ahí va, Tokio. O cualquier lugar.
1: Cualquier lugar.
0: Mira, la Matías y Mina. Bueno, ahí está. Entonces subo todo para Japón. En mi caso, porque sí, la veo muy bien con unas calcitas biker, unas mediecitas al tobillo y unas zapatillas blancas.
2: Sí, sí.
0: La de México.
2: Bueno. Está bien, pero estás saltando de camiseta.
0: Pero vos me decís cuál compro. Bueno, yo después me armo el look que quiero. ¿O no?
2: Bueno, está bien.
0: Yo, sí, porque la consigna es cuál te comprarías.
2: Entonces,
0: yo me armo un look, ¿entendés? Ya que sea oversize, para ese look me suma.
2: Bien.
0: No me compro el pantalón como Gianluca. Me pongo unas biker negras, unas zapatillitas con unas mediecitas afuera, o sea, altitas. Y me parece un lookazo. Una onda medio ciclista. Exacto.
2: Ahí va.
0: Esta vez me veo tremendo.
1: Pero igual no sé si te lo venden por separado, ¿eh? Me parece que es todo junto al look.
0: Lo dejo en casa.
3: Y es que lo tenés que usar entero. Está atado, de hecho.
1: Claro.
3: Tiene un cierre.
0: La letra chica. Bueno, nos vamos despidiendo. Sí. Y cerramos la semana acá juntos. Así que gracias a todos los que se fueron sumando también ahí a través del WhatsApp al 11 37 00 11 21. Muchísimas gracias. Bueno, Gastón, Hugo de Floresta, Mirko, Grace de Caballito, gracias por los mensajes. Y vamos cerrando, nos vemos el lunes, a partir de las 11 para ser juntos hora libre, a las 15 una tarde más. Hoy te hemos hecho compañía la señora
2: Daniela Blois.
1: Muchas gracias.
0: Estuvo con nosotros la señora Connie Cultrera.
1: Gracias.
4: Soy el jefe.
0: Está también el señor Gianluca Peremute. En los controles el señor Matías Cimino. Un beso grande al señor Fernando Chaino Grisolía, que también ha estado con nosotros.
1: Sí, estuvo también con nosotros la señora Paula Calvaroso.
0: Y un 18 de septiembre, pero del año 1983, la banda Kiss sorprendió al mundo al aparecer sin maquillaje. ¡Ah,
1: tremendo!
0: Así les pasaría a ustedes si me vieran a mí. ¿Qué pasó? Por primera vez en una entrevista para MTV, donde promocionaban su nuevo álbum Lick It Up. El cambio marcó un antes y un después en la historia del grupo, que buscaba reivindicarse y mostrar una nueva etapa sin dejar de lado su esencia. Así que nos vamos con Kiss y este tema que dice I was made for loving you. Chau.

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30 minutos pasaron de la 1 de la tarde. La temperatura en este momento 22 grados. La humedad es del 49% y el cielo se encuentra parcialmente nublado. Momento de hablar del tránsito. Hay demoras en General Paz, sentido al Río de la Plata, desde Lugano hasta Liniers y también desde Parque Sarmiento hasta Núñez. Además, General Paz con demoras sentido al Riachuelo, desde Ciudadela hasta Sáenz Peña y a la altura de Vicente López. También cargadas Cantilo y Lugones desde Núñez hasta Palermo. Tenemos demoras en la autopista 25 de Mayo, sentido a Provincia hasta la zona de Boedo, y también marcha lenta en Delepianes sentido a Capital en casi toda su traza. Por otro lado, tener en cuenta, tenemos un corte total en la zona de Bolívar y Moreno, y tenemos también reducciones en General Paz en la bajada hacia la calle Nazarre, y también en Richeri en el ingreso a General Paz, y en la zona de Avenida Costanera, Rafael Obligado y Avenida Cantilo. Ayer reducción de un carril por un incidente vial ocurrido en este punto, a tenerlo en cuenta para circular con mucha precaución. En cuanto a los servicios, trenes, el tren Roca Ramales, Alejandro Cort, Ezeiza y Bosques vía Temperley están circulando con demoras por problemas técnicos. Y en el caso de los subtes, línea D, la estación Tribunales permanece cerrada por obras, al igual que las estaciones Urquiza y Entre Ríos de la línea E, estación Medrano de la línea B y estación Lavalle de la línea C. El resto de los trenes, subtes y el premetro a horario. La información del tránsito fue suministrada por la Policía Federal Argentina, Ministerio de Seguridad Nacional.

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0: separa de las 2 de la tarde. La temperatura en este momento 22 grados. La humedad es del 49% y el cielo se encuentra parcialmente nublado. Hablamos del tránsito, hay demoras en General Paz en ambos sentidos de circulación en casi toda su traza. También cargadas Cantil y Lugones desde Núñez hasta Palermo. Tenemos demoras en la autopista 25 de Mayo desde la zona de Flores hasta la zona de Boedo, esto es sentido a provincia, y de Lepiane con demoras sentido a capital en casi toda su traza. Por otro lado, tener en cuenta, tenemos un corte total en Bolívar y Moreno y tenemos también reducciones. En General Paz, en la bajada hacia la calle Nazarre y también en Richeri, en el ingreso a General Paz. Y en la zona de Avenida Costanera, Rafael Obligado y Avenida Cantilo, allí reducción de un carril por un incidente vial ocurrido en este punto, a tenerlo en cuenta para circular con mucha precaución. En cuanto a los servicios, trenes, Tren Roca, Ramales, Alejandro Cort, Ezeiza y Bosques vía Temperley están circulando con demoras por problemas técnicos. En el caso de los subtes línea D, la estación Tribunales permanece cerrada por obras, al igual que las estaciones Urquiza y Entre Ríos de la línea E, estación Medrano de la línea B y estación Lavalle de la línea C. El resto de los trenes, subtes y el premetro a horario. Noticias del ámbito nacional, nuevos préstamos. Una entidad bancaria presentó una línea de financiamiento para la compra de vehículos usados y cero kilómetro. Se podrá acceder de manera digital directamente con concesionarias adheridas sin la necesidad de iniciar trámites de manera presencial. Internacional, conflicto bélico, un avión italiano de la OTAN derribó un dron proveniente de Rusia en el espacio aéreo de Lituania. La maniobra militar se llevó a cabo como método preventivo ante la aparición del artefacto explosivo vinculado al ejército ruso. Deportes, fútbol, liga profesional, desde las 21:15 horas Racing recibirá a Sarmiento de Junín buscando la victoria para escaparle a los últimos puestos de la zona B del torneo clausura. Además, Central Córdoba recibirá a Defensa y Justicia en el marco de la décima fecha. En cuanto al tiempo, para lo que resta de la jornada se espera una temperatura máxima de 23 grados con cielo mayormente nublado por la tarde y la noche. Para mañana, mínima de 16 grados, máxima de 24 con cielo parcialmente nublado durante toda la jornada.
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tarde en todo el país. La temperatura actual en la ciudad de Buenos Aires, 21 grados 6 décimas. La humedad, 52%. Actualizamos el estado del tránsito en la ciudad y los accesos porque hay demoras a esta hora, principalmente en casi toda la traza de la autopista 25 de Mayo a Provincia, también en Lugones, en zona de Núñez, en avenida Cantilo, en Aeroparque, desde General Paz, donde la marcha es intensa desde Devoto a Liniers, sentido al Riachuelo, y al Río de la Plata de Lugano, Liniers y Saavedra también. A tener en cuenta de Lepiane, con algunas demoras en Parque Avellaneda, sentido a Capital. Por otro lado, y en cuanto a los servicios, el tren línea Mitre, servicio Retiro Suárez, circula con demoras y cancelaciones por problemas operativos. Lo mismo está pasando con la línea Belgrano Norte y la línea Roca. El resto de los servicios, líneas de trenes Subtes y Premetro, están funcionando a horario. Las noticias en el ámbito nacional. Javier Milei visita Bahía Blanca. El presidente recorrerá distintos proyectos encuadrados en el RIGI en el marco de una jornada centrada en grandes inversiones industriales y energéticas. A su vez, la comitiva oficial tiene planeado realizar actividades políticas en la ciudad. En el ámbito internacional, Ucrania condenó las elecciones rusas en los territorios ocupados. El gobierno ucraniano instó a la comunidad internacional a

0: no reconocer los resultados de las elecciones parlamentarias celebradas en los territorios ocupados por las tropas de Moscú. El Ministerio de Asuntos Exteriores de Ucrania denunció en un comunicado que las elecciones no tienen nada que ver con lo democrático. Deportes, fútbol, Cristiano Ronaldo volvió a ser citado en Portugal. En la primera lista del entrenador Jorge Jesús, la leyenda portuguesa fue incluida para los partidos de la Liga de Naciones. El DT remarcó que solamente tomará en cuenta el desempeño del goleador a la hora de tomar decisiones, mas no su trayectoria general. 21 grados 6 décimas la temperatura actual en la ciudad de Buenos Aires, el cielo nublado.
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0: Bienvenidos a esto que damos en llamar una tarde más haciéndoles compañía hasta las 5 de la tarde con este gran equipo, gran con Jan, con Coti, con Pau en los controles, Vale, Mati, todos. ¿Cómo andan?
1: Hola, Flor. Buenas tardes. ¿Cómo va ese viernes?
0: ¿Cómo va ese viernes? Yo pensé que con sol. Que de repente se nubló.
1: ¿Se nubló?
0: Y de repente se nubló.
1: ¿En serio?
0: Y se nubló por completo.
1: No.
0: Sí.
1: Pero ahora, porque yo llegué y había sol.
0: Sí, hace un ratito ya.
1: Llegué con anteojos de sol puestos.
0: Se ha tapado, sí, bueno, por eso. Por eso, se ha tapado el cielo. Pero no tenemos pronóstico de lluvias hasta la tarde del domingo.
1: Bueno bien. Está bien que...
0: Qué bien, es que fue una manifestación, creo yo, ¿eh? Porque sí. Hablando un poco de lo que teníamos en Ciencia Improbable.
1: Sí.
0: Decíamos que la lluvia de repente puede suceder cuando uno quiere con solamente tener hielo seco.
1: Y un avión.
0: Cosas
1: que todos tenemos en nuestras casas.
0: Por eso el domingo está bien ya programado que tienen los hielos.
1: Exactamente. Secos. Sí, sí. Creo que, bueno, es un poquito lo que hablábamos ayer, pero si hay un momento del fin de semana que tenés que sacrificar para que llueva, y me parece que es ese.
0: Un domingo a la tarde.
1: Quizás más, yo lo preferiría más a la noche.
0: Es tarde noche.
1: Ah, estar de noche.
0: Estar de noche. Así que puede ser a la tarde, puede ser a la noche.
1: Bueno, está bien.
2: Puede ser las dos. Puede ser la lluvia larga.
1: También. Bueno, ¿por qué no? Sí, sí. Pero ha llegado el viernes finalmente. Se hizo esperar, ¿eh? Creo
0: ¿sí?
1: que esta semana. Para mí fue esta semana.
0: Pasaron tres semanas
1: yo
0: en una.
1: Creo que no nos dimos cuenta, pero nos metieron dos, tres días de más.
0: ¿Sí?
1: Yo creo que sí.

0: La verdad, bien, increíble.
1: ¿No se vieron entre ustedes?
0: No, okay, nos cruzamos.
1: Bien. Pero, ahí está, muy bien. Estábamos hablando hace un ratito esta sensación de saber que por ahí vas a un lugar y que hay una persona que vos conocés. Es como que la empezás a ver en todos lados.
0: Sí, sí, Flor en la platea. Coti,
2: claro. Claro.
0: Es que, Coti comprando papas, podía ser.
1: ¿Podría ser?
0: Podría ser.
1: Es que a ver, si yo sé que ustedes están en un lugar y yo voy a ese lugar, y cualquier persona con rulos o cualquier persona rubia es Flor y Coti.
0: Claro.
1: Después me voy a dar cuenta que no, cuando vaya a saludarlo y me diga quién sos. Porque puede pasar, porque sí, me ha pasado, ¿eh?
0: Obvio.
1: Pero ves esa fichita que se mete en la cabeza que nos hace ver cosas que no son. Pero volviendo al tema del show, ¿cómo ha sido? ¿Cómo
0: increíble, fue? Mucha gente caracterizada.
2: Sí,
0: muchísima,
2: es verdad.
0: Muchísima.
2: Más con allá, gorros.
0: Con los gorros típicos de Jamiroquai, también con el sombrero, en realidad no con el sombrero, sería la vincha con plumas.
2: Claro.
0: Del estilo.
2: Hay gente con la vincha con luces.
0: También. Con luces también.
1: ¿Pero eso sí, lo comprabas sí, ahí o cada uno lo
0: No, cada uno,
2: cada uno
0: iba.
2: Lo en su casa.
1: Ah, no, porque viste que hay shows donde hay merchandising. Quizás más sí, los shows para niños, pero.
0: Puede ser. Y no es tanto así, me parece. No vi, por lo menos, que se vendan esas cosas en el lugar. Pero
2: no,
0: la gente fue muy luqueada. Muy luqueada.
1: Bien.
0: Muy luqueada.
1: Y pregunta,
0: sí,
1: que ya que lo tenemos muy reciente. Ustedes van a un recital, van a un show, y son más de quedarse parados o sentados mirando lo que sucede y tratar de recordar todo, o bueno, yo vivo mi experiencia, escucho, bailo, estoy en una cada tanto, miro el escenario. ¿Cómo lo viven?
0: Coti, por favor, empezamos.
2: Yo soy más de disfrutar de la música que estoy escuchando. Más que nada porque es muy difícil poder ver el 100% la totalidad del show. Más cuando estás más alejado. Bueno, Flor ya va a contar su experiencia, ¿no? Pero desde el campo se veía poco y nada. Sí estaban las pantallas que enfocaban de vez en cuando a la banda. Pero yo soy más de sí, de
0: ¿no bailaste?
2: La música. Sí, yo bailé.
0: Ah, bueno. Bien. Bueno, no importa.
1: No,
0: si
1: no,
0: se ve, es eso, ¿no? Como la pregunta.
1: No, claro, pero si sos más de ver
0: si
1: o de
0: si sos más de ver o de experimentar,
2: claro,
0: ¿no? Sí, de repente estás. Yo me bailé todo. Yo me bailé bien todo, pero siempre tratando de mirar para el escenario, ¿no? Obviamente,
1: claro,
0: es como y en la medida de lo posible.
1: Es que es, para mí, si ignorás lo que está sucediendo en el escenario,
0: es
1: bueno,
0: como que ponga play en mi casa y me ponga a bailar.
1: Tú
0: ¿no?
1: piensas bailando solo.
0: Lo que pasa es que suena tan bien en vivo, porque claro, hay bandas y bandas, y hay cosas que suenan en vivo distinto, muy distinto que cuando uno lo está escuchando,
2: sí,
0: como en la radio y demás. Pero se escucha muy bien en vivo. O sea, las improvisaciones que tiene musicalmente, todo, es impresionante cómo suena. Así que se disfruta igual de bien. Y también para mí es bailar. No sé, es bailar.
2: Se disfruta mejor.
0: Es bailar.
2: En este caso.
1: Se llegó al final. Pregunta, ¿no? Se me ocurre
0: sí,
1: en
0: sí,
1: este
0: sí,
1: momento. Del famoso donde la gente pide una más y no molestamos más.
0: Sí,
2: pasó,
0: señor.
2: Pasó.
1: Y
2: se tocó una más.
0: Y se tocó una más.
1: Yo igual, para mí, ahí el artista, sea cual sea, tiene preparada una cartita más. Sobre todo
0: sí,
1: acá en nuestro país. No sé cómo será un recital en no sé, en Estados Unidos. Pero
0: hay lugares en realidad también, como por ejemplo el Movistar Arena, que lo que tiene es un horario muy fijo de terminar el show por una cuestión estructural.
1: Sí.
0: No sé si tienen que sacar a la gente por, no sé, a tal hora se tienen que ir todos. Es más relojito.
2: Es una zona mucho más residencial.
0: Puede ser por eso también.
1: Sí, por ahí también tenés que preparar el lugar para otro show, tenés que desmontar el escenario. Sí,
0: bueno, pero por 5 minutos no nos cambia mucho. Si el otro show es mañana, tenés tiempo. Pero digo, es como que es más estructurado en ese sentido el Movistar. Y me pasó las veces que fui a ver bandas ahí, que termina y no es que hacen un tema más. Termina,
1: claro,
0: punto.
1: Termina.
0: Terminó. Ya
2: te
0: está.
2: Prende las luces
0: y andate a tu casa.
2: Claro.
1: Y ahí debe ser medio un bajón, ¿no?
0: Es como,
1: porque vos
0: no,
1: estás.
0: No, acá no funciona así, ¿eh? Miren,
1: vos
0: que
1: ya
0: en
1: sabes.
0: Argentina no funciona así. Vos no terminás el show y te vas. Vos terminás el show.
1: Claro.
0: Haces de cuenta que te vas.
1: Sí, haces la mímica, simulamos
0: chau,
1: todo.
0: Chau, chau. Y después entras con un tema más.
1: Es como que todos jugamos al juego de que, bueno, ay, no, no se vayan, no se
0: sí,
1: vayan. Pero vos sabés que no se van a ir.
0: Bueno, ¿sabés qué triste que fue la última vez que vi como la gente gritaba una más, una más, una más? Y no volvían.
1: ¿No?
0: Y no volvían.
1: Claro.
0: Y no volvían, estaban las luces prendidas y ya desarmaban el escenario. ¿Qué decís? ¿Cómo
1: claro,
0: puede ser?
1: Bueno, pero ese último tema generalmente tiene que ser bueno. Hay algunos, igual algunos artistas que eligen repetir alguno que por ahí ya tocaron.
0: Sí, sí,
2: sí. A veces evitan tocar el tema que sabe que la gente capaz pagó la entrada para escuchar

0: y se lo guardan para ese
1: también
0: último tema. Y a veces pasa lo que decís vos, que se repite uno que sea muy conocido o que a la gente le suele gustar mucho. En este caso, para mí se guardó lo mejor para el final.
2: Y está bien que sea así.
1: Sí.
2: Para mí
1: sí,
2: tiene
1: sí,
2: que ir variando durante todo el show. Uno bueno, uno más tranqui, uno bueno. Y el
0: ir
2: mejor...
0: regulando.
2: Claro, claro. Sí, sí. No todos seguidos, por ahí, no dos flojitos seguidos, porque me levanto y me voy a mi casa. Pero ir ahí, como dice Coti, regulando y al final tirás el ancho de espadas y nos vamos todos contentos en nuestra casa cantando tremendo, ese tema.
1: Tremendo, claro. tremendo. Fue espectacular.
2: Pero bueno, me alegro entonces.
1: Estuvo buenísimo. Y también lo que está buenísimo es este programa que tenemos por delante. Porque van pasando los minutos y tenemos que decirle a la gente que nos mande mensajito para ver cómo está terminando la semana al 11-37-00-11-21. Que nos cuenten lo que quieran. Hoy pileta libre.
2: Me gusta.
1: Tenemos un gran programa, como les decía, como siempre, la actualidad policial con las novedades de la institución. Of también course. Tenemos que ir a algún lugar con Jan.
2: Hoy nos vamos a ir a China.
1: Ok.
2: A conocer un lugar que, sí, turísticamente uno puede ir y visitarlo, por supuesto, pero su atracción principal es la historia de un hombre, de una familia en contra de personas. Es como que se dio una especie de batalla. Sí. La verdad, es una historia muy interesante que en su momento se volvió una atracción turística, que hoy eso ya no existe y que tenemos que llegar con nosotros a Janina y a Diego Latorre.
1: Pero para, si no vamos a pasar por la muralla, por lo menos un poco.
2: Es que no.
1: ¿No está cerca?
2: No vamos para esa parte. No, pero es que esa parte, sí.
1: Es mainstream.
2: Ahí van
1: Hay
2: todos.
1: Mucha gente, claro.
0: Todo el mundo.
2: A nosotros nos gustan las historias llamativas de personas reales.
1: Bueno.
2: Del señor Cheng y el señor Miyagi. No, ese no.
1: No, ese no. Ese para otro lado.
2: No, ese nada que ver.
1: No, ahí el de Japón.
0: No.
1: Pero es por ahí más. Bueno, tenemos que salir a algún lado también, aparte de irnos de viaje.
2: Sí.
1: Y hay cosas para hacer el fin de semana, para que tengan en cuenta si no tienen planes, si de paseos, de cuestiones de música, ¿por qué no también? ¿Por qué no?
0: Ah, mira.
1: Tenemos un poquito de todo para los que quieran salir el fin de y no tengan plancito.
2: Bien,
1: y
2: bien.
1: Hablando de la vida, un poco también hoy tenemos que ver de qué se trata esta vida cotidiana que a todos nos pasa.
2: Y hay algo que a todos nos ha pasado alguna vez, que todos alguna vez dijimos y nos dio la sensación de, che, qué rápido que está pasando el tiempo, qué rápido que está pasando el año, el qué rápido que han pasado estos últimos años.
1: Uh-huh.
2: Bueno, ahí surge la pregunta, ¿es una sensación nuestra o es que la Tierra se está moviendo más rápido? Bueno, la respuesta en realidad está en tu interior y hoy la vamos a conocer acá.
0: Mira,
1: me encanta que la respuesta siempre esté en tu interior.
2: En tu interior, exactamente.
0: Siempre. Porque es la vida
2: podría
0: cotidiana.
2: Podría ser una frase de Disney, de Mike Wazowski.
0: ¿Por claro.
1: ¿Por qué?
2: Mike Wazowski.
0: Frase motivadora.
1: No.
2: Se me cayó todo.
1: Sí, ¿qué te
2: toda
1: pasó?
2: La seriedad, ¿no?
1: ¿Por qué Mike Wazowski?
2: Mike Wazowski.
1: ¿Por qué tenemos marketing también hoy?
0: Sí, tenemos marketing ahí haciéndole honor al patrón. Que lo saludamos ahí en su viaje en las Bahamas.
1: Sí, claro, en las Bahamas.
2: Y en Europa también.
0: Vamos a estar hablando de una cuestión que a todos nos pasa en esta ecuación.
1: ¿También?
0: ¿Es marketing? A todas las publicidades de relojes les pasa.
1: Ahí va. Okay.
0: O a la mayoría les pasa. Que, si ustedes se dan cuenta, hay un detalle en el reloj mismo que en todas las publicidades se suele repetir. Vamos a estar hablando de por qué se da esto.
1: Ay, me dejaste pensando, sí. Me dejaste pensando.
2: Yo no veo la hora de que lo diga.
0: Ahí va.
2: La hora.
1: Está bien. Gracias. Está bien.
0: Bastante
1: está
0: curioso
1: bien.
0: El detalle. Pero... tiene un buen justificativo, en mi opinión.
1: Bueno.
2: Hay que ver si nos da el tiempo, ¿no?
0: También.
1: Basta.
2: Vale, deporte. Sí, deporte es porque hoy comienza una nueva fecha del fútbol argentino. Juega Racing Club de Avellaneda. Además, tenemos juegos suramericanos. Juegan las Leonas. Están jugando las Leonas.
1: ¿Ahora?
2: Sí, exactamente. Después te cuento cómo van. Juegan los Leones. Arranca el rugby 7 para los argentinos. Mañana hay tenis, importantísimo partido por la Copa Davis y muchas cosas más.
1: Bueno. Seguimos de cerca entonces.
2: Sí.
1: Tenemos que esperar a ver de qué se trata todo. Pero tenemos que decir también, como siempre, las efemérides.
2: Ah, sí.
1: De los días como hoy, pero de otros años. Porque eran todo en plural, ¿no?
2: Sí, igual. Pues son varias.
1: En 1970, un 18 de septiembre, porque son 18 días, por eso digo en plural.
0: Ahí va, sí.
1: ¿Saben quién nos dejaba de este mundo?
0: ¿Quién?
1: Se iba Jimi Hendrix. A sus 27 años, siendo parte del club de los 27 también, en Londres, poniendo fin a una carrera breve, pero revolucionaria para la historia del rock, claramente. En apenas unos años se convirtió en una referencia mundial de, obviamente, la guitarra eléctrica y dejó una enorme influencia en generaciones de músicos. Para recordarlo, estamos ya escuchando uno de sus grandes clásicos, esta canción que había lanzado como sencillo en 1967 y que se convirtió en una de las más reconocibles de su carrera, y lo va a decir él. Es Purple Haze. Ay, pensé que venía ahora. Tenemos también un día más que recordar hoy. ¿Qué más? Es en 1983, okay, cuando Kiss hizo algo que no nos esperábamos jamás.
2: ¿Qué hicieron?
1: Como humanos, que iba a suceder. Y pasó.
2: ¿Qué cosa?
1: Y pasó.
2: ¿Tocar un tango?
1: Era... No. Se pusieron a bailar chamamé. No.
2: ¿En serio?
1: No sabíamos que iba a suceder una cosa así. Mm-hmm. Fue totalmente revelador porque sus integrantes siempre aparecían, obviamente, con toda la cuestión del maquillaje, sí, todo caracterizado, porque por algo también se los reconocía, pero ese día... Ese 18 de septiembre de 1983 aparecieron sin el maquillaje.
2: No, ¿en serio?
1: Sí.
2: Qué raro.
1: Sí, fue un antes y un después, claramente, ¿no? Después de tantos años, sí, los rostros pintados y la estética característica, bueno, de repente aparecieron en público. Les despintó esa.
2: Claro.
1: Entonces, por eso y justamente de esa etapa, vamos a escuchar un tema, una de las canciones que acompañaron este cambio de imagen también. Cambio de imagen en realidad que no, o sea, por lo menos revelar quiénes estaban detrás del maquillaje. Sí. Vamos a escuchar de Kiss, Lick It Up.

0: en todo el país. Es momento de hablar de la actualidad policial. Para eso está con nosotros Matías Mafía, de División Prensa. ¿Cómo estás?
1: Muy buenas tardes, ¿cómo andan?
0: Bien, contanos qué operativo nos traes hoy.
1: Sí, ya es de público conocimiento que buena parte o gran parte del narcotráfico que existe aquí en la Argentina se concentra justamente en la ciudad de Rosario. Uh-huh. En Rosario tenemos a los monos, tenemos también a los menores y también tenemos a los picudos. Y en ese sentido, en las últimas horas, la Policía Federal desarticuló una facción de esta banda de los picudos que se dedicaba a extorsionar y a proferir amenazas en espacios educativos, en colegios de Rosario. Todo esto bajo la amenaza de que si no se otorgaban mejoras en condiciones y traslados para internos de alta peligrosidad de Rosario, iban a matar gente inocente. Una locura, la verdad, este procedimiento que estuvo a cargo de la División Antidrogas Rosario, de esta Policía sí. Federal Argentina, con intervención de la doctora Alejandra Raigal, la fiscal.
0: Perdón que te interrumpa, pero esto también fue parte de los menores, si no me equivoco, también tenían ese tipo de amenazas en algún momento, se pudo cesar esa conducta, que también fue con el Plan Bandera un despliegue importante y se fue como retractando de alguna manera el accionar. Pero digo, esta banda no me era conocida, te soy sincera.
1: Sí, es un modus operandi bastante frecuente allí en Rosario y también respecto del accionar de estas bandas. Esto es una investigación que comenzó en julio de este año por requerimiento de la doctora Alejandra Raigal, como dijimos, a partir de una serie de intimidaciones y amenazas y también con el objetivo de desmantelar distintos centros de venta en los barrios Las Flores y Tablada, allí en Rosario, como dijimos.
0: Bien.
1: Bueno, fruto de distintas tareas investigativas, se identificó a varios sujetos que serían parte de una de estas facciones de la banda de los picudos, la cual está liderada por un violento delincuente que se encuentra detenido en la unidad penitenciaria provincial número 11 de Piñeiro, cumpliendo una pena de 13 años de prisión y compartiendo pabellón con varios de los integrantes de la banda del clan Cantero, referente de los monos.
0: Claro.
1: Los sujetos que proferían este tipo de amenazas operaban en colegios, en espacios educativos de Rosario, donde inclusive llegaron a colocar una bandera, la cual decía: vamos a matar gente inocente en zona norte y zona sur de Rosario. Todo esto, como dijimos, para exigiendo traslados y reubicaciones de internos de alta peligrosidad que se encuentran detenidos en distintas regiones del país, pero que bueno, operaban cuando estaban libres, operaban en Rosario. Se identificaron 4 allanamientos, todos en la citada ciudad santafesina, y se detuvieron a 4 personas, 2 hombres y 2 mujeres, al tiempo que también se decomisaron varias dosis de clorhidrato de cocaína, varias municiones, distintos teléfonos celulares, entre otra documentación que luego será peritada.
0: Distintas armas, también estamos viendo en las imágenes de los allanamientos en fmfederal.com. Impresionante el operativo, si bien esto es un pie también para dar inicio a la investigación, porque seguramente queden células pendientes dentro de la banda, es el comienzo también del cese de esta conducta.
1: Exactamente.
0: Muchísimas gracias. Estábamos hablando con Matías Mafía, de División Prensa, con la actualidad policial.

actual en la ciudad de Buenos Aires, 21 grados 6 décimas, la humedad 52%, el cielo nublado, y es momento de actualizar el estado del tránsito en la ciudad y los accesos, porque ahora hay corte en Avenida Escalada y Ubac, sentido a Eva Perón, de Parque Avellaneda, por un operativo policial en ese punto. También en el barrio de Caballito hay reducción de carril en Avenida Olivera y Bonifacio, sentido a Juan Bautista Alberdi, por un siniestro vial. Recomendamos circular con mucha precaución, ya que hay demoras. Y si hablamos de demoras en los accesos, suceden principalmente en casi toda la traza de autopista 25 de Mayo a Provincia, también en Lugones, en zona de Núñez todavía, también en Avenida Cantilo, en Aeroparque, desde General Paz, donde el tránsito es intenso a esta hora, desde Devoto a Liniers, sentido al Riachuelo, y al Río de la Plata, también en Lugano, Liniers y Saavedra. Congestión en Panamericana al norte, mucha paciencia si van por ahí, si van por Delepiane, con algunas demoras todavía en Parque Avellaneda a Capital. A tener en cuenta a esta hora también, comienzan a cargarse los puentes Pueyrredón y La Noria a Provincia. Por otro lado, y en cuanto a los servicios, Tren Línea a Mitre, servicio Retiro Suárez, continúa circulando con demoras y cancelaciones por problemas operativos. Lo mismo está pasando con la línea Belgrano Norte y la línea Roca. El resto de los servicios, líneas de trenes subtes y premetro, están funcionando a horario. Y como siempre, esta información fue suministrada por la Policía Federal Argentina, Ministerio de Seguridad Nacional.

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0: es momento de viajar. Y yo diría que nos pongamos cómodos para viajar.
1: Un viaje largo.
0: Es un viaje largo.
2: Sí,
0: un viaje largo.
1: Vamos a llegar el sábado.
0: Mirá.
2: Claro, sí. Sí, pues son mínimo, no sé, tendría que buscarlo, pero son hasta China, te digo, mínimo 10 horas.
1: Y
2: hasta
1: el cambio de horario.
2: Estoy quedando bastante corto, ¿no?
0: Sí, debe ser.
2: Porque si hasta Estados Unidos son 10 horitas.
0: No, ¿cómo van a ser 10 horas a China? No, no importa, no.
2: Pero de mí,
1: pero nos tenemos que poner cómodos.
0: Sí, eso seguro.
2: Igual tranquilo, yo viajo en primera, ustedes en el fondo.
1: Está bien,
0: no te preocupes.
2: Con las valijas, les conseguí un lugar con las valijas terrible.
0: Bueno, genial.
2: Pero no nos vamos a ir a cualquier lugar de China, porque acá no vamos a donde va todo el mundo. Acá nosotros nos vamos a ir a Jingji, una ciudad ubicada en la provincia de Guizhou. Estamos hablando del suroeste de China, ¿ok? Estamos hablando de también una región montañosa, conocida por sus paisajes que lógicamente tienen muchas montañas, valles, cuevas y también ríos. Y además es uno de los antiguos pueblos donde vivía el protagonista del día de la fecha. Estoy hablando del señor Chen Tianming.
0: Bueno,
1: mirá.
2: Chen, vamos a decirle, como le deben decir sus amigos, vivió en ese pueblito junto a su familia, lógicamente en una casa.
1: Sí.
2: Chen, durante cuando arranca esta historia que les voy a contar, tenía 42 años. Es decir, ya han pasado por lo menos 7 años desde que sucedió esto. Es decir, hoy
0: en el pico de la juventud,
2: en su prime. Hoy debe tener cerca de 49, ponele. Pero
0: está bien.
2: Nosotros vamos a ir al inicio de la historia.
1: Okay.
2: Resulta que él vivía o vivió durante muchísimo tiempo con su familia, con sus padres en su casa. Pero de repente, por diferentes cuestiones de la vida y del trabajo, empezó a viajar a diferentes puntos de China, lo cual es muy normal. Si tenés un trabajo de este estilo, ¿no? Por supuesto.
0: Claro.
2: Y, sin embargo, sus padres se quedaron en el barrio de toda la vida, en la casa de toda la vida. Resulta que en un momento, el papá y la mamá de Chen estaban una tarde tranquilos, ¿por qué no mirando la tele o escuchando la radio?
0: Tomando un té.
1: Escuchando una tarde más.
2: Exactamente.
1: Ahí está.
2: Tomando un tecito,
1: sí.
2: ¿Por qué no? Como dice Flor, y comiendo un sushi y mojando las piezas del sushi en el té. No se hace
1: eso. Ese es otro lado, creo.
2: No sé
1: si lo hacen los muchachos de China. Capaz lo hacen.
2: Es ilustrativo, ¿no? Es como para que ustedes se den una idea.
1: Ambientando, sí.
2: Exacto. Y de repente golpean la puerta. Bueno, el señor Tianming dice, ¿quién será? Abre la puerta y aparece alguien que yo imagino seguramente era un hombre vestido de traje. Con corbata, blanco y negro. Un señor que impone respeto. Exactamente, formal. Un hombre de negocios, porque además tenía un maletín en la mano.
1: ¿Ah, sí?
2: En la mano izquierda, porque era zurdo, sí.
0: Ese es un hombre de negocios.
2: Un hombre
0: claramente.
2: De negocios, exactamente.
1: Hecho y derecho.
2: Exactamente. Resulta que esta persona era parte de las autoridades de esta provincia de China y le dice, señor, ¿cómo le va? Bien, ¿qué estaba haciendo? Estaba viendo la tele acá, comiendo un sushi y tomando un tecito todo junto. Bueno,
0: raro, le dice el señor
2: pero bueno, está bien, acá no juzgamos. Venía a informarle que en las próximas semanitas todo este barrio lo vamos a tirar abajo.
1: No.
2: Sí.
1: Estoy viviendo acá.
2: De tu casa también.
1: Pero yo vivo acá, no se puede.
2: No, eso yo lo entiendo y me parece bárbaro. Pero vamos a construir un complejo turístico porque la idea es atraer más personas, más dinero, más ingresos. Y con esa cuestión nos va a ir mucho mejor a todos, incluyéndolo a usted. Entonces, por favor, necesitaría que agarre el sushi, agarre el té, agarre a su señora y se muden a otro lado. Pero esperen, porque no somos tan malos, ¿eh?
1: ¿Así?
2: Vamos a darle una compensación económica.
1: Bueno. ¿De cuánta plata estamos hablando?
2: Bueno, haciendo quizás los números, haciendo la transacción a dólares, estamos hablando de que la oferta sería de unos, ponele que te diga, entre 45 y 60 dólares por su casa.
0: ¿Eh?
1: No, bueno, ¿sí? Me estás tomando el pelo.
2: ¿Es un ofertón? ¿Cómo que no?
1: Pero...
2: No, bueno, es una gran oferta.
1: Yo estaré comiendo sushi, pero no soy ingenuo, ¿eh?
2: ¿Qué tenía que ver?
1: Que estamos en China comiendo sushi, pero tan ingenuo no soy.
2: Yo combino té y sushi, pero no soy ningún pavo.
0: Claro.
1: Pero es un escándalo esa oferta.
2: Señor, hagamos una cosa, piénselo, analícelo.
0: No tengo nada que pensar.
2: Te estás apurando. Se está apurando. Tranquilo, bajemos, relajemos, tomemos un tecito. piénsenlo, hagan un análisis. Acá un paréntesis, igual estamos hablando de 2018, obviamente era otra la época que vivía China, y todo el mundo en realidad, pero bueno, la oferta se dice que era aproximadamente de ese valor. Entonces piénsenlo, analícenlo y después me cuentan. Sí, les voy a decir, la mayoría de los vecinos están aceptando, por lo cual hay altas chances de que este barrio, como lo conocemos, ya no exista más y se haga un complejo turístico. Piénsenlo. Bueno, el señor Tiang Ming estuvo analizando, estuvo pensando, y la verdad que no le cerraba por ningún lado.
0: No, claro.
2: Entonces dijo, voy a llamar a Chen, que era el hijo.
0: Sí.
2: Llama a Chen, Chen que había estudiado informática y ciencias de la computación. Uh-huh. Dice, Chen, necesito que vengas porque hay una situación, ¿no? Una situación por resolver. Cuando llegan, le comentan a Chen y Chen se pone a analizar en conjunto con su hermano diciendo, a ver, la oferta es muy baja,
0: sí.
2: no vamos a aceptar por esto, pero hay un problema, no nos van a ofertar más.
0: Y no.
2: Entonces estamos en un inconveniente, en un problema claro. grave. ¿Cómo lo resolvemos?
0: ¿Cómo?
2: Y Chen dice, tengo una idea. ¿Qué les parece si los obligamos a que eleven su oferta?
0: ¿Y de Buenísimo. Qué manera? ¿Cómo sería eso?
2: Bueno, para que ellos estén obligados a ofrecernos más dinero, lo que tenemos que hacer sí. es mejorar la casa y hacer que el precio de la casa suba. Entonces ya...
0: Encarecerla,
2: exactamente,
0: digamos.
2: Exactamente.
0: Okay.
2: Mejorarla, rediseñarla.
0: Bien.
2: ¿Por qué no construirle más pisos?
0: Claro.
2: Bueno, hasta el momento a todos les pareció correcto. Tampoco sí. había muchas más opciones. Entonces dijeron, dale, Chen, vos mandale. Vos que estudiaste informática, que este sabe de tecnología, vos mandale.
0: Como si fuese que estudió arquitectura, ¿viste? No, pero bueno,
1: pero no más sé, o menos yo ahí. Sé
0: que tiró una buena idea, ¿eh?
2: Tiró una buena idea. Sí. Entonces dijo, ¿qué pasa? Para los costados no nos podemos expandir, entonces vamos a construir para arriba.
0: Claro, exactamente.
2: Listo. Un año después, estamos hablando de 2019,
0: sí.
2: ya gran parte del barrio había sido tirado abajo, había empezado la construcción. A esto hay que sumarle que vivir en un barrio que está siendo construido
0: no,
2: es bastante
0: me imagino,
2: desgastante.
0: No dormir porque tenés la excavadora,
2: no,
0: toda la cantidad de cosas de tierra y de cosas que dan vueltas por sí, el... O sea, no,
1: claro.
0: no, imposible.
1: Como la peli de Up.
2: Exactamente.
0: Como
2: pero
0: la
2: bueno,
0: peli de Up.
2: Resulta que en el año 2019
0: sí.
2: ya gran parte del pueblo había sido tirado abajo, pero la casa del señor Chen iba para arriba. Ya había terminado 5 pisos.
1: Uh-huh. Es Se decir, estaba yendo la luna.
2: Claro, hizo la base y 4 más. En el año 2022, la construcción de este hombre llegó al 6º piso. Después, en el 2023, en el 2023 hizo el 7º. A tal punto de que tenía escaleras, tenía balcones, distintas habitaciones distribuidas en varios niveles. Y a este momento ya la inversión había sido de más de 100.000 yuanes.
0: Uh-huh.
2: O sea, estaba invirtiendo un dinero importante. Y finalmente llegó a los 10 pisos esta casa.
0: Increíble. Decime que le puso ascensor, porque hasta ahora todo eso con escalera es medio complicado.
2: Hay un temita.
0: ¿Qué?
2: Yo lo estoy describiendo así. Para mí lo estoy describiendo bien, pero
0: sí.
2: yo siento que ustedes se están imaginando algo similar, no sea un Empire State, ponele.
1: Claro.
0: No, me imagino algo más rudimentario.
2: Bueno, Pau tiene para mostrarnos una foto cuando la tengas ahí a disposición. Ahí estamos viendo la casa, la torre del señor Chen, que dicho sea de paso es bastante fea.
0: Hizo lo mejor que pudo. Hay que tener valor para armar una pieza semejante de
1: es
0: la
1: verdad.
0: Arquitectura.
1: Hay que ser honestos.
0: Sí, sí.
1: No es ninguna gran construcción, no es un Empire State Building, como estás diciendo vos.
2: No.
1: Tiene su encanto igual, ¿eh? Tiene una forma como más piramidal.
0: Es verdad. Parece un barco.
1: También.
0: Sí. Para los que no están viendo, que estamos viendo la imagen en fmfederal.com,
2: sí.
0: parece un barco.
2: Parece un barco, parece un Jenga, parece una pirámide. Bueno, cada uno le encuentra el parecido que quiere. Lo cierto es que, más allá de todo y más allá de que quizás la idea fue buena, no se lo ve muy resistente. No se lo
1: veía.
2: Verdad,
1: si viene el lobo feroz y le mete un soplido, tal vez salga volando todo.
2: Van a tener que ir a la casa del otro chanchito.
1: Claro.
2: ¿No? Van a tener un problema. Bueno, a todo esto, esta misma imagen que estamos viendo en nuestro streaming se vuelve viral. Varios medios empiezan a cubrir la historia.
0: Claro.
2: La construcción se tiene que detener porque no. De repente empezaron a llegar turistas que querían ver esto. Y claro, empezó a ser un lío importante para la constructora. Exactamente, se vuelve viral y esa casa que había comenzado como una forma de resistir al desplazamiento terminó convirtiéndose en una curiosidad para quienes visitaban la zona. Vamos a ver la casa de Chen, que tiene 10 pisos.
0: Yo quiero ir a ver eso.
2: Exactamente. Bueno, finalmente, en agosto de 2024, las autoridades, lamentablemente para Chen, determinaron que la estructura era una construcción ilegal, porque claro, Chen se olvidó el pequeño detalle de pedir el permiso para construir, esas cositas que uno tiene que hacer cuando va
1: pero
2: a construir.
1: Pero Chen dijo, yo tengo permiso.
2: Chen, mío. Vos estudiaste informática, Chen.
1: Yo me autopermití hacer esto, Chen.
2: No tenés ese poder. Bueno, tenés que hacer un montón de trámites que en este caso Chen y su familia no hicieron. Lamentablemente para él, en el año 2026 llegó la orden definitiva de abandonar la construcción el 18 de mayo pasado. Chen recibió una última notificación antes de la demolición. Poco después las autoridades llegaron al lugar para llevar adelante el operativo. Chen y sus padres fueron trasladados fuera de la propiedad. Le dijeron, lo lamentamos mucho, pero así es la cosa, así están las cosas, país, como diría...
1: no se me escapó, no.
0: Rodolfo Baril.
2: Ahí está, exactamente. Se me confunde con Jorge Barril, por eso.
0: No.
2: Bueno, volviendo a la historia, la construcción original quedó prácticamente como el único recuerdo de aquella casa familiar. Obviamente después fue tirada abajo y si bien no está 100% confirmado, estuve chequeando diferentes fuentes, pero la mayoría dice que a la Chen y a su familia no le dieron un centavo por la casa, así que fue un final triste para la familia Chen, pero feliz para la gente que quería construir un complejo turístico.
0: La verdad que es muy triste esta historia.
1: Pobre Chen.
0: Pobre Chen.

0: somos tan distintos que hacemos una tarde más. Una tarde más.
1: Armaron el plan para este fin de semana. Hay muchas propuestas. ¿Ustedes tienen alguna en mente?
2: No por el momento. ¿No? Me preguntaron hace un ratito fuera de aire, así que no, la verdad que estamos bien tranqui, viendo y analizando a ver que fluya como tiene que fluir.
1: Muy bien.
3: ¿Vos, Ahí está, muy bien. Yo para este fin de semana puntualmente no. El que viene sí.
1: Pensé que iba a decir algo. Como, ¿yo para este fin de semana?
2: Sí, para este, puntualmente no. Sábado y domingo, nada.
3: Especifico por las dudas, porque el fin de semana que viene sí tengo planes.
1: Ajá, muy
3: pero
1: bien.
3: En este no. Así que estoy abierto a sugerencias.
2: ¿Cuánta anticipación?
3: Bueno, es que se tienen que avisar bien las cosas.
2: Claro, me parece bien.
1: Está muy bien. Bueno, empecemos con el día sábado, si les parece.
2: Dale, mañana.
1: Mañana mismo. Una propuesta muy linda para ir. Música, rock. Y ya vestigios del comienzo de la primavera en la Usina del Arte.
2: Bueno.
1: En La Boca, a las 8 de la noche, se presenta Primavera en la Usina, un espectáculo gratuito dedicado a los grandes clásicos del rock nacional de los años 80.
2: Compré. ¿Para qué entraría en 80?
1: Rock nacional de los 80.
2: Ah, bueno, sí, ya sé, pero a ver.
3: Ahí está.
2: Necesito un. ¿Alguien sabe un nombre? ¿Alguien tiene un nombre para aportar?
1: Y sí, podés escuchar Los Abuelos de la Nada, Virus, Fito, Charlie, todo el congo. O sea, la gente que todavía estaba desde antes, pero en los 80 también.
2: Está bien.
1: Tenés ese rock nacional. Por eso la idea es empezar. Como, no sé si se festeja antes la primavera. Yo estoy un poco en desacuerdo con los festejos antes, pero está bien.
2: Es mala suerte.
1: Está bien, que la idea es como. Bueno, empezar a pensar en la primavera con estas canciones.
2: Si es por eso, entonces empezamos a cortar el Viteltoné.
1: Que son, claro.
3: Bueno, Navidad. Hay una diferencia, que la primavera arranca el lunes y esto es el sábado.
1: Sí.
3: Y Navidad arranca en diciembre y estamos en septiembre.
2: Bueno, está bien, dale.
1: Aparte va a estar lindo el clima para entonces.
3: Al menos.
2: Ok, en noviembre festejamos acá.
1: Bueno, va a estar lindo el clima el sábado de la noche, ¿eh?
2: Bueno.
1: Así que va a estar bueno también para hacer algo al aire libre. Uh-huh. Apto para todo público, como les decía, la entrada es gratuita. Mm. Requiere reserva previa igualmente. No conviene ir directamente a chequear disponibilidad, así que entran en la página de la Usina del Arte y se fijan ahí para sacar la reserva y poder estar ese día si es que tienen ganas. Siempre está bueno ir a la Usina porque es lindo, porque la verdad que como arquitectónicamente hablando es lindo de ver.
2: Y toda la zona también.
1: Y toda la zona que también acompaña, por supuesto.
2: No
1: puedes estar a la tarde.
2: No está muy lejos de Puerto Madero tampoco.
1: No, puedes estar a la tarde.
2: Puedes estar a la tarde.
1: Un rato ahí paseando.
2: Después es de noche.
1: Te vas a las 8, te vas ahí. Tenemos también música en Parque Centenario. Y en este caso es la fiesta del chamamé.
2: Bueno. Mirá.
1: Este sábado a las 4 de la tarde, y desde las 4 de la tarde, mejor dicho, el plan está en el anfiteatro. No sé si fueron al Parque Centenario, está el anfiteatro, está muy bueno, ¿eh? Esto es Leopoldo Marechal y Lilo. O Lillo.
2: Lilo y
1: Avenida Lillo. Bueno, es el Parque Centenario, chicos.
2: Sí,
1: es ahí. O sea, una entrada, preguntás dónde está el anfiteatro y te vas derecho para ahí.
2: Todo el mundo debe saber dónde está.
1: Todo el mundo sabe dónde está. Ahí se hace, como les decía, la fiesta del chamamé, que es una jornada para celebrar la música, la tradición, el baile del litoral argentino, una propuesta para quienes disfrutan de esta música popular, pero también, ¿cómo qué pasó?
2: ¿Eh?
1: ¿Qué pasó?
2: No, digo, si suena el celular, chamame.
1: Ah, no escuché.
2: No, lo dije en mi cabeza y me empecé a reír.
1: No, pensé que lo habías dicho, no. También, que si no les gusta escuchar todos los días, pero les interesa saber del género, bueno, es un lindo momento para ver algo al aire libre.
3: ¿Por qué no?
1: Y música en vivo, me parece.
3: Para empezar a conocer también.
1: Que está muy bien. Entrada libre y gratuita, acá no tenés que reservar nada, es por orden de llegada, eso sí, llega temprano. Porque si es a las 4 de la tarde y vos te justo decís a las 5 voy, ya quizás no tengas dónde sentarte y ver. Pero tengan en cuenta que si es que, aunque no está pronosticado, si es que llueve, se suspende.
3: Bueno, así que tenganlo en cuenta.
1: Uno nunca sabe.
2: Bien.
3: Pero están avisados.
1: Seguimos con la música, con el arte y con el cine, porque en el Malva, desde hoy y hasta el lunes, van a hacer el aniversario con entrada gratuita. O sea, van a celebrar durante estos tres días el aniversario del Malba.
3: Claro, bueno, sí.
1: En la programación incluye las exposiciones, música, también cine, diferentes actividades. Uh-huh. Lo más destacado es la inauguración de Viva Frida, una muestra obviamente dedicada a Frida Kahlo,
2: claro,
1: con objetos personales, cartas, prendas y demás cuestiones, así que es muy interesante de ver.
3: Mira, sí, vos.
1: También hay seminarios que se están anunciando para ese entonces, para estos tres días, sets de DJs.
2: Ah, también.
1: Desfile de alta costura, cine al aire libre, todo junto en estos tres días en el Malba.
3: Qué lindo.
2: Todo tipo de arte, literalmente.
1: Me gusta el arte. Todo tipo de arte.
3: Falta. Sí. Hay libros. Sería como para.
1: Bueno, pero ya era demasiado.
3: Pero ya es un montón.
2: Pero hay libros de Frida Kahlo, entonces. En una de esas, por ahí.
1: Cartas. Por lo menos cartas de Frida tenemos.
2: Bueno.
1: Ojo, ¿eh?
2: Bueno, ojo, está y no está.
3: ¿No? Es verdad, creo que no dejaron afuera en ningún aspecto del arte.
2: No, no. Entonces, pintura dijiste no. Arte.
1: Sí, sí, sí.
3: Claramente.
2: Sí, bueno.
1: Sí, sí. Museo del Malba, sí.
2: Es que no me acordaba que era lo que había dicho.
1: Hay de todo, hay música, hay DJs, hay de
3: es
1: todo.
3: El 25 aniversario, ¿no? Del museo.
2: Toma.
1: Mira. No tenía ese dato, pero
2: me lo
1: sí.
2: Estaba preguntando.
1: Pero sabes que sí.
2: Sí, porque.
1: Seguramente
2: no.
1: Que sí.
2: Las de plata.
1: Tenemos que decir, como para cerrar esta sí. columna y ya irnos al info en breves.
3: Ajá. A ver.
1: ¿Se les gusta la paella?
3: Me encanta la paella.
1: El domingo se celebra el Día Mundial de la Paella.
2: ¿En serio?
3: ¿Y va a estar Cucurella?
2: Toma.
1: Y va a estar Cucurella.
2: ¡Hostia!
1: No es un evento con una única sede. Así que, entendiendo ¿ah, sí? todo esto, hay promociones y descuentos especiales desde el mediodía. La organización preparó un mapa sí. de locales que están adheridos a este Día Mundial de la Paella. Obviamente, sí. además está decir que no es gratuito, pero
3: sí. Hay que pagar la paella.
1: Exacto.
3: Pero con descuento.
1: Pero con descuentos, okay, obvio. Okay.
2: Pero está bueno cuando es así que vos, que venga alguien, en este caso Flor, y remarque que es el día de la paella, como fue en su momento, creo que el día de la pizza y el día de la hamburguesa, porque te dan ganas de comer ese tipo de comidas. Más en este caso poner la paella, que no es algo que vos comés todos los días.
1: Claro.
3: Es verdad.
2: No es una comida que, hoy justo Coti trajo para almorzar una paella. No, no pasa no, nunca.
3: Es algo que requiere su elaboración, no es algo tan fácil de hacer,
2: sí.
3: y no todos saben hacerlo.
2: Y no a todos les gusta también.
3: Y no a todos les gusta también, es verdad. Yo personalmente ya lo dije, me gusta mucho la paella.
1: Bueno.
3: Yo iría.
2: Bueno.
1: A donde sea, porque son varios.
3: A cualquier
1: varios
3: lugar local. Que sí. tenga el descuento yo voy. Sí. Y si no tienen descuento también voy y aprovecho el Día Mundial muy de la bien. Paella.
1: ¿Por qué no? Ya tenés un montón de planes para este fin de semana.
2: Sí. Y si no te gusta, lo guardás, te lo llevas y se lo dejás paella.
1: También puede ser, como que no. Yo no como, pero bueno.
2: Muy malo.
1: Pero tengan en cuenta que el Día Mundial de la Paella es el domingo y van a tener que, de esta manera, googlear Día Mundial de la Paella en Buenos Aires y les van a salir la lista de los locales adheridos con las promociones y los precios que son baratísimos para festejar este día con un almuerzo familiar, porque sí. no de domingo y después dormir la siesta que va a llover un montón. Así que tienen de todo, ¿eh? Tienen rock, tienen chamamé, tienen
2: comida,
1: museo, todo. Hay de todo para este fin de semana, tienen para elegir. Vamos un cortecito y ya volvemos.

pasan de las 4 de la tarde en todo el país. La temperatura actual en la ciudad de Buenos Aires, 22 grados, la humedad 52%. Repasamos el estado del tránsito en la ciudad y los accesos. Hablamos de demoras a esta hora y de cara al fin de semana, principalmente en casi toda la traza de autopista 25 de Mayo a Provincia. Todavía demoras en Cantilo, altura Núñez y en Lugones. También General Paz continúa con tránsito intenso desde Devoto a Liniers, sentido al Riachuelo. Delipiane continúa también con demoras en Parque Avellaneda, sentido a Capital, y ya cargado Puente Pueyrredón y La Noria a Provincia. Mucha paciencia a esta hora si circulan por ahí. Por otro lado, y en cuanto a los servicios, trenes, línea Mitre, servicio Retiro Suárez, todavía circula con demoras y cancelaciones. Lo mismo está pasando con la línea Belgrano Norte y Roca. El resto de los servicios están operando a horario. Las noticias en el ámbito nacional. El Malba duplicará su espacio. En el marco del 25º aniversario del museo, su fundador Eduardo Constantini anunció el proyecto de expansión que tiene su inauguración prevista para finales de 2029. También confirmó que el taller Frida Escobedo estará a cargo del proyecto arquitectónico de ampliación. En el ámbito internacional, el régimen de Irán atacó otro petrolero. La Guardia Revolucionaria confirmó que el buque Trent fue interceptado y detenido por intentar cruzar el estrecho de Hormuz de forma ilegal. El jefe de la Armada iraní advirtió que las embarcaciones que traten de atravesar el enclave sin autorización de la República Islámica serán destruidas. Deportes, fútbol, Ayrton Costa y Rodrigo Bataglia se entrenaron a la par. A días de enfrentarse a San Lorenzo, ambos jugadores ceneices se sumaron al grupo en el ensayo futbolístico de hoy. De esta forma, Rodolfo Arruabarrena está próximo a recuperar dos piezas importantes para el próximo partido. 22 grados la temperatura actual en la ciudad de Buenos Aires, el cielo nublado.

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0: hablar de vida cotidiana, pero no sin antes repasar los mensajes que nos manda la gente al 11-37-00-11-21.
1: Sí, y se suma por aquí Claudio de Flores, siempre,
0: hola, Claudio,
1: siempre aportando un dato necesario, justo y necesario. Porque hoy me dice algo que yo, por ejemplo, no sabía, y es que dice, es el día del bajista.
0: Bueno,
1: no lo sabía, si conocen a algún bajista.
0: Le mandamos un abrazo grande a los bajistas en este día.
1: Exactamente, exactamente. Y que no sea un bajón, ¿no? Por favor.
2: Claro.
1: Que levante, que repunte. Saludo grande también, por ejemplo, para Flavia de Avellaneda, para Valentino de Barracas, para el perro de Morón, para Daniel de Lanús, para Alejandro Taxista Stone y para toda la gente que escribe y se suma al 11-37-00-11-21. Bueno, ahora sí.
0: Ahora sí.
1: Momento de ponernos el disfraz de psicólogo. Digo disfraz porque no soy psicólogo, entonces es como que me disfrazo, ¿no?
2: No estás escribiendo un libro, no estás, ¿en serio?
1: Estoy en
2: matriculado.
1: Estoy viendo, hay que conseguir una editorial, ¿viste? Es un poco complicado el tema. Mirá. El libro está en stand-by.
2: Hemos sido engañados.
1: Sí. Un libro de chistes podría escribir.
0: No, está bien, deja.
2: Anda con la psicología que es lo tuyo.
0: Deja.
1: Está bien, bueno, vamos a hablar justamente, como la columna lo pide, de cosas que a todos nos pasan.
2: Pasan a todos.
1: Exactamente, que nos atraviesan a todos. Y en este caso, tengo para contarles que hoy estaba viendo puntualmente una estadística que no recuerdo exactamente como para repetirla, pero en 100 días se termina el año.
2: Ok.
0: Bueno.
2: ¿Saben? Tipo clavado, 100 días.
1: No, más o menos, 97.
0: Menos.
1: Pero entre 90 y 100 se termina el año. Sí. ¿Ustedes saben qué fecha es hoy?
0: 18 de septiembre.
2: 18 de septiembre, sí.
1: De septiembre.
0: Sí.
1: Septiembre. Es decir, ya pasaron 9 meses del año.
0: Sí.
1: El año
2: y medio, 9 meses y medio. Ya estamos a la mitad de este mes ya.
1: A nada de llegar a los 10 meses.
2: Sí.
1: ¿No les da la sensación de que el año se pasó rapidísimo?
0: Sí.
2: La verdad que sí, ¿eh?
0: Ciertamente.
1: Se pasó volando.
0: Uh-huh.
1: E incluso te podría decir lo mismo de años anteriores. Yo quizás en mi inconsciente pienso que 2015 fue hace 2 añitos, pero no, fue hace 11.
2: Es verdad.
1: Y 11 es fuerte. Y vos decís, che, pasó un montón de tiempo, pasaron un montón de cosas. No me acuerdo tanto de lo que pasó en el medio.
0: Pero que pasó, pasó.
1: Pero pasó.
0: Sí,
1: exactamente.
0: Y muy rápido.
1: Lo que pasó, pasó, diría Daddy Yankee.
0: También.
1: Sí. Ahora, ante esto, muchas personas suelen decir esto de que la famosa frase de que el tiempo se pasa volando, de que pasa rapidísimo. Incluso he escuchado gente que de la mismísima nada sale de atrás de una planta y dice, no, la verdad que la Tierra se está moviendo más rápido.
2: Bueno,
1: eso ya habría.
2: Argumente.
0: Habría, eso, ¿no? Ya, desarrolle su teoría.
1: Ya,
0: por
1: eso
0: favor.
1: Ya habría que chequearlo y será quizás para ciencia improbable. Pero hoy vamos a hablar justamente de esta percepción que tenemos de que el tiempo pasa rapidísimo y que quizás algunos hasta sienten que por ahí no lo están aprovechando y no lo están viviendo al máximo.
2: Ok.
1: ¿Por qué? Porque no deja de ser una sensación. Por eso digo que la respuesta está en nuestro interior.
0: En el reloj interno.
1: Bueno, ¿por qué no?
0: Tiene cada uno en su corazón.
1: ¿Por qué no?
0: En su mente. No sé dónde estará el reloj interno, pero bueno en algún lado está.
1: Sí. Yo creo que hoy va más por lo mental.
0: Ok.
1: ¿Por qué? Imaginemos un día completamente normal de nuestra vida cotidiana.
0: Perfecto.
1: Que era algo que hablábamos el otro día, ¿no? El tema de las rutinas.
0: Sí.
1: Nos levantamos, nos preparamos, nos cambiamos, desayunamos y nos vamos a trabajar, a estudiar, al colegio, a lo que sea.
0: Sí.
1: Hacemos el mismo recorrido, hacemos siempre lo mismo y justamente es lo que marcamos el otro día, de que nuestro cerebro está haciendo todo este tipo de actividades de una manera automática, porque como ya lo tiene aprendido, es como que lo hace justamente en este piloto automático sin pensarlo, sin volver a tomar las mismas decisiones.
0: Sí,
1: al menos no de manera consciente, que es lo que habíamos hablado el otro día.
0: Sí.
1: Y hay un ejemplo puntual que me llamó bastante la atención, me lo puse a pensar en mi caso y quiero que hagan lo mismo, y es que generalmente, algunos días quizás son sí y otros no, pero generalmente todos hacemos el mismo recorrido para ir a nuestro trabajo o a nuestra escuela, en el caso de los chicos.
2: Claro, sí.
0: No. Yo cambio el recorrido porque me aburro.
1: ¿En serio?
2: De repente.
1: Bueno, está bien.
2: Encaro por una cuadra, salgo por otra.
1: Bueno,
0: no me gusta, me aburre ir por el mismo camino todos los días.
2: No, yo voy por el mismo camino todos los días.
1: Está muy bien porque es justamente de lo que vamos a hablar, pero me voy a centrar en el caso de Coti, que es el que vamos a analizar primero.
2: Ah, bueno, okay.
1: Todos los días es el mismo recorrido, más o menos.
2: Sí.
1: Bueno.
2: Calcado.
1: Hoy te acordás, ponele, de algo que haya pasado en una de esas cuadras puntuales.
2: Y haciendo memoria, la verdad que no.
1: Y no, la verdad que no, porque el cerebro puede realizar estas acciones de manera sin pensar, entonces es como que ya lo haces inconsciente. Obviamente vas prestando atención porque estás en la calle y porque tenés que prestar atención, pero la realidad es que cuando miramos hacia atrás después de varias cosas realizadas, uno no se acuerda detalladamente qué es lo que hizo. Justamente porque cuando acumulamos varios días parecidos, nuestras experiencias pueden terminar agrupándose en la memoria y no quedarse tanto en el detalle. Ahora, hay que hacer una distinción. Una cosa es el tiempo que vivimos y otra muy distinta es el tiempo que recordamos.
0: Sí, okay. Son dos cosas, cuestiones distintas.
1: Exactamente. Y voy a poner un ejemplo. Supongamos que, no sé, la tarde del martes, ponele, salieron de acá y fue un plomazo, fue aburrido. ¿Viste ese momento donde parece que es un capítulo de relleno de una serie donde no pasa nada interesante?
0: Sí, que ¿para qué este capítulo? Claro. Innecesario.
1: Si fuese una serie, lo adelantás. Si fuese una serie, lo adelantás. Pero como es la vida real y no se puede, bueno, tratás de llevarlos de la mejor manera posible, pero esas dos horas, por ejemplo, sin hacer nada, se vuelven un tiempo más prolongado. En el momento te parece que fue larguísimo. Ahora, si cuando termina la semana, ponele hoy viernes, te pones a pensar en ese martes aburrido, y no te va a parecer que fue tan largo.
0: Ni no.
1: ¿Por qué? Porque una cosa es lo que sucede en el momento y otra cosa es lo que recuerda uno en lo acumulado, en el global, digamos. Contrario a quizás lo que le sucede a las personas cuando se van de vacaciones, cuando se van de viaje.
0: Ah, eso ni hablar.
1: Es que cuando estamos de viaje podemos sentir que los días pasan rapidísimos justamente porque estamos disfrutando. Pero cuando volvemos y recordamos todo lo que hicimos, puede parecer que fueron muchísimos más días, porque fueron todos días con cosas distintas, con cosas nuevas.
2: Claro.
1: Con varias actividades incluso también podría ser. Entonces la diferencia está en la cantidad de experiencias diferentes que quedaron guardadas en nuestra memoria como algo nuevo, como algo distinto. Un viaje puede dejarnos recuerdos de lugares, personas, comidas, situaciones nuevas.
0: Actividades, cualquier cosa que hagas en el viaje. Después decís, no, hicimos un montón.
2: Claro. Sí,
0: estuvimos una semana y de repente desde el lunes no paramos de hacer cosas. Pero se pasa rápido porque uno está distraído. O sea, se distrae, ¿no? Se entretiene de alguna manera.
2: Sí, conociendo lugares nuevos. Claro. Probando cosas nuevas, experiencias que uno no había hecho.
0: Si la pasas bien, se pasa rápido el tiempo.
1: Claro. Sí.
0: Ese es el tema.
1: Pero bueno, pero no deja de ser una percepción porque el tiempo es
0: totalmente.
2: Una hora aburrida y una hora divertida es el mismo periodo de tiempo.
1: Sí, claro, exactamente. Bueno, mientras que en una semana de rutina normal haciendo siempre lo mismo puede dejar muchos recuerdos parecidos entre sí. Y es como que lo guardás todo en una misma carpeta y sentís que por ahí
0: es lo mismo.
1: Bueno, por eso cuando reconstruimos mentalmente un periodo, nuestra memoria también influye en cuánto sentimos que duró. Ahora, hay otra cuestión que se plantea en todos estos estudios realizados por expertos. No hay una fuente puntual, es muy variado.
0: Yo pensé que iban a ser del Journalist of Psychology of Americans.
2: Se están tomando un descansito,
1: sí,
2: los muchachos.
1: Están de vacaciones, que se fueron con el patrón. Yo de este estudio lo hice en mi casa.
0: Muy bien.
1: Hablando
0: muy
1: con
0: bien,
1: mi perro.
0: Muy bien, muy bien.
2: Estudio Bermúdez.
1: Exactamente. Hay otra cuestión y es que seguramente les haya dado la sensación
0: de
1: que cuando eran chicos por ahí el tiempo era diferente.
0: Sí,
2: puede ser.
0: Sí.
1: Que el tiempo se empieza a acelerar a medida que uno va creciendo.
0: Sin dudas.
1: Bueno, esto tiene que ver justamente por lo que veníamos hablando. Cuando uno es chico, prácticamente todo lo que vive es algo nuevo. Es decir, cambiamos de grado, pasamos por ahí de jardín a primaria, todo nuevo.
0: Claro.
1: De maestra nueva, aula nueva, hasta quizás, por ejemplo, en mi caso, uniforme nuevo.
2: A veces sectores del colegio que se van desbloqueando.
1: Bueno, ahí está, desbloqueas el piso, el primer piso, por ejemplo. No sabía que estaba esto. Bueno, empezás a aprender cosas nuevas, quizás hasta conocer compañeritos nuevos, que es muy probable que suceda.
2: Claro.
1: Y claro, justamente tenemos que estamos constantemente viviendo experiencias que no habíamos vivido antes. Y como muchas de esas situaciones son nuevas, nuestro cerebro tiende a prestarles más atención porque tiene que hacerlo y a procesarlo de una manera diferente. Por ejemplo, y es el mismo ejemplo que habíamos utilizado la vez anterior, y es el caso de la bicicleta. Parece que los muchachos lo usan para todo este ejemplo, pero bueno.
2: Sí, es que es buenísimo.
0: Es que como sirve. El caso de la bicicleta, uno lo tiene que hacer siempre de referente, ¿viste? Como el caso de la bicicleta.
1: Exactamente. Claro. A ver, cuando vos empezás a andar en bicicleta, estás prestando atención en todos los pedales, el manubrio, la bocina, que querés meter la bocina, ¿no? Para, primero tenés que aprender con los pedales.
2: Uh-huh. Sí, claro.
1: Quieres
2: sí.
1: tocar la bocina, no sé por qué.
2: Sí, sí.
1: Y a medida que lo vas aprendiendo, lo empezás a hacer de manera automática y sin prestarle tanta atención. Por eso muchas personas también se acuerdan de cómo fue que aprendieron a andar en bicicleta.
0: Sí.
1: Ahora, ¿te acordás la segunda o la tercera vez que usaste la bicicleta?
0: Y ya no, seguramente ya no. Se va perdiendo, no, claro.
1: Bueno, entonces, cuando lo recordamos, hay muchos acontecimientos distintos que nos ayudan a reconstruir ese periodo. En el caso de la adultez, muchas partes de nuestra vida pueden volverse más repetitivas, como puede ser el trabajo, las obligaciones, mismo también quizás hasta viajes, comprar cosas para la casa, ¿sí? Ir a la verdulería, es como que bueno, es algo de todos los días, es algo nuevo, no tiene un efecto claro y considerable en nuestra vida. Esto no significa que nuestro cerebro deje de registrar lo que ocurre, sino que muchas experiencias pueden resultar menos diferenciadas entre sí.
0: No son insignificantes, porque uno lo tiene que hacer un poco para cumplir con la diaria de comer, hacerse la comida o...
2: Supervivencia.
0: Sí, claro. Sí, o el mismo, el viaje, ¿no? Si siempre pasa por el mismo lugar, como decíamos, si siempre te tomas el mismo colectivo, el mismo transporte, lo que sea, tenés ya chipeado de alguna manera cómo va a ser. Si pasa algo ese día, como por ejemplo, que te cruzaste a tu profe de secundaria. Claro. Bueno, ese día va a ser distintivo, porque te acordás que, no sé, de repente empezás a repasar historias con la profesora que no veías hace un montón, te quedaste charlando, listo, pero ese viaje es distinto. No. El resto es todo igual.
1: No, y porque también te rompió la rutina.
0: Por eso digo.
1: Metiste algo que no tenías.
0: No iba dentro del capítulo eso. Como que de repente metieron un personaje en el capítulo que no iba.
2: ¿Qué pasó? Un cameo ahí inoportuno.
0: Sí, está buenísimo. Igual. Si no sucede de forma accidental, o sea, de alguna manera como imprevista,
1: sí.
0: Lo que tiene de bueno siempre es tener en cuenta, no sé si esto va al final de la cuestión, pero es eso, hacer algo distinto para poder sentir que van. De otra manera el tiempo, ¿no?
1: Y está bien que lo marques porque justamente íbamos hacia eso, ¿no? ¿Qué podemos hacer nosotros para tratar de que, entre comillas, el tiempo pase más lento? Uh-huh. O al menos que seamos más conscientes de lo que estamos viviendo. Bueno, se puede hacer, y acá hay como un mini
0: hack.
1: Consejos. Claro.
0: Es un hack, vamos a decir hack. Que es un hack.
1: Exactamente, si suena distinto.
0: Para hacer algo distinto.
1: Y para cambiar la rutina.
0: Para cambiar la rutina, siempre decimos consejo, vamos a decir un hack.
1: Ahí está.
0: Bueno. Ese es un life hack.
1: Es más, para romper la rutina, el próximo info lo hace Coti.
0: Ahí va.
1: Dale, ya que estamos. Bueno, a ver, la idea que aparece en diferentes investigaciones es incorporar más experiencias nuevas y diferentes. A ver. Con experiencias nuevas y diferentes no me refiero a subirse al obelisco. O sea, tiene que ser...
0: O sí, ¿por qué no? Si se puede.
1: Es un peligro, por eso.
0: No, pero te podés hacer una visita guiada.
1: Por adentro, decís.
0: Claro.
1: Bueno, sí, podría ser. Sí, obvio. Por afuera sería raro.
0: No, obvio, digo, por ahí, como el recorrido.
2: No recomendamos subirlo
0: por afuera.
2: No sé,
0: si de repente estás paseando por el centro, decís... Che, no visité el Palacio Barolo de repente. ¿Por qué no voy
1: ¿por
0: ahí?
1: ¿Por qué no?
0: Oh, no sé. Me voy a tomar un cafecito a la Giralda. No sé, ahí qué va. Sé yo. Pero hacer algo distinto dentro de tu rutina está buenísimo.
1: Es que tiene que ser justamente algo que sea diferente. Insisto, no tiene que ser... Yo decía lo del obelisco como algo extremo, ¿no? No claro. Tiene que ser subirse a un elefante y caminar
0: por claro, no tiene que ser algo trascendental.
1: Un detallecito diferente.
2: Bien. Algo chiquito ya suma.
1: Exactamente.
2: Ok,
1: Como decía Flor, por ejemplo, conocer un lugar nuevo o mismo incluso si se puede, ¿por qué no? Lo que marcabas al principio, hacer el mismo, ir al mismo lugar que va siempre por una cuestión de obligaciones, pero por otro recorrido, a ver otras calles. Voy y de repente voy mirando lo que sucede en, no sé, un lugar de comida, un lugar de ropa. Es decir, hacer algo que rompa con esa rutina, obviamente, dentro de lo que se puede, porque cuando aparece algo diferente tenemos que prestar más atención.
0: ¿Yo le puedo sumar algo más a eso?
1: Sí, por supuesto.
2: A ver.
0: Hay una teoría comprobada científicamente, esto si no, después lo buscan en detalle, pero... Sí. Que de alguna manera para poder ser más creativos, para poder estar más, concentrados en lo que uno hace, si es que tiene que trabajar de algo creativo puntualmente, un hack es ir por lugares distintos a la hora de viajar. Si vas a trabajar y de repente haces siempre la misma calle, ir cambiando de calle. Como también te dice, esto es una locura, pero está muy bueno, en vez de lavarte los dientes con tu mano hábil, hacelo con la otra mano. Eso despierta el hemisferio contrario del cerebro.
1: Lo sucio que me van a quedar los dientes, ¿no?
0: Estarás un rato más.
2: Claro, en vez de estar
0: 30
1: segundos,
0: un minuto.
1: Puede
0: ser. Pero eso ya te lleva a hacer algo habitual de una manera no habitual.
2: Bueno, es verdad. Lo voy a aplicar esta noche cuando me lave los dientes. A ver si funciona.
1: Bueno, pará, quizás algo hasta más básico todavía. A mí me pasa que por ahí me pongo a escuchar música y escucho siempre las mismas canciones. ¿Y por qué no probar con otro género? Probar con otras canciones.
2: Las mismas canciones en el mismo orden.
1: Es verdad. Bueno, sí.
2: Entonces.
1: Porque además, se ríe porque no me tiene fe en que voy a escuchar otras cosas. Sí, puedo meter un bachata, ¿por qué no? Además, ¿por qué no? Sí, dice Vale que también me va a escuchar bachata. Pero ¿por qué no? Probar con otra cosa, con escuchar otras canciones, escuchar, no sé, cosas diferentes. ¿Te gusta mucho el deporte? Bueno, pero probá con otra cosa, con una serie de televisión. Es decir, básicamente algo que te haga romper la rutina de lo obvio y que te obligue, entre comillas, a prestar atención en lo que estás haciendo y a tomar decisiones de manera consciente.
0: Sí, y también ponele otro que se me acaba de ocurrir.
1: Con el dedito.
0: Sí. Otro que se me acaba. Esto es re loco, ¿eh?
2: A ver.
0: Esto es re loco y esto tiene que ver con el feng shui, leí por ahí. Que si uno. ¿Qué? Sí, con el feng shui.
2: Es algo chino.
0: Es algo. Bueno, vamos a traer a China de vuelta.
1: El que te venden. Ah, no, es un chaufán. No, nada que ver.
0: No, no es comida. Es una teoría de cómo van las cosas y las disposiciones de la energía en la casa.
1: Ah, bien.
0: El cambiar de lugar donde uno duerme. Por ejemplo, si uno duerme del lado izquierdo de la cama, dormir del lado derecho.
2: Ah, no, pensé que decías cambiar la cama.
1: Yo me imaginé
2: dormir en el
0: baño, ¿viste? No hace falta correr ni un mueble, ¿eh? Como cambiar el lugar. A ver cómo te levantas al otro día. Probalo, no sé, de sábado a domingo, que decís, si lo dormí mal de última, tengo espacio para dormir una siesta.
1: Sí.
2: Ajá, claro.
0: Pero.
1: O por ahí poner los pies donde va la cabeza, digo.
0: Bueno, ¿por qué no?
1: Tratar de dar vuelta a la sábana también, porque si no va a ser complicado.
0: También,
1: te van a quedar los pies afuera y la almohada de los pies.
2: Llévate todo para el otro lado.
1: Claro.
2: En mi caso sería medio complicado, yo duermo entre dos paredes, entonces.
0: Pero cambias de lado.
1: Entre dos paredes. Qué bueno, un sándwich.
2: Quiero decir que tengo una pared en lo que sería el respaldo de mi cama.
0: Claro.
2: Y también una pared en un costado.
0: Ok, sí.
2: Y una pared en otro lado. Sí, estoy como medio encasillado. Es medio raro.
1: Está bien. Yenga, de repente.
0: No, está bien. Está contra la esquina de la habitación.
2: Claro, no duermo en el medio de la habitación.
0: Perfecto. Ahora, si vos dormís más tirando a, no sé, por ejemplo, mirando para afuera de la cama o mirando para el otro lado, bueno, probá de hacer distinto a ver cómo dormís.
2: Ok.
1: O cambiar de lugar las cosas de la casa.
0: Bueno, eso también lleva un despliegue, pero también funciona. Está bueno cambiar un poco para ver si el tiempo pasa distinto, para ver si la cuestión es distinta. A mí, la verdad que esto me parece sumamente interesante. Y también digo, el tiempo de la mañana pasa más rápido que el de la tarde.
1: Es verdad.
2: Chequeado
0: por todos los humanos. Estudio y eso no se habla. Así
1: Miami
0: que,
1: me lo confirmó.
0: Miami me lo confirmó. Tenemos que ver eso en Ciencia Improbable.
1: Lo vamos a buscar. Sí,
0: ¿Te
1: sí.
0: parece?
1: Me parece.
0: Me encantó. Gracias, Coti.

0: de descubrir, no veíamos la hora de que suceda, como sí. decía Jan también, de qué se trata esta cuestión del marketing de los relojes.
1: Nunca mejor dicho esto de la hora, siempre Jan oportuno con sus frases.
2: ¿Viste?
1: Sí. Vamos a estar hablando en este caso de una cuestión que suele pasar en la mayoría de los anuncios de relojes. En este caso son A Todos Nos Pasan versión marketing.
0: Sí.
1: Justo ahora creo que ninguno trajimos reloj.
0: No estamos para ser referentes.
1: Claro, vamos a necesitar un poco de imaginación para explicar esto que vamos a decir a continuación.
0: Bien.
1: Entonces imagínense su cabeza, si tienen un reloj, ¿por qué no? Miren. Y van a notar que cuando el reloj marca las 10 y 10,
0: sí,
1: las agujas forman una forma particular.
0: Sí, sí.
1: Válgame la redundancia.
3: Como una B corta, ¿no?
1: Claro, vendría a ser como una B corta, uh-huh, justamente.
0: Sí.
1: Ahora, esta es la hora que en la mayoría de publicidades de relojes suele estar marcada cuando...
3: No me había dado cuenta.
1: ¿No?
3: No.
1: Yo me di cuenta haciendo la columna.
3: Mirá.
2: Es verdad, pará, lo voy a buscar.
1: Pero si se ven, por ejemplo, una publicidad de marcas relojes importantes,
0: sí,
1: ya sea Rolex, Casio, cualquiera que vean una publicidad,
0: sí,
1: el reloj va a estar marcando, en el 99% de los casos, porque tal vez haya una que no, pero no, va a estar marcando las 10 y 10.
0: ¿Por qué?
1: Bien.
0: Esto es una locura. No
1: ahora
0: entren a Google Imágenes y vean relojes porque están todos en la misma hora.
3: De verdad.
0: ¿Qué es esta? ¿Qué es esta brujería?
1: Yacito está viendo imágenes de...
0: ¿Qué es esta brujería?
1: Están todos en las 10 y 10.
0: Sí, sí, sí, están todos ahora, 10 y 10.
3: ¿De la mañana o de la noche?
0: Vale, no pasa nada. Depende la luz de la imagen, pero...
1: Claro.
0: ¿Pero qué es este loco?
1: Hay una explicación. No es brujería. No es que de repente todos se pusieron de acuerdo porque dijeron las 10 y 10, porque sí, porque podían haber sido las 2 y 14.
0: Sí,
1: podría
0: también,
1: haber sido,
0: sí, también, obvio.
1: Las 9 y 23.
0: Uh-huh.
3: O podría, pero no, claro.
1: Las 10 y 10.
0: Sí.
1: Hay gente que lo lleva a explicaciones de psicología, por ejemplo.
0: Okay. Ah, mira.
1: Hay gente que tiene que explica a través del diseño, que tiene que ver con
0: cómo,
1: por
0: queda,
1: cómo están hechos, claro, por cómo están hechos los relojes, que a las 10 y 10 queda mejor.
0: Sí.
1: Es una explicación válida, pero la explicación más fuerte y sólida tiene que ver justamente con temas de marketing.
0: O sea, ¿cómo es eso? Contanos.
1: Lo que pasa es que, como bien decía Jencito, cuando el reloj
0: no lo puedo creer.
1: Las 10 y 10 hace una especie de B corta, ¿no?
0: Sí, sí.
1: Ahora, esa B corta tiene una especie de similitud con lo que vendría siendo una cara sonriente. Si
0: bueno,
1: le dan una vuelta de imaginación,
0: sí,
1: depende también del diseño del reloj, pero si es un reloj con el fondo blanco y las agujas negras, por ejemplo, parece bastante una cara sonriente.
0: Y hay, sí, algo ahí, hay,
1: o sea,
0: algo,
1: una sonrisa.
0: No te voy a decir que no.
1: Entonces,
0: no te voy a decir que no, porque hay algo ahí.
1: Lo que, sí, vendría a ser es tratar de lograr que un producto genere una emoción positiva antes de que el comprador pueda explicar por qué le atrae. O sea, que cuando vos estés viendo esa publicidad de un reloj, tu cerebro inconscientemente va a captar
0: ese
1: cómo están las agujas,
0: sí,
1: puestas, y que ya te genere como una atracción sin que vos tengas el interés por el reloj de antemano.
0: Claro. Como que hay algo de ahí que uno dice, qué lindo, aparte del reloj, sí, obviamente.
1: Sí.
0: Que es como una especie de símbolo detrás.
3: O un mensaje,
0: no se ve,
3: subliminal,
0: un mensaje subliminal.
3: ¿No?
1: Vendría a ser,
0: de un,
1: sí,
0: smiley face.
1: Claro, justamente. También,
0: vos,
1: este es como el objetivo, la explicación principal,
0: sí,
1: bien digo. También hay otros temas, ya metiéndonos más en lo que vendría a ser vender mejor el reloj, como por ejemplo que las agujas están lo suficientemente separadas y no están superpuestas. Porque, por ejemplo, si estuvieran,
0: claro,
1: a las 12 y 5...
0: Le falta una aguja, no lo compro.
3: A las 12 y 5.
0: Si de repente están pegadas, si son a las 12, ¿no?
3: Las 12 en punto.
0: Las 12 en punto. Es, sí, como le falta una aguja.
1: Claro.
0: Sí. ¿Dónde, bueno, no, si están, no me lo imagino si no tiene la aguja de la cerca, hora, el marcador de la hora.
1: Por ejemplo, si estarían a las 2 y cuarto.
0: Sí.
1: También. Uh-huh. A las 3 y cuarto.
3: A las 3 y cuarto, claro.
1: Estarían superpuestas. Entonces, es también una cuestión.
0: Minutero se le dice a la aguja, a la, creo.
1: Sí.
0: Ahora que lo pienso.
1: Creo
3: puede
1: que
3: ser.
1: Sí. Bueno, se entiende.
0: Sí.
1: Igual. Es una cuestión.
0: Desbloqueé una palabra en mi cabeza que no decía hace un montón. Por eso digo, no, buena palabra, que minutero.
1: Sí, es una buena palabra.
0: Una buena palabra, significa lo que es.
1: Es verdad. Está ahí con retrovisor también.
0: Está ahí con retrovisor.
3: ¿Está bien?
1: Es una cuestión de poder mostrar bien el diseño.
0: Uh-huh. Sí.
1: Como decís vos, que no pienses que le falte una aguja al reloj. Es un detalle menor. Claramente, si vos estás viendo la publicidad.
0: Siempre hay un cliente que te pregunta: ¿y dónde está la otra aguja?
1: Pero obviamente que la gente de marketing piensa en todas las posibilidades. Es como esa escena del Doctor Strange viendo todos los futuros.
0: Sí,
1: bueno,
0: sí, sí.
1: Ven todas las posibilidades de preguntas que puedan llegar a hacer o cuestiones que surjan a partir de cómo están puestas las agujas.
0: Claro.
1: Y determinaron que de esta manera se ve bien.
0: Perfecto.
1: Otra cuestión.
3: Sí. Ah, te iba a preguntar, ¿hay más cuestiones?
1: Hay más cuestiones.
3: Ah, ok, a ver.
1: Además de esto que decimos de capaz el aspecto un poco más psicológico de la atracción.
3: Sí.
1: El tema de las agujas, de que no estén superpuestas, también permite este posicionamiento que se pueda apreciar bien el diseño, el estilo del reloj, en su totalidad. Por ejemplo, hay muchas marcas que en lo que sería la parte inferior de donde estarían las agujas, tienen su logo. Entonces,
0: en el cuadrante, o sea, sería, sí, el fondo.
3: La parte de abajo.
1: En el fondo, pero la mayoría en la parte de abajo.
3: Cerca de las 6.
1: Claro, cerca de las 6. Entonces, si vos ponés las agujas, por ejemplo, en las 8 y 20,
0: sí,
1: que serían mirando para abajo, capaz llegás a tapar un poco ese logo y también medio como que tendrías algún problema con mostrar tu marca.
0: Sí, no es lo ideal, ¿no?
3: Y si, claro. Y si no lo tapa, por ahí te queda visualmente mal distribuido. Como mucho abajo,
0: claro,
3: mucha información
0: muy cargado
3: abajo y nada arriba. Que a ver, te va a pasar porque en algún momento van a llegar ahí. Pero en cuanto a la primera impresión que vos das...
1: Claro, mostrando una publicidad, sacando una foto, es importante.
3: Claro, ese es el tema.
1: Sí.
3: Es la primera impresión también.
0: Sí.
1: Entonces, además de estas cuestiones que estamos diciendo, de mostrar bien el diseño, que no estén superpuestos, y el efecto psicológico, también tiene que ver con una cuestión de que la posición en la que se encuentran los agujos a las 10 y 10 es perfectamente simétrica.
0: Claro.
1: Entonces, en el cerebro, esa simetría que uno ve resulta visualmente
0: atractivo,
1: un poco más atractiva que en otra posición, como estamos diciendo,
0: entiendo,
1: a las 4 y 10, por ejemplo.
0: Sí, sí, estéticamente no me llama.
3: A las 4 y 10 es un Pac-Man. Es un Pac-Man.
1: Es verdad, es un Pac-Man.
0: Me parece muy gracioso, bueno, gracioso, en realidad me parece muy... raro que hay nuevas generaciones que no están al tanto de las agujas del reloj. ¿Ustedes saben de esa problemática?
1: Sí. ¿Que no saben leer un reloj?
0: Sí.
1: A mí me pasaba de chico. Lo fui aprendiendo con el tiempo.
0: Obviamente que de chicos todos aprendemos y qué sé yo, pero hoy pasa, hay muchas generaciones que vienen sin saber leer las agujas del reloj.
3: Sí, pasa.
0: Acostumbrados a lo digital.
3: Claro, eso te iba a decir. Hoy en día tenés el celular, tenés la computadora, cualquier tecnología que tengas te lo va a marcar ahora en digital. Y no sé si... Creo que la mayoría de las personas que usan reloj de aguja, esto no está estudiado, es una fuente mía, la mayoría lo usa de facha. Yo no sé si saben tanto la hora.
0: No, sí. No.
1: Depende.
3: Yo lo he hecho.
0: Bueno, pero...
3: He usado relojes que no andaban.
0: No, está bien, eso es otra cosa. Pero saber leer las agujas del reloj, no sé si es todo el mundo ahora como... Los chicos no. Como que de repente cada vez hay menos interés en leer las agujas del reloj.
1: Ciertamente. También...
0: Con lógica, ¿no? Porque es todo digital, como decimos.
1: Sumándose a esto de lo digital, tiene que ver seguramente un poco con que hay muchos relojes que mismo son digitales, por ejemplo, los smartwatches no vienen con agujas.
3: Y ahora
1: es en la hora digital.
3: Hace poquito se puso de moda de nuevo el famoso reloj viejo, el plateado, no me sale
1: Casio.
3: El
1: reloj de bolsillo.
3: Casio. Ah. Sí, bueno, de bolsillo no sé, pero el de Casio, que es el modelo viejo, que también dice digital, es digital. Entonces es como que en ningún momento la gente empieza a usar de nuevo el reloj antiguo. No sé ni siquiera si se utiliza en los colegios ya.
0: No, bueno, no sé. No, me parece
1: que ya
0: es para otro tipo de edades, ¿no? Como que uno ya empieza a usarlo en los 30s al reloj para que da otra elegancia, capaz, ¿no?
3: Bueno, pachero.
0: Tiene otro aura.
1: Sí, ya no,
0: de alguna manera.
1: Ya no los relojes de agujas al mainstream. Tranquilos.
0: Que denle suceda.
1: Va a
0: que
1: suceder.
0: Suceda.
1: Volviendo un poco más al tema esto del logo de la marca.
0: Sí.
1: En otros casos también se ubica justo debajo de las 12.
0: Bien.
1: Entonces, en estos casos, al estar a las 10 y 10, queda como perfectamente enmarcado las agujas al logo. Uh-huh. Y le da como otro destacamiento.
0: Otra importancia.
1: Claro.
0: Sí, la destaca más a la marca.
1: Ahora bien, volviendo al tema de la hora de la que marca, hablamos un poco de otros ejemplos. Por ejemplo, hay gente que se plantea por qué no van a las 4:40 o a las 8:20, que son otros horarios que tendrían un efecto parecido al que estamos hablando de la simetría. Comparten ciertas similitudes con las 10 y 10.
0: ¿Por qué 10 y 10 todos?
1: Claro. ¿Por qué en estos casos que estamos mencionando, en estos otros dos ejemplos, no superan a las 10 y 10 en cuanto a cuestiones de marketing? Bueno, según se explica... Sí. El efecto que estamos hablando al principio sería negativo en este caso. ¿Por qué? Porque al estar marcando las 4:40 y las 8:20, en vez de ser de formar como una sonrisa, es lo contrario, es como un...
0: La cara triste.
1: Claro, una...
0: Estás triste.
1: Transmite más un sentimiento de tristeza. Mm. Entonces, como que psicológicamente, cuando uno lo ve... Subconscientemente lo
0: dice,
1: capta.
0: No, claro. Claro, está estudiadísimo todo. Sí. A nivel psicológico.
1: Claro, el cerebro lo detecta como un gesto negativo. Uh-huh. Eso.
3: Acá Claudio Flores se suma al 1137001121 y dice: 10 y 10 es el formato estándar para agarrar el volante a quienes aprenden a manejar. Y es cierto,
1: es también.
3: También.
1: ¿Es
3: cierto? Así que...
1: Es otra cuestión de las 10 y 10.
3: Y es estéticamente lindo, 10 y 10. El 10 es un número lindo,
1: sí.
3: ¿Eh?
1: Sí, es un número lindo. Es un número muy asociado a nosotros también.
3: También.
1: Por cuestiones futbolísticas.
0: Claro.
1: Y también es como... No es capicúa, pero es... ¿cómo se dice cuando la hora marca...
0: Reflejo.
1: Lo mismo? Sí, hay como una palabra específica, no me sale ahora.
3: Hora espejo, ¿no es?
0: No. Espejo.
1: Ahí
0: hora
1: está.
0: Espejo.
3: Hora espejo.
0: No, reflejo, ¿no? Que, bueno, es lo mismo.
1: Va por ahí. No está estudiado, ya viene más.
3: Un vidrio de vida.
1: Claro, algo con vidrio día. Eso es lo que estamos diciendo más nosotros. No, esto no está estudiado, no es parte de la investigación. Pero sí, como que también yo creo que la hora espejo, más en esta generación, que le da más importancia, creo yo, capaz genera algo.
0: Como que hay algo de la magia de las 11 y 11, 12 y 12, que uno mira y dice, bueno...
3: Capaz que 11 y 11 no lo podés reflejar en
0: No, espejo. Hablo de las horas espejo.
1: Claro, sí.
0: Mira. No, la verdad que todo esto está en completo desconocimiento y me parece un...
1: Si alguna vez se preguntaron esto...
0: Un temazo.
1: Si se lo dieron cuenta...
0: Sí.
1: Capaz no, capaz...
0: Yo nunca.
1: Como Flor,
0: no.
1: Que se dio cuenta en estos momentos.
0: A mis 35 años me di cuenta que estaba bueno, siempre igual.
3: Te abrió los ojos, ¿viste? Ahora sabés, no te van a engañar más la gente de marketing.
1: Claro.
0: Increíble.
1: Si querían saber el aspecto de por qué siempre los relojes marcan las 10 y 10 en las publicidades, ahora lo saben.
0: Me encantó.

0: 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Una tarde más.
1: Seguimos y nos quedan unos minutitos más para ya llegar al final del programa, no sin antes leer los mensajes que nos manda la gente al 11 37 00 11 21.
2: Exactamente.
1: Y dicen lo siguiente.
2: Dice, por ejemplo, Claudio Flores, sumándose y reforzando lo que decía, ¿no?, en el mensaje de que 10 y 10 es el formato estándar para las personas que recién aprenden a manejar. Uh-huh. Dice, a mí me lo dijo Fangio hablando con él cuando lo operaron del corazón en el sanatorio Güemes. Le saqué sangre, años 80, trabajaba en el laboratorio como extraccionista. Buena anécdota metió Claudio.
3: ¿Qué pasado de Claudio, ¿eh?
2: No lo sabía. Antes de la entrevista, quizás.
1: Ojo, seguro,
3: no
1: seguro.
3: Bueno, sí.
2: Saludo grande también para Gaby de Avellaneda, que se suma y
1: hola,
2: dice:
1: Gaby.
2: Hola, chicos. Además, 10 y 10 son Messi y Maradona. Exactamente.
3: Bueno, justamente lo que estamos hablando de la vinculación acá con nuestro país.
2: Exactamente.
3: Eso es lo que aplica acá, nada más. En ningún otro lado.
2: Y sí. Puede aplicar en otro lado, pero no con el mismo peso, ¿eh?
3: No, no.
2: También
3: el mismo peso nunca.
2: Nos desea un buen fin de semana. Bueno, buen fin
1: igualmente
2: de semana
1: para Gaby.
2: Y para toda la gente que escribe, y se suma al 11 37 00 11 21. Y ahora sí.
1: Casi
2: ahora
1: te sí. Digo 21.
2: No, no, lo quería decir yo.
1: No, está
2: porque
1: bien.
2: Es la última.
1: Está bien.
2: Bueno, tenemos deporte, por supuesto. Exactamente. Hoy comienza una nueva jornada del fútbol argentino. A las 6 de la tarde juega Central Córdoba de Santiago del Estero ante Defensa y Justicia. Y por otro lado, 21:15 juega Racing Club de Avellaneda en Avellaneda ante Sarmiento de Junín. Tenemos también para contar una aclaración importante, y es que en los últimos días les contamos que Argentina ya tiene definido sus amistosos para la próxima fecha FIFA, que serán los últimos de Messi, o el último, veremos cuánto juega el capitán argentino. Y la FIFA, ante todo esto, informó que el duelo ante Bolivia, Burkina Faso y Benín serán amistosos clase A. Okay. ¿Por qué esto es importante? Porque
1: ¿por
2: significa que los jugadores sancionados van a empezar a pagar, entre comillas, sus sanciones en estos partidos?
1: Ok.
2: Estamos hablando de Leandro Paredes, que recibió 10 fechas, Nahuel Molina Lucero, que tiene 7, y Thiago Almada, que tiene 1. Por ejemplo, agarro el caso de Thiago Almada, ya está. Con el primer amistoso ya cumplió su sanción y ya puede jugar.
3: Ok, bien.
2: Es algo bueno.
3: Sí, sí.
2: Es un guiño, entre comillas, de la FIFA a la selección argentina, así que está bueno destacarlo. Por otro lado, hablando de Argentina, hay actividad en los Juegos Suramericanos, por supuesto, comenzando quizás con uno de los importantes, y es el gran triunfo de las Leonas. Estamos hablando de la selección de hockey femenina ante las Diablas de Chile. Fue victoria 5-1 para...
1: ¡Qué bien!
2: Y no me pongo de pie porque no salgo en cámara, pero para las campeonas del mundo... Poca cosa.
3: Respeto, ¿eh?
2: Así que bien por las Leonas. Y por otro lado, los Leones están disputando en este momento su duelo también ante Chile. Estaban ganando 2-0, así que es duelo, el resultado parcial. Así que veremos cómo. Ojalá que sea también con victoria del equipo masculino. También tenemos también un par de medallitas. Sí, algunas que se
1: algunas
2: van sumando.
1: Cositas.
2: Exactamente. Oro en esgrima para el equipo femenino. Oro en ciclismo para Julieta Benedetti.
1: Okay.
2: Oro en tiro deportivo para Julián Gutiérrez.
1: Bien.
2: Plata en judo. Judo, un deporte que nos trae buenos recuerdos, ¿no? Por la Peque Pareto, por supuesto.
3: Claro, sí.
2: Además, gran personaje fuera de lo que es el deporte, ¿no? Esto no tiene nada que ver, pero...
3: Sí, sí.
1: Un agregado.
2: Exactamente. En este caso fue Agustina de Lucía. Por otro lado, plata en boxeo para Melanie Martínez y plata en pentatlón moderno. Bueno, de a poquito Argentina sigue sumando nuevas preseas. Sigue igualmente estando segundo en el medallero por debajo de Brasil. Estamos hablando de que el país vecino tiene 117 medallas, Argentina 103, pero igualmente es muy, pero muy positivo hasta ahora la actuación de todos los representantes de nuestro país. Estamos
1: qué
2: hablando
1: lindo.
2: De que de las 103, 31 son de oro.
1: Eso.
3: Bueno, bien, es un buen promedio.
2: Y sí,
3: casi un
2: sí.
3: Tercio.
2: Sí, sí, exactamente. Y bueno, Brasil tiene 41 de oro, es decir, si lo filtramos a oro solamente, la distancia es aún menor.
1: Uh-huh.
2: Entonces, bueno, no deja de ser importante destacarlo este evento que además se está realizando en nuestro país y tiene un gustito distinto. Por otro lado,
1: ¿qué más?
2: Volvemos a hablar un poquito de fútbol, y es que en este mismo instante está jugando el arquero de la selección argentina en el Chelsea, Emiliano Dibu Martínez, igual a 0-0 con el Brentford. Estamos hablando del Chelsea, por supuesto, en condición de visitante. Esto por la Premier League. Finalizó el primer tiempo sin goles. Y por último, pero no por eso menos importante, mañana arranca la serie de Copa Davis. Estamos hablando de tenis, que juegan los representantes argentinos contra Turquía. Ya está todo listo. Voy a empezar a repasar algunos de los duelos, o en realidad todos, pero hay que hacer obviamente un paréntesis con el tema de los horarios, ya que en el mundo del tenis, cuando hay un partido, después hay otro, por ahí se retrasa el primero y por ende sí, se retrasa el segundo, porque se juega en la misma cancha, porque lo transmite el mismo canal, entonces hay
1: con
2: que
1: paciencia.
2: Tenerlo.
1: Paciencia.
2: Exactamente, hay que tenerlo, pero igualmente son todos muy, pero muy interesantes los duelos a tener en cuenta. Mañana a las 12 sí, juega Francisco Cerúndolo.
1: Bien.
2: Después, cuando termine este duelo, va a jugar Thiago Tirante, también de gran presente. El domingo a las 11 de la mañana tenemos duelo de dobles, ya que juega Guido Andreozzi con Andrés Molteni. Esto van a jugar juntos, obviamente, porque es un doble.
3: Claro.
2: Luego vuelve a jugar Francisco Cerúndolo. Si es necesario, esto habrá que verlo, habrá que analizarlo, obviamente. También tenemos que después de ese partido, también si es necesario, va a jugar Thiago Tirante. Bueno, todo esto es para la eliminatoria válida del grupo mundial, que tiene como objetivo, obviamente, conseguir la plaza para los qualifiers de la Copa Davis 2027. Pero bueno, ya saben, esto es lo que está sucediendo en el mundo del deporte.
1: Ah, bueno, pensé que ibas a hacer en el mundo del deporte,
2: que lo vamos
1: en general. Sí, por favor.
2: ¿Decimos deporte?
1: Sí.
2: Y esto es lo que está sucediendo en el mundo del
1: deporte.
3: Ahí está.
1: Ahí está. Quedé, biche, redondo.
2: Perfecto, nadie
1: editamos,
2: lo escuchó.
1: Editamos.
2: La anterior nadie lo escuchó.
1: Después
2: nadie.
1: Editamos.
2: Sí, sí, sí.
1: Lamentablemente nos quedamos sin programa, 2 minutos pasan de las 5 de la tarde, pero quédense escuchando FM Federal con buena música. A las 6 de la tarde están las chicas de la vuelta.
2: Sí.
1: Nosotros nos encontramos el lunes a las 3 de la tarde. Que tengan un excelente fin de semana. Chau, chau.
2: Chau.
4: Hasta la vista, baby.

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0: 17 horas 30 minutos y en la ciudad de Buenos Aires la temperatura es de 22 grados, humedad 49% y el cielo está mayormente nublado. Actualizamos la información del tránsito y los servicios, donde, como es habitual en este horario, las salidas de la Ciudad Autónoma de Buenos Aires cuentan con marcha intensa y demoras. Ten en cuenta que General Paz hacia el Riachuelo, donde concentra mayor caudal vehicular, y a la altura de Avenida América ocurrió un incidente vial que suma a este tránsito intenso congestión. Te pedimos circular con paciencia y precaución en este punto. En la autopista 25 de Mayo también la marcha es intensa hacia Avenida Perito Moreno y ten en cuenta que en ese sentido a la altura de Boedo también ocurrió un incidente vial que reduce la calzada y genera demoras en ese punto. Dentro de la Ciudad Autónoma de Buenos Aires, Bartolomé Mitre, a la altura de Callao, se encuentra restringida por un siniestro vial. Y en el caso de la autopista 25 de Mayo, a la altura de Paseo Colón, se encuentra reducido un carril sentido a Huergo por otro siniestro vial. En este caso, ya se está generando congestión vehicular. Te recomendamos evitar la zona. Por obras está restringida Alsina a la altura de San José y por obras también se ven afectados los subtes que mantienen sus estaciones Medrano de la línea B, la Valle de la línea C, Tribunales línea D, General Urquiza y Entre Ríos de la línea E cerradas. Y como siempre, toda la información del tránsito fue suministrada por la Policía Federal Argentina, Ministerio de Seguridad Nacional.
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18 horas y en la ciudad de Buenos Aires la temperatura es de 22 grados, humedad 49% y el cielo está mayormente nublado. Repasamos la información del tránsito y los servicios, donde continúan las salidas de la Ciudad Autónoma de Buenos Aires con marcha intensa y demoras. A tener en cuenta esto y también a tener en cuenta que continúa Mitre a la altura de Callao restringida por un siniestro vial y ya fue liberada la autopista 25 de Mayo a la altura de Paseo Colón, de donde había ocurrido otro siniestro vial sentido a Huergo. No te olvides que Alsina a la altura de San José está restringida por obras, pero ahora sí vamos con la información nacional. El ministro de Relaciones Exteriores, Comercio Internacional y Culto de Argentina designó el embajador extraordinario y plenipotenciario Rubén Javier Ruffi como director nacional del Mercosur de manera transitoria. Internacional, la presidenta encargada de Venezuela, Delcy Rodríguez, anunció

0: memorándum de entendimiento entre Petróleos de Venezuela y el gigante Continental Resources, con el objetivo de desarrollar la deteriorada industria petrolera del país. Deportes, fútbol, mañana sábado en el Monumental, River recibe a Huracán en busca de conseguir otra victoria tras imponerse ante Banfield, Independiente de Rivadavia y Atlético Tucumán. En pos de mantener este andar, Leonardo Poncio tiene en mente apostar por el mismo equipo titular por cuarto partido consecutivo. El pronóstico del tiempo para lo que resta de este viernes: cerramos la semana con una temperatura que a la noche llegaría a los 18 grados y mañana arrancamos el finde con la mínima en 16, máxima en 24 y el cielo algo nublado.
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0: tardes a todos. Damos comienzo a la vuelta. Hemos llegado al día viernes.
1: Sí,
0: ¿cómo están?
1: Muy bien. Muy contenta.
0: Que estamos contentas porque es viernes. Sí, sí. Sí, claro. Esa es la gran causa de la alegría. Aparte que está soleado, estuvo lindo el día también. Nos acompaña, ¿verdad? Nos acompaña el buen humor por ese motivo,
1: sí,
0: nada
1: sí,
0: más.
1: Totalmente. Hay que decirlo.
0: Hay que decirlo.
1: Nos gusta venir a hacer la vuelta.
0: Por
1: todo.
0: Supuesto, sí. Eso.
1: Pero
0: claro que sí.
1: El clima ayuda, es otra cosa. Cuando sabes que mañana podés estar en pijama, también es otra cosa.
0: Eso también. No es que,
1: no,
0: por supuesto,
1: una
0: disfrutamos
1: no
0: de todo, una cosa no quita la otra, exactamente, y no, viste, no, si no venimos en pijama acá, no hay problema.
1: Totalmente, en cualquier momento.
0: En cualquier momento sucede, el día de
2: pasado. Pasados el invierno, yo creo que ya pasó.
0: La eso, ¿no? Sí, es verdad, la época pijama. Peligrosa del pijama, que tentadora era el invierno.
1: Sí, qué linda. Sí. Una remerita pijama bajo.
0: Viste, sí, que son tan cómodas, sí. Que tienen una tela, viste, más amigable.
1: Totalmente. Qué buena. Qué buena época del colegio esa.
0: Ah, no, que te dejaban abajo, que te dejabas el pijamita, abajo. Sí, sí, te dejaban ahí el pijama, porque
1: un
0: claro,
1: poquito,
0: ya está calentito.
1: Un poquito
0: no.
1: Está bien.
0: Dejémoslo ahí.
2: Sí, hacía frío.
0: Sí, está lindo.
1: Pero bueno, ahora vienen otras cuestiones.
0: Sí,
1: hablamos de las alergias.
0: Hablamos de las alergias, sí. Estaba viendo esto de lo de la aplicación alergias. ¿Cómo es eso?
1: Sí.
0: ¿Hay todo un mapeo?
1: Claro, alguien hizo un mapa de dónde están los plátanos, los árboles plátanos,
2: el
1: en la ciudad,
2: que exactamente. Esa pelucita muy molesta.
0: Claro, la peor. Pequeños plumerines.
1: En la ciudad autónoma de Buenos Aires.
2: Bien, para evitar, sí. Digamos.
1: Si vos querés evitarlo, igual viendo el mapa te digo.
2: Es medio imposible, ¿no?
1: Medio que tenés que ir arrastrándote. Por el subte, porque
0: está todo marcado, está todo marcado el mapa.
1: Sí,
0: yo lo que vi es eso.
1: Igualmente es verdad que te determinan las calles exactas. Bueno, Palermo es el que más plátanos tiene.
0: Ah, no sabía, mira.
1: Sí.
0: Muchos,
1: sí. Palermo, Villa del Parque, también estaba. Es tremendo, la cantidad.
0: Son varios, claro.
1: Y está bueno, viste, si sos realmente, o sea, muy, muy
0: Hay
1: alérgico.
0: Hay personas muy alérgicas, que realmente lo sufren mucho, que tienen que medicarse
1: Yo diría,
0: y demás.

0: donde está fuerte. Mirá, sí, que yo no soy alérgica, pero tuve que admitir que digo, tengo una sensación rara así como en los ojos, ¿viste? Como raro. Claro. Y digo, claro, son no, ellos, no. Porque es justo
1: ahí está.
0: Ahí está.
1: Yo hago tres cuadras y empiezo
0: sí.
1: así.
0: Sí. Bueno, porque mira, el vientito, horrible. A veces si hay viento sí. te vienen a la cara, ¿viste?
2: Recontra, recontra.
0: Sí, todo eso.
2: Y aparte esta aplicación lo buscan en Google.
0: Es un
2: la
0: mapita,
2: es
0: claro,
2: un mapa sí. como es el Google Maps, en el Google Maps sí. están. Pero vos podés poner pocos plátanos, tildar donde hay pocos plátanos, que serían hasta tres, o tildar donde hay varios plátanos, entre 4 y 6, o muchos plátanos, entre 7 o más.
0: Claro,
2: entonces,
0: ella no.
2: Si
0: claro.
2: vos decís, bueno, si hay solo 3 por esta zona, me la banco.
1: No está claro.
2: Me la puedo bancar. Entonces vos tildas ahí y te aparece dónde están. Si ponés muchos plátanos, que son 7 o más plátanos,
0: sí.
2: Palermo es, pero...
0: Es el
2: tremendo.
0: Reino de los plátanos.
2: Tremendo. Mirá, Urquiza.
0: ¿Cómo está el barrio?
2: Urquiza está bastante potente.
0: Y
2: te
0: sí,
2: digo,
0: tiene bastante.
2: ¿Eh?
0: Hay varias sí. avenidas que sí,
2: sí
0: que tiene
2: sí,
0: mucho.
2: Sí. Hay mucha. Alvarelos,
0: Sí.
2: Yo no pasaría por ahí.
0: bueno.
2: La verdad es que no.
0: Esa no.
2: O también está bueno si se quieren mudar.
0: Sí.
2: De tener
0: saber
2: en cuenta
0: antes.
2: Esto, porque si te dicen
0: alérgico.
2: Las calles exactas.
0: Así
2: donde
0: que
2: hay
0: decir,
2: o no claro. hay un plátano. Bueno, acá Avenida Pueyrredón y Santa Fe, tremendo.
0: Mirá.
2: Almagro tiene bastante. Villa del Parque, minado.
0: ¿Está? ¿Minado?
2: Minado. Ay. Ya directamente no vayas.
0: Encima son zonas como que decís, ah, es lindo para ir a caminar. Por ejemplo, Palermo,
2: claro.
0: que uno dice, bueno, voy a los bosques, voy a caminar.
1: Ah,
0: voy
1: mucho,
0: a
1: arbolito.
0: Zona, mucho arbolito.
2: Por los
0: zona
2: bosques,
0: comercial.
2: Por los bosques no hay tanto problema. El
0: Bien.
2: Tema es si vas al barrio chino y te vas a encontrar ya.
0: Oh, es justo el barrio chino.
2: Sí, el barrio
0: mirá,
2: chino. Belgrano tiene... No tiene tantos, pero...
0: En China se usa.
2: Justo en el barrio chino hay un montón.
0: Mirá, qué lástima, bueno.
2: Sí, sí, pero a los bosques de Palermo podés ir tranquilamente, a los parques, el Parque 3 de Febrero, no
0: claro,
2: hay problema.
0: No hay,
2: adentro no hay.
0: Adentro no hay, bueno, bien.
2: Así que
0: algo,
2: ahí, sí, sí, sí.
0: Porque es un punto donde hay mucha gente
2: y
0: sí, todo.
2: Pero ya te digo, Villa del Parque y Palermo los evitaría.
0: Ahí está, claro, bueno,
2: por
0: son
2: lo
0: las
2: menos
0: zonas
2: en
0: más...
2: en esta época.
0: Más intenso el tema de el plátano.
2: Totalmente, totalmente.
0: Y las alergias. Y algo
2: sí.
0: que recomiendan conocidas alérgicos que, sí. que me han dicho, hay que ponerse el tapabocas. Que tiene que,
2: claro.
0: Es como un antes y un después. Les representa
2: y
0: realmente
2: sí.
0: un cambio.
2: Sí,
0: porque,
2: sí.
0: bueno, te filtra justo todo eso. Incluso
2: claro.
0: he escuchado gente que duerme por ahí. No sé si es muy seguro eso igual, ¿eh? Para mí que no.
2: Para mí no.
0: Porque no.
2: No
0: vas a respirar bien.
1: Yo termino
0: dormir.
1: Ahogada.
0: Terminás ahogada,
2: no,
0: sí.
2: A mí me
0: impresiona. Pero para la calle, aunque es raro, porque hoy en día ya... Totalmente en desuso
2: sí.
0: el tema tapabocas.
2: Sí,
0: he visto
2: verdad.
0: Gente por ahí en el subte, a veces sí,
2: sí
0: que digo,
2: verdad.
0: Bueno, debe tener alguna enfermedad o
2: sí,
0: algo
2: sí.
0: y entonces
2: una
0: previene una gripe.
2: Claro.
0: Que entonces podés
2: sí,
0: viajar, pero tienen conciencia de ponerse
2: sí, sí,
0: todavía el tapabocas.
2: Público he visto.
0: Yo también, sí, sí.
2: sí.
0: sí. Oh, bueno, me parece bien.
2: Pero no está
0: todo.
2: Mal, sí,
0: sí.
2: La verdad que es una tranquilidad.
0: Claro, debería,
2: sí,
0: ya se normalizó.
2: Sí, creo
0: sí,
2: que un poco...
0: se normalizó y no tanto al mismo
2: sí.
0: tiempo, ¿viste?
2: Porque se ve raro, pero se entiende. Ya no
0: se entiende. Claro, sí, ya se entiende. No decís, ah, no, debe ser que viene de otro país, ¿viste?
2: Sí, sí,
0: no sé
2: sí,
0: qué
2: claro.
0: te imaginás, cualquier cosa.
2: Sí, sí, sí.
0: Claro, ¿no?
2: Y
0: como
2: yo,
0: en Japón, por ejemplo, que usan
2: claro,
0: todos.
2: Claro, re.
0: Sí, ahí
2: y
0: sí.
2: estoy también, ¿saben para qué? Que
0: ¿para
2: no
0: qué?
2: Es un ítem que me guste.
0: Ay, pero...
2: Pero me estoy dando cuenta que el tema paraguas y sol...
0: Uy, re. Sí,
2: no está mal.
0: Está bien.
2: No está mal. Me da
0: paraguas
2: un poco de cosa.
0: Sol. La sombrilla.
2: He visto,
0: usarlo
2: claro,
0: de sombrilla.
2: He visto gente que tapa el sol con paraguas, tipo
0: sí.
2: sombrillita, una sombrillita.
0: Sí. Es verdad.
2: Y no está tan mal. Siento que no está tan mal. No me animo.
0: Alguna
1: no,
0: vez me animé.
1: Me recibo de morticia, o
2: pero
1: sea, no,
2: bueno,
1: no.
2: bueno.
0: Yo me animé
2: bueno,
0: una vez.
1: Un
0: pero era una zona donde no había mucha gente
2: claro.
0: ni nada. Y yo sabía que tenía que caminar unas cuantas cuadras.
2: Claro,
0: y dije, bueno, lo hago. No sé por qué me lo llevé al paraguas. Claro,
2: claro
0: sí. En Japón, por ejemplo, también.
2: Los
0: en China.
2: Paraguitas más de papel.
0: Son lindos.
2: Son lindos.
0: Por ahí se consiguen en el barrio chino.
2: Ojo.
0: Por ahí, pues, ya que está con estilo, ¿no? Uno lo hace.
2: Claro. Bueno, y otra cosa que vi, que siento que es muy oriental. Y que también me simpatiza.
0: Sí.
2: Pero ese sí me animo. El abanico.
0: Ay, el abanico.
2: ¿Volvió?
1: Está volvió.
0: Sí. El abanico.
2: Me gusta que haya vuelto el abanico.
0: Está buenísimo.
2: Sí,
0: sobre todo
2: que...
0: más si viajas mucho en subte, te viene bárbaro.
2: También.
0: Como que empezás a... Ay, bueno.
1: Me falta
0: sí.
1: el aire.
0: Claro, me falta el aire. Empezás ahí.
2: Sí, para todo. Ahora que viene este sol, que decís, bueno, sí, ¿viste? Sí. Así no venís toda colorada.
0: Claro, a mí me pasa mucho. O en el colectivo, que el verano es terrible. Está todo bien, venimos ahí contentas por el calorcito, pero sí, tampoco los 40
2: no,
0: grados.
2: Este clima está bien.
0: Dejémoslo
2: acá.
0: Es lo que decimos. Sí, sí, sí. Esto es ideal, así que sí, hay que acostumbrarse a implementarlo.

0: Hemos hablado también del tema sombrero, con el tema de la sombra. Es más polémica todavía, me parece, que la sombrilla. La sombrilla creo que no es tan...
1: Claro.
0: Sí, pero el sombrero, imagínate, lo había usado, pero
1: sombrero.
0: El buen sombrero. Sí, capelina, buen capelina, sombrero. No.
2: No tengo capelina.
0: Solo en... Yo tengo porque, claro, cuando voy de vacaciones, uno, viste, como cierta impunidad.
1: Sí, recontra,
0: no me da tanta vergüenza, no me conoce nadie, chao. Y me compro. Sí. Y después digo, ¿qué hago con esto? No lo uso por mi casa. Tengo un sombrerito más tranqui por ahí, o el pelucito.
1: ¿Sabes qué? Me gustaría saber.
0: El peluso va.
1: Yo tengo gorra.
0: Yo termino usando
1: la de sol común.
0: Claro.
1: Pero me gustaría saber si nuestros oyentes hacen lo mismo que nosotras de ser turistas, aunque te vayas a la costa. ¿Viste?
0: Claro.
1: Como que te vas a otro lado y ya actúas con otra actitud.
0: Claro, sí. De repente estoy con una capelina así.
1: ¿Qué hago? Pongo la capelina.
0: La capelina, una remera con un estampado dudoso.
1: Claro.
0: Cosas así. Claro. No, es verdad, sí, es otra cosa.
2: Más la... esas actividades.
0: Uy,
2: sobre
0: ni
2: todo. Es como que sobre decís, todo. Bueno, no sé, hay
1: ya
2: que
1: fue.
2: Sacarnos la foto en el monte,
0: eso.
2: No sé cuánto. Bueno, bárbaro, pero ahí voy preparada. El monte voy preparada.
0: Hay que preparar.
2: Yo me tengo que poner el protector solar.
0: Todo.
2: No,
0: vale.
2: Cosita, no puedo ir así. Todo.
0: Si no te castiga el sol, sí, tremendo.
2: Sí.
0: Es cuestión de salud también, ¿no?
1: Claro,
0: ahí ya no es solo estética.
1: Claro.
0: Y también acá en la ciudad, por ejemplo, a mí si me da mucho el sol, me pone la cabeza todo el día, un dolor de cabeza tremendo, que bueno, la verdad prefiero usar el pilucito,
1: claro,
0: por lo menos,
1: sí,
0: y no terminar
1: sí.
0: con una jaqueca. Claro,
1: roja,
0: también, sí. No hay que sufrir.
1: No,
0: hay
1: no,
0: de todo hoy en día. Hasta vi una chica una vez con el ventiladorcito ese en el colectivo,
1: sí,
0: ese chiquitito manual,
1: gusta,
0: que venden en los chinos,
1: sí,
0: también en el
1: siento
0: barrio
1: que
0: chino.
1: Es más top el abanico.
0: Y es más top.
1: Queda
0: sí, el otro ahí tenés que cargarlo.
1: Hay diseños lindos.
0: Sí, sí, sí, sí, se
2: el
0: puede.
2: El ventiladorcito es...
0: Es medio raro, sí, sí. Ojo. Es efectivo. Es efectivo, pero bueno, sí, sí.
1: Tenemos que probar.
0: Vamos ahí ya pensando en los días de calor, pero mientras tanto vamos a disfrutar de este bello programa de viernes que tenemos hoy. Estamos en las décadas de la música, década del 90, año 91, que ya se va despidiendo. Nos espera la semana que viene el año 92, el gran año. Y tenemos hoy, la verdad, chicas... También hay temazos.
1: Ay,
0: hoy,
1: me gusta.
0: Hay unos cuantos muy buenos. Así que bueno, ya en un ratito les contamos cuáles son. También tenemos el cemento de turismo. Nos visita Matías Ferrero. Obviamente nos va a contar acerca de otro destino, bien al sur, el más al sur imposible.
1: Más al sur.
0: Exactamente, okay. Más al sur. Después ya revelaremos, imagínense, la más austral de todo el país. Ahí está.
2: El fin del mundo,
0: básicamente.
1: Claro.
0: Ya está, lo dijimos todo.
1: Sí.
0: La actualidad policial también, por supuesto, con las noticias más destacadas de la institución. Ya en la segunda hora tenemos series a mi cargo. Hay varias novedades, estrenos.
2: Apa.
0: Ojo que las
2: me
0: otras
2: gusta.
0: Semanas venían medio flojitas,
2: sí,
0: pero esta semana...
2: Sí.
0: Repunta con un par de títulos que me parecen interesantes.
1: Estoy.
0: La verdad que sí. Yo dije, ojo, porque venía así como, ay, septiembre me parece que nada, para octubre hay mucha venta de cosas.
1: Claro.
0: Pero bueno, septiembre me estaba dejando ahí sin mucho para ver, pero... Hay varios títulos.
1: Estamos pobres de series.
0: Estamos pobres de series, pero se vienen varios, así que atentos. Y bueno, por supuesto, ¿qué más tenemos el día de hoy? Los lanzamientos, ¿vale?
2: Tenemos lanzamientos.
0: Sí.
2: Sí, en realidad es estamos reflotando, porque la semana pasada nos quedaron afuera los lanzamientos.
0: Ah,
2: y vamos
0: es verdad.
2: Retomar lo que había quedado de la semana pasada.
0: Sí,
2: y
0: sí.
2: Hay mucho cover.
0: Bueno,
1: capaz que me gusta.
0: Me gusta.
2: Sí.
0: Me va a gustar.
2: Bueno,
0: bueno.
2: Ah, buenísimo.
0: Para mí les va a gustar. Sí. Me gusta
1: aparte
0: a veces
1: es bien de viernes los covers. Sí,
0: aparte de paso ves, ay, te gusta o no te gusta,
1: sí,
0: lo juzgás un poco,
1: sí,
0: te pones
1: un
0: jurado de la situación, a ver si le hace honor o no.
2: La versión original.
0: Claro, o le ves algo bueno a la nueva, de todo. Así que bueno, tenemos mucho este día viernes en la vuelta. Saben que pueden comunicarse con nosotros al 1137001121, nos envían su mensaje de WhatsApp @FM Federal 995. Esto es La Vuelta y así comenzamos.

0: Seguimos en la vuelta y nos llegan mensajes al 1137001121. Susi, que nos mandaba ahí.
1: Hola.
0: Genia, Susi nos dice: muy bonito viernes, mi equipo súper lindo y amado de la vuelta.
1: Ay,
0: el programa espectacular, nos encanta. Sí, sí. Nos gusta que nos tiren flores.
1: Sí, vale.
0: Los siempre quiero mucho, dice, muchísimo. Me hacen pasar las tardes muy lindas y divertidas. Besotes y abrazos, todo mi amor. Abrazo, Susi, buen fin de semana. Susi, también para Susi. Por acá, Gus Ubiña, nuestro amigo, nos dice: muy buenas tardes. Gus. Todo ese lindo grupo, que tengan exitoso finde. Y por acá tiene su mensaje. Dice: la gente fuerte no hunde a los demás, los levanta y los hace crecer. Es verdad.
1: Es verdad.
0: Sé fuerte,
1: es verdad.
0: Dice. Y está muy lindo porque tiene una fotito como de un elefantito que está levantando un conejito. Está
1: es muy
0: lindo.
1: Cute.
0: Es cierto eso. ¿Viste como dicen en el tema de la fama o el espectáculo? Esa cosa, ay, si brillás no estás hundiendo a nadie. Hay que ir por la vida bien.
1: Sí,
0: esa es la idea. Hay que
1: no todo bueno.
0: Buena vibra.
1: Así que siempre buena vibra.
0: Es cierto. Es como que me acuerdo mucho de alguna frase de Moria, había similar.
1: Claro, puede ser.
0: O sea, creo
1: puede
0: que me
1: ser.
0: Suena de eso.
1: Todo viene de Ho'oponopono.
0: Un speech de Moria siempre está por ahí dando vueltas. Sí, así que bueno, pero año 91, que ya lo empezamos a despedir porque el lunes empieza el año 92 para nosotras en cuanto a las décadas de la música. No es que hayamos vuelto en el tiempo.
1: Bueno.
0: Bueno, mal no nos vendría. Bueno. Mal no nos viene, pero bueno. Año 91, el primer tema que tenemos hoy, a ver si cierra o no el programa, es de Chayanne.
1: Mira.
0: Y es uno de los de antes. Es Completamente Enamorados. Completamente Enamorados es una balada romántica escrita por los autores italianos Adelio Cogliati, Piero Cassano y Eros Ramazzotti, nada más y nada menos. No sabía esto yo. Originalmente titulada Un Nuevo Amor, en 1986. La canción fue adaptada al español por el autor español Luis Gómez Escolar y unos años después la grabó Chayanne en su quinto álbum de estudio, Tiempo de Vals. Escuchamos Completamente Enamorados de Chayanne.

0: tenía este tema, ¿eh?
1: No, ojo. La verdad es que no. Sí, sí, qué voz de pequeño.
0: Estaba muy joven y es anterior a Provócame y todo. Esa claro. Que vino después, ¿no? ¿Pero qué sigue?
2: Sigue Knocking of Heaven's Door, pero la versión de los Guns N' Roses. Original de Bob Dylan. Esta canción pertenece al álbum Use Your Illusion 2, formando también parte de la banda original del sonido del film Días de Trueno, dirigida por Tony Scott, con el protagónico de Tom Cruise. Así que si les parece, escuchamos Knocking on Heaven's Door de los Guns N' Roses.

0: Y son los Guns. ¿Qué más decís?
1: Y la verdad.
0: Y pisa fuerte.
1: A mí un
0: ¿viste?
1: Poco me puede. Sí, sí. Pero hay otro temón. Que es de Fabiana Cantilo.
0: Uy, Fabi.
1: Y este también me trae recuerdos del compilado de FM Hit. Mary
0: por
1: Poppins
0: supuesto.
1: Y el desollinador, el sencillo del tercer álbum de Fabiana, Algo Mejor, que fue además el primero que le acercó a un público masivo y puso su carrera en pleno ascenso. Así que escuchamos si puedes votar a Mary Poppins y el desollinador de Fabiana Cantilo.

0: es una canción favorita, de cantar, me parece que sí.
1: Este con el paraguas de sol.
0: ¿Ves? Claro, Mary Poppins. Sí. Totalmente. Mary Poppins. Claro. La verdad que sí. Mira, justo coincidió. ¿Viste? Pero también tenemos otro tema más que puede o no cerrar el programa del día de hoy. Es de Michael Jackson, Dangerous, sencillo del octavo álbum solista de Jackson, que sucedió a Bad de 1987. Y la verdad que sí. Este trabajo marcó un cambio en su carrera, incluyendo letras con más conciencia social, y vendió más de 32 millones de copias en todo el mundo, siendo uno de los discos más exitosos de todos los tiempos. Escuchamos Dangerous de Michael Jackson.

18 horas 30 minutos y en la ciudad de Buenos Aires la temperatura es de 21 grados 2 décimas, humedad 53% y el cielo está nublado. Repasamos la información del tránsito y los servicios, donde las salidas de la Ciudad Autónoma de Buenos Aires continúan con marcha intensa y demoras. Ten en cuenta que en Avenida General Paz, a la altura de su intersección con Panamericana, sentido al Riachuelo, ocurrió un incidente vial que reduce la calzada y genera congestión vehicular desde Avenida Maipú hasta este punto. Te pedimos circular nuevamente con precaución y paciencia. También te recuerdo que se encuentra Mitre a la altura de Callao, restringida en su totalidad debido a un siniestro vial, y también está restringida, pero en este caso por obras, Alsina a la altura de San José. Con respecto a los servicios, están circulando con sus cronogramas habituales tanto trenes como el premetro y los subtes, pero nos detenemos en los subtes porque también continúan sus obras de renovación integral que mantienen cerradas las estaciones Medrano de la línea B, Lavalle de la línea C, Tribunales de la línea D y las estaciones Urquiza y Entre Ríos de la línea E. Y como siempre, toda la información del tránsito fue suministrada por la Policía Federal Argentina, Ministerio de Seguridad Nacional.

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0: de pensar en viajar, de imaginarnos un lugar distinto, de irnos lejos. Y hoy es bien lejos, ¿eh?
1: Claro.
0: Claro que sí. Le damos la bienvenida al subcomisario Matías Ferrero, jefe de la sección turismo de la Policía Federal. Bienvenido, Matías.
2: Muchas gracias. Buenas tardes. ¿Cómo están?
0: Bien. Un
2: perdón,
0: gusto.
2: Mi voz, estoy algo tomado.
0: Se te escucha bien, se te escucha bien igual.
2: Mucho cambio de clima. Estos climas que cambian.
0: Ay, es verdad. Sí, sí.
2: He sido víctima de...
1: Te tocó.
0: Te tocó, viste. A todos nos fue tocando.
2: La gente está así.
1: Sí.
0: Es cierto, es cierto.
2: Una víctima de la gripe andando vueltas. Sí. Y hoy nos vamos lejos, bastante lejos.
0: Bastante, ¿no? Muy austral, muy al sur. Nos vamos más al sur que nunca.
2: Para la tierra de humos, para la tierra del fuego, nos vamos para allá.
0: Claro.
2: Debe hacer un frío. No sé cuánta temperatura está haciendo.
0: Ay, ¿cuánto habrá allá?
2: ¿Debe hacer 8 grados? Como... Exagerándolo, ¿eh?
0: Los otros
2: días hacían 20 grados por acá y allá hacía 1 de máximo.
1: Ay, no.
2: Uno. Sí, bueno, pero. Sí.
1: Bueno, igual siempre hace frío allá.
2: Siempre hace frío, pero en verano quizás es más amistoso. Y ahí surge la pregunta:
0: claro.
2: ¿Cuándo es la mejor época?
0: ¿Cuándo
2: para
0: la mejor
2: época?
0: Y bueno,
2: y depende de lo que uno quiera hacer.
1: Claro.
2: Hay distintas actividades. Si uno se enfoca más en actividades de hielo, snowboard, ski, senderismo, bueno, quizás varía. Preferiré ir cuando hay época de nieve, en invierno.
1: Claro, claro.
2: Hay que recordar que. Está muy austral y se acorta el día. Hay pocos de
1: tener
2: razón.
1: Claro,
2: zonas de,
1: tal
2: de
1: cual.
2: Luz, claro. Entonces todo depende de lo que uno quiera hacer.
1: Sí.
2: En verano, donde más turistas hay, con lo cual también hay que tenerlo en cuenta porque hay más reservaciones, se encarecen más las cosas y quizás hay algunas excursiones que no se consigan porque algunas son muy exclusivas y son limitadas.
1: Claro.
2: Entonces, para repasar,
0: sí.
2: 4 épocas, 4 estaciones. Lo mejor, verano, primavera.
0: Mirá.
2: Si uno quiere economizar, otoño, que es más barato, donde menos turistas hay.
0: Sí.
2: Verano, hay muchos cruceros que llegan, se llena de turistas de todo el mundo. Y bueno, ahí es donde más senderismo, más caminatas, más trekking se pueden hacer y más actividades.
1: Claro.
2: Y después, por otro lado, toda la parte de invierno, que es todas las actividades de hielo. O el Cerro Castor y algunos cerros más que se pueden esquiar. Así que todo depende de lo que uno quiera hacer. ¿Cuándo es la mejor época? Y cuando uno decía depende de lo que quiera hacer.
1: Claro,
2: yo iría en otoño porque es más económico, se consiguen mejores precios
0: y la temperatura no es tan baja tampoco.
2: No es tan baja.
0: No llega a ser claro.
2: Exactamente. Quizás es más hostil en invierno. La verdad que siempre hace frío, pero quizás en verano entre 20 y 22 grados de máxima es bastante agradable.
1: Bueno, ahora tenemos 10 grados 4 décimas.
2: Bueno,
1: así que
2: ya está bien.
1: Le llegó la primavera.
2: Le llegó.
1: Igual mañana dicen que va a nevar.
2: Bueno,
0: mirá, todavía.
1: Claro, 3 de mínima y 6 de máxima.
2: Es una de las pocas regiones que se extiende porque, claro, todos los lugares de esquí, los centros de esquí se cierran a agosto, septiembre como máximo, agosto ya están cerrados. Bueno, este cierra a fines de octubre los que están ahí. Porque suele nevar en esta época, incluso en octubre, así que tenemos, para la gente que se dedica a ese deporte,
1: bárbaro.
2: Tienen más amplitud. Pero bueno, nada, yo aconsejo ir en otoño, mayo, junio, por ahí, quizás en esa época que se consiguen mejores precios, y de verdad que se consiguen mejores precios. Nosotros vendemos paquetes y en esa época se venden más, porque son más económicos, justamente.
0: Ah.
2: Entre vuelos, hospedajes, quizás un 30-40% más barato de lo que se consiguen en verano. Así que, bueno, ya tienen más o menos las fechas. ¿Cuántos uno puede quedarse?
0: ¿Cuántos días,
2: También es relativo, depende de lo que uno quiera hacer también. Quizás el promedio es entre 3-4 días. La ciudad es chiquita, ahora vamos a recorrer un poquito la ciudad, pero es chiquita. 4 días está muy bien, pero si uno quiere hacer un poco más de recorrido fuera de la ciudad, hay varios lugares, puede hacer un 7-8 días, se puede quedar.
0: Bien.
2: Se puede quedar 15 días también, si quieres.
1: Te puede quedar lo que quieras.
0: Pero el mínimo indispensable anda
2: mínimo,
0: por ahí.
2: 4 días está muy bien. Sí.
0: Claro, 4 días bien.
1: Claro, una semanita para amortizar el viaje.
0: Sí, para recorrer más.
2: Es que quizás una semana quizás puedes meter más trekking más lejanos, lugares más que no se pueden estando en la ciudad. Uno cuando va, se basa en la ciudad y ahí se mueve, ¿no? Con distintas compañías de turismo.
0: Uh-huh.
2: Y si uno va más días, quizás hasta puede alquilar un auto y recorrer ciudades cercanas como Tolhuin o quizás Río Grande. No es tan turístico Río Grande, pero bueno, está ahí en la Tierra del Fuego.
1: Claro, es parte.
2: De hecho, es más grande que Ushuaia porque tiene 20.000 habitantes más. Ushuaia tiene 80.000. Y eso, por eso es la ciudad considerada más austral del mundo, pero hay una disputa ahí con Chile. No sé si lo hablamos esto en alguna ocasión.
0: Creo que no sé.
2: hay un, no me acuerdo bien la ciudad, como Puerto Williams, está a 14 sí, kilómetros sí. más abajo.
0: Ay, no te puedo creer que sí, nos quieren
2: robar
0: el toro. Disputando.
2: Sí,
0: basta,
2: sí, sí. Pero no, bueno, pues ya está instalada. Ya está instalada, es una ciudad hecha y derecha. Sí. Y la ONU intervino y dijo, no.
3: De ninguna manera,
2: Ushuaia claro, lleva la categoría de ciudad más austral del mundo. Porque en realidad Puerto Williams es un asentamiento, ni siquiera pueblo, es un asentamiento militar de Chile. Claro, y Chile hace algunos años como que modificó la normativa y dijo, bueno, a partir de ahora...
3: Qué tramposo.
0: Que sea ciudad.
2: A partir de ahora se considera ciudad.
4: Hacemos contar la base maravilla. Vamos a poner eso.
2: Pongo 5 personas en la carpa y vamos bajando. De hecho está cerquita, ahí Puerto Williams está cruzando el canal Beagle. Es un asentamiento militar justamente de 2.000 personas y usualmente a nivel mundial un pueblo a partir de 5.000 habitantes y una ciudad a partir de 50.000. Y Ushuaia cumple con todas esas especificaciones y además tiene infraestructura, servicios, autonomía gubernamental. O sea, cumple con todos los requisitos de una ciudad. Así que no le roben el trono.
0: No hay chance.
2: Aparte, cuando uno va ahí y va al Parque Nacional de Tierra del Fuego, le ponen el sello del fin del mundo. Sí. Hay un sello, no sé si lo expliqué en alguna ocasión, que está en el Museo de la Moto, que está entrando ahí a la Bahía de la Patalla, que es un sello en el pasaporte que es medio sello. Ese sello, ¿vieron que está de moda muchas familias que salen en casas rodantes o en moto, van todo por Alaska, que quieren unir a Argentina con Alaska? Bueno,
3: sí.
2: Está muy de moda y mucha gente lo hace. El más conocido es Pablito Imhoff, Pablito Viajero, que algún día lo vamos a invitar. Pues. Es mi ídolo.
3: Sí, me gusta.
2: Es un crack. Y cuando uno llega a Alaska, le ponen el otro medio sello para completar la ruta panamericana.
3: Me encanta
2: eso. Como hiciste el recorrido de Alaska. Y eso te da veracidad. El pasaporte está la mitad Argentina y la mitad Alaska. La mitad que fue la mitad Alaska.
0: Claro.
2: Eso se hace en el Museo de la Moto, ahí a 30 kilómetros de Ushuaia.
3: Claro, porque está el pasaporte para recorrer la ruta 40.
2: Exacto.
3: Que te va sellando como los
2: distintos pueblos,
3: distintos pueblos y lugares. Entonces está bueno, esto de los sellos es bárbaro.
0: Sí, vas llenando, te pone más el objetivo, ¿viste?
3: Claro.
2: Es como de que vos hiciste la... Sí, no, tenés el sello, no, bueno.
3: Claro, es como que no me inventé, no fui claro.
2: No, claro, no está certificado.
3: No hay pruebas
2: de eso. Después está el lugar postal, donde más actual del mundo, que ahí sí se pueden mandar postales, cartas. Ahí también te ponen un sello en el pasaporte como el correo más austral del mundo.
3: Claro.
2: Ese es independiente de la ruta panamericana, ¿no?
3: Que es el que digo.
2: Yo que está en la ruta, que está en el Museo de la Moto, que está a 30 kilómetros, ahí entrando a la Bahía de la Patalla. Okay. Y después la parte gastronómica, porque si hace frío.
0: Te iba a preguntar eso.
2: Si hace frío.
0: Y que hay que comer bien, claro.
3: Algo calentito.
2: Siempre un buen chocolate. Hay un montón sin fin de panaderías y especialidades ricas. Siempre acompañar el frío. Pero lo que más se destaca siempre es el cordero fueguino, la centolla, la merluza negra, la trucha quizás.
0: Claro.
2: La otra vez me preguntaron, no sé quién me preguntó la diferencia entre el cordero patagónico. Me dijeron, cordero patagónico. No, está el cordero fueguino.
0: Distinto. Es otro cordero.
2: Sí, creo que tiene que ver con la alimentación. Se alimenta más de la parte de hierbas más húmedas, en la parte de Tierra del Fuego, y el cordero patagónico quizás era estepa.
3: Claro.
2: Y quizás la carne está. Perdón, los vegetarianos, pero.
0: Nosotras no, pero bueno.
2: El cordero patagónico es un poco más duro, de mayor sabor, más intenso. En cambio, el otro es más suave, muy tierno. La grasa se disuelve en la boca.
0: Sí. Me gusta.
2: Es mucho más rico.
3: Claro,
0: el fueguino.
2: Y además se hace con leña de lenga, que es la madera que cortan ahí. Es otro gusto. Mirá, las empanadas, de hecho, están hechas ahí. Las empanadas características del lugar están hechas con eso. Con centolla también, que es algo típico de ahí. Se suele conseguir en parte la Patagonia, pero el punto clave es
0: Ushuaia. Está fresquito todo ahí, claro.
2: Sí, sale de ahí. Las centollas salen de la parte más fría, a 100 metros debajo del agua. No se consigue en todos lados. Y si se consigue, es muy costoso. Quizás acá se consigue, pero es tremendamente caro.
0: Claro.
2: Y la verdad que ahí es...
3: Ushuaia
2: es una ciudad cara. Pero bueno, nada. Se puede llevar, se puede ahorrar. De hecho, nosotros tenemos distintos niveles de alojamiento, desde apartamentos chiquitos con cocina para cocinarse todos los días, hasta los mejores hoteles 5 estrellas, Laracur, Las Lengas, hoteles de mucha categoría, Y son los que más se venden.
3: Claro,
2: pero bueno, uno va 3-4 días y quiere
3: estar.
2: Claro,
3: eso, va poquito.
2: Pero también se puede ir una semana y economizar, e ir al supermercado y comprar y cocinarse todos los días. Sí. No hace falta pedir nada.
3: Bueno, igual eso de los departamentos es una buena opción.
2: Sí,
3: yo tengo amigos con nenes chiquitos, ¿viste? Para hacer la comida, como que se sienten más cómodos con esa situación.
2: Exacto, no depende de un horario.
3: Claro, tal cual.
2: Después es una viandita para llevar. Y hay distintas opciones. Hay departamentos. La ciudad, como digo, es muy chiquita. Entonces uno se puede dejar unas cuadras del centro y ir caminando, que tampoco es la muerte de nadie. Quizás a la vuelta, como es en su vida. Quizás cuesta un poco, pero,
3: para bajar la comida en centro.
2: Claro, para bajar todos los churros, todos los churros que comieron. La verdad que sí, hay distintas categorías de alojamiento y hay hostel, hay de todo. La verdad que funciona.
3: Claro.
2: Uber, que es, perdón la publicidad, pero es importante porque
3: ¿funciona?
2: Uno sale a la sí, funciona.
3: Ah, mira, qué
2: funciona
3: bien.
2: Uber, sí. Eso está bueno, porque uno no tiene que alquilar auto ni alquilar un traslado.
3: Claro.
2: Nosotros los paquetes que vendemos, sí tienen traslado incluido. Y eso, la verdad, que resuelve un montón. Uno no piensa nada, llega hasta el apellido ahí esperándolo en el aeropuerto, lo llevan, lo traen.
3: Y aparte, si hay nieve o vas en época de nieve, manejar con nieve tampoco es fácil.
2: No,
3: yo no me animo, por ejemplo.
2: Hay otras reglas.
0: Las cadenas que hay que
3: poner. Claro, las cadenas, es otra cosa.
2: Hay otras reglas que nosotros no seguimos, los pasos de las calles. Uno dice, no, pero yo voy por la derecha. No, ahí cambian un poquito las cosas porque hay muchas bajadas, subidas, claro.
3: Ya me da miedo que haya bajadas y subidas. Yo ahí me bajo.
2: Es que uno va manejando y dice, pero pasó el primero este si yo tengo el paso. Bueno, pero acá es al revés porque en realidad tiene bajada. Entonces, bueno,
3: claro.
2: Que manejen los locales porque ahí el freno no funciona por el hielo. Así que muchos manejan el auto prendido.
3: Es que eso, ese es el tema. Aparte de la mañana siguiente, encontrarlo con hielo, no es que le podés tirar agua caliente, es un problema.
2: No.
3: Entonces está bien que...
0: Es mejor que si los conductores del lugar.
2: Sí, siempre en el local, tal cual. Tampoco es costoso. Pero el Uber sí es barato, muy versátil. Uno llega al aeropuerto, lo pide y después se va manejando. Quizás hay hoteles que están más alejados para tener una mejor vista de la bahía y para ir hasta la ciudad caminando, la verdad que no vale la pena, entonces uno pide un Uber y lo resuelve. Antes no existía, así que uno moría en el auto o en los taxis que eran bastante costosos, ahora está como más nivelado.
3: Claro.
2: Principales atracciones para repasar.
3: Vamos a la principal,
2: a mi gusto, la verdad que hay distintas gente que hizo niveles, pero yo... Para mí, considero que la principal es la navegación del Beagle con un catamarán.
3: Uh-huh.
2: O, la verdad que mientras más chiquita la embarcación, mejor, porque se acerca mejor a los lugares, al faro del fin del mundo, que en realidad no es el faro del fin del mundo, es, creo que se llama Los Eclairs, que es los exploradores en francés, que todo el mundo dice, no, es el faro de Julio Verne. No es ese, está un poquito más atrás, este, que es igual, pero está atrás.
3: Claro.
2: ¿No? Está como 200 kilómetros más para el lado este, más para el lado este.
3: No.
2: Sí. Pero bueno, la gente dice faro del fin del mundo. Es igual,
3: está bien,
2: ¿eh?
3: Está bien,
2: está ahí, bueno.
3: En la foto no se dan cuenta.
0: Sí, es un faro.
2: La selfie sale y es el faro del fin del mundo.
3: Vos lo decís, te van a creer.
2: No, el otro es el, creo que se llama San Juan, San Juan del Salvamento, que está en las Islas de los Estados, que está más al este, para el lado del Atlántico. Pero bueno, es el mismo. La verdad que la gente saca la foto y sale bien. Y las embarcaciones, mientras más chicas, mejor se acercan. Porque los catamaranes, quizás son un poco más económicos, más gente, no se pueden acercar tanto. Hay, vamos a hacer un asterisco acá.
3: Sí.
2: Hay una compañía que es la única autorizada a bajar, porque es una zona de pingüinos. Hay tres clases de pingüinos. Que está en la isla Martillo. La mayor concentración de pingüinos está en la isla Martillo. Hay una sola compañía que está autorizada a bajar, ¿sí? Muchos venden ahí, desde acá incluso, o estando ahí, el ofrecimiento de decenas de empresas que dicen, nosotros vamos a la isla Martillo, sí, van, pasan, no descienden.
0: Ah, no pueden, claro.
2: No pueden bajar. Pero hay una sola empresa que puede y está autorizada por el Estado a bajar a esa isla, que es Piratour. Le pasamos el chivo porque es la única empresa que uno puede bajar y estar ahí con los pingüinos.
3: Oh,
2: y como dije, hay tres clases. El rey, creo que es Papúa, y el otro es Magallanes, el más conocido.
0: Claro, Magallanes.
2: Eso principal, el paseo por el Beagle, creo que es obligatorio, de noche, de día, con frío, con calor. Siempre es obligatorio porque uno tiene unas vistas y el recorrido es espectacular. Quizás es un poquito costoso, pero lo vale. El tren del fin del mundo,
0: ferrocarril. Claro, famoso.
2: Sí.
0: Todo el mundo va ahí, graba
2: sí,
0: el video.
2: Es icónico, es emblemático.
0: Claro, lo subís a Instagram. Todo.
2: Yo, quizás, si tenemos pocos días, no lo pondría en la lista. Pero bueno, la verdad que para ir y conocerlo está bueno.
3: ¿Por qué?
2: No, porque hay otras actividades.
0: Más vistosa. Es tan clásico, igual cuando se habla siempre, ay, los videos se ven siempre el tren.
2: El tren del presidio, sí. Bueno, sí, es el trencito icónico.
0: Y hace un recorrido ahí.
2: Claro, porque además el recorrido son 7 kilómetros, es una hora. Termina ahí en el Parque Nacional Terrafuego, entonces uno puede complementar con el parque y hacer senderismo en el parque. O se puede ir y volver. Además, el tren en sí es una experiencia porque tiene actividades dentro del tren, va parando en estaciones, se sacan fotos con los personajes que están disfrazados de presidiarios.
0: Esa situación también.
2: Sí, está bueno.
3: Es verdad. Es divertido.
2: Son folclóricos y bueno, de todo. La verdad que está bueno, pero quizás no lo pondría como vital.
3: Okay.
2: Como al nivel
0: de prioridad, del canal
2: claro. Exactamente.
0: Okay.
2: Y después, la época del año depende, hay muchas actividades que son gratuitas, como el senderismo, a distintos cerros, caminatas, y el Cerro Castor, bueno, Cerro Castor, como dije, actividades de nieve, que es extenso, arranca en junio y termina a fines de octubre, así que durante el año se pueden hacer distintas actividades relacionadas con la nieve.
0: ¿Son caminatas de mucha dificultad o hay
2: algunas de no, todo? Algunas, las que son gratuitas no, uno puede ir hasta cerros cercanos, caminando, moderado, baja.
0: Sí.
2: Y después hay muchas que son con preparación, que ahí sí, incluso tienen que ir con guías.
3: Claro.
2: Porque son lugares que.
3: Claro.
2: A ver, la Laguna Esmeralda, que está cerquita ahí, que es uno de los lugares que yo pondría como prioridad. Se puede ir caminando, es dificultoso porque por ahí es muy pantanoso, entonces hay que llevar calzado apropiado, ropa apropiada.
3: Claro.
2: Porque,
3: es preciosa.
2: La Laguna Esmeralda es una locura. Cuesta llegar, pero es de dificultad media. No es tan complicado.
0: No es tan complicado.
2: Es pantanoso, barro. Recordemos que está siempre húmedo. Entonces ahí se puede ir.
3: Claro, porque está como rodeada de montañas.
2: Sí, la verdad que lugares.
0: Como un valle, claro.
2: Para decir, me hace acordar mucho al balcón del Piscis.
3: Te iba a decir, lo vimos y no me salía de dónde.
0: Sí,
3: pero sí, como rodeada de montañas también, un color. Esmeralda.
2: Sí, claro, de hecho le da el nombre a la laguna.
3: Sí,
2: después ahí sí pondría, quizás es un poco más costoso, actividades con 4x4 que se alquila, como lo mismo que el balcón del Piscis.
3: Claro.
2: Porque la verdad que hay terrenos que no se pueden ir ni con auto ni caminando, y es preferible ir con gente que sabe, con guías. Es un poco costoso, pero hay actividades que incluyen la comida, el traslado, refrigerios, y van a lugares que no se puede llegar sino más. Hay el lago Escondido, Fagnano, esos lugares que son dificultosos de llegar, sí es recomendable alquilar una excursión con una empresa dedicada a eso. Porque uno, si se manda solo, la verdad que. Termina mal la historia.
0: Sí, claro, termina mal. Y la idea es disfrutar y, aparte, conocer más profundamente. O si no, te frustras ahí en una vacación, no.
2: Pero hay distintas actividades. De verdad que hay un sinfín de actividades que uno puede incluso economizar, como digo, hacer senderismo propio. Hay muchos videos en YouTube que explican y no es dificultoso. Claro. Y también hay excursiones premium, guías, visitas con helicóptero, pero eso ya estamos hablando de 150, $200 dólares por persona, pero que incluye el almuerzo, el traslado, son actividades que llevan todo el día. Entonces,
3: si uno
2: va y quiere disfrutarlo a pleno, se puede. Y si uno quiere ahorrar a pleno, también se puede.
3: Claro.
2: Siempre y cuando considerando que es una ciudad cara.
3: Eso, porque está ese concepto también de que es muy caro, pero se puede ajustar.
2: Bueno, pero hay bodegones que se puede comer, y hay supermercados que pueden economizar, y hay departamentos, Airbnb. Nosotros tenemos de todo precio, de verdad. Tenemos lugares que son precios muy baratos, accesibles para la familia, y tenemos lugares que son muy, muy de 5 estrellas, superior, y lo valen, pero bueno, por ahí el presupuesto se va un poco.
3: Claro.
2: Pero bueno, todo depende de lo que quiera hacer la persona.
3: Total.
2: La verdad que esos hoteles, quizás uno, si va a conocer la ciudad, no se disfrutan del todo porque estás todo el día afuera.
3: Claro. Entonces, no vale la pena.
2: Claro, tanto. Si uno ya conoce la ciudad, bueno, prefiero estar un día en la Aracur, en la pileta, en el spa.
3: Sí.
2: La pileta, en la Aracur, si lo pueden. Es una locura. La pileta está mitad dentro, mitad afuera, y tiene de fondo todos los cerros y las montañas.
3: Ay,
2: de
3: qué bueno.
2: Está bueno, la verdad.
3: Si vamos a coleccionar fotos para Instagram, ojo.
0: Claro, por eso.
2: Esa va.
0: Sí, esa va. ¿Cómo? Hay que pensar en todo.
3: Claro.
2: Es la foto.
3: Tres, cuatro días.
0: Pues un poquito.
2: La foto de Ushuaia característica es la foto del tren del fin del mundo.
0: Claro.
2: Y también en las letras de Ushuaia, que está ahí cerca del puerto, cerca de la costanera.
3: Y te digo que vale la foto, ¿eh?
2: No, ¿la viste? Bueno, sí.
0: Mirá.
2: Bueno, acérquense a turismo que lo vendemos. Vendemos el paquete. paquete completo.
0: Bien.
2: ¿Cómo llegamos a Ushuaia? Bueno, Ushuaia tiene, la verdad que lo más fácil es avión. Uh-huh. Se puede ir en auto y sí, pero son, es bastante manejable. Es mucho. Es un día y pico. En micro son más de 2 días. Porque
0: claro.
2: Recordemos que tenemos que pasar por terrestre y tenemos que pasar por Chile.
0: Claro,
2: sí, con una balsa, claro. Recorrer parte del territorio chileno, hacer migraciones, es bastante complicado. En cambio, en avión, uno llega al aeropuerto, pide un Uber.
0: Sí.
2: Ya entrando en el aeropuerto, es una excursión al aeropuerto porque ya uno se va familiarizando con el ambiente, está construido de madera, todo vidriado, es hermoso, ¿verdad? Hay un tip que muchos lo dicen, yo no sé si es verdad o no, que dicen que cuando uno llega al aeropuerto, cuando uno va a Ushuaia tiene que sentarse del lado derecho del avión porque tiene mejores vistas.
0: Ah,
2: y parece que sí, dato, porque tiene sentido, porque uno, cuando va de Buenos Aires para allá va del lado derecho, tiene sentido, porque la cordillera está al lado derecho, tiene sentido.
0: Claro.
2: Pero bueno, habría que experimentarlo.
0: Sí, sí, no.
3: Si alguno oyente fue, no.
2: Habría que chequearlo. Habría que chequearlo. Y para mí, de las dos vistas está bien, pero qué sé yo.
3: Sí, huele lindo, la verdad.
2: Sí, el aeropuerto en sí es una experiencia. Sí. Hay aeropuertos muy lindos, muy eficientes, muy complejos, pero el aeropuerto de Ushuaia es especial.
0: Claro.
2: Es cómo está construido, es mágico.
0: Claro.
2: Ya llega y se siente ahí.
0: Estás en ese paisaje bien ambientado.
2: Sí, exactamente.
0: Bien del sur,
2: sí,
0: qué lindo. Sí, sí.
2: Como al estilo Bariloche, Patagonia.
0: Eso, me imagino ahí.
2: De piedra,
0: madera.
2: Madera y
0: piedra. Madera y piedra.
2: Me encanta. Me encanta.
0: Sí, qué lindo.
2: Y bueno, vuelos tenemos, depende de la época del año, pero un promedio de 290 vuelos por mes. 70 semanales, la mayoría son de Buenos Aires, pero también salen de Córdoba, de Calafate, hay muchos vuelos.
0: Mira.
2: Hay 60, 70 vuelos mensuales, porque
0: claro.
2: La gente suele complementar.
0: Sí,
2: de
0: cuatro claro.
2: Días en Ushuaia y
0: un poquito
2: Calafate,
0: y un poquito.
2: Exactamente.
0: Ah,
2: ese paquete se vende mucho.
0: Mira,
2: pero hoy bueno. Vamos a hablar del Calafate, que también tiene su propia.
3: Su
2: propio programa de
0: claro, necesita su capítulo.
2: Sí,
0: claro.
2: Hay un capítulo aparte que es aparte que es para dedicarlo
0: sí,
2: completo.
0: Sí, sí.
2: Pero claro. La verdad que Ushuaia, una vez en la vida hay que ir, uh-huh. Hay que hacer esfuerzo y conocerlo porque.
0: Sí, es increíble.
2: Si quieren, si quieren, yo recomiendo ir cuando hay más luz. En esta época del
0: claro.
2: Año va ampliando. En verano son 17 horas, en invierno, bueno, es al revés.
0: Claro.
2: 17 horas de oscuridad.
0: Sí,
2: así
0: sí.
2: Que no tenés muchas actividades
0: claro.
2: Para hacer.
0: Claro.
2: Sí. Pero bueno, hay gente que le gusta más la nieve, aprovecha.
3: Claro, eso es lo que decíamos al principio, como un poco lo que querés hacer.
0: Sí,
3: el tipo de excursión.
0: Se ajusta
3: y
0: cada
3: tipo...
0: uno, claro.
2: Sí,
0: claro.
2: Bueno, después está el Museo del Presidio, el Museo Marítimo, todo uh-huh. lo tradicional que se conoce y que también es de casa. Paso obligatorio, porque uno va ahí y dice, che, pero fuiste al museo. No, no, no, tenés que ir.
0: No, tenés que
3: cerca,
0: ir.
3: O sea, siendo? Vas con el.
2: Ah, sí, la verdad.
3: O vas con el tren.
2: No.
3: Ah,
2: okay. No, no, no. Es otra
3: cuestión. Okay.
2: Pero...
3: Porque como se saca la foto, viste lo que decía.
2: Sí, en realidad sí, se puede complementar, es verdad, se puede complementar. Pero.
3: Sí, sí.
2: Sí, sí. Uno, yo siempre recomiendo comprar todo de antemano.
0: Okay.
2: Para tener todo resuelto, porque muchas veces dicen, no, pero vas ahí y conseguís mejores precios. Quizás sí, quizás no, pero también
0: claro.
2: Hay excursiones son limitadas. Quizás el museo sí. No, porque el museo...
0: No va tanta gente.
2: No
0: va tanta
2: gente, pero
0: claro.
2: Por ahí el tren sí, pues es limitado.
0: Sí,
2: entonces,
0: sí.
2: Bueno, el tren sí es un poquito costoso. Creo que está 80.000 pesos, creo, algo así, a día de hoy.
0: Sí.
2: Pero bueno, hay jubilados, menores, no.
3: Claro,
2: a la mitad, claro, hay un montón de descuentos.
0: Bien.
2: Pero bueno, nosotros vendemos todo armado, así que si quieren, los invitamos
0: bárbaro.
2: A que concurran.
3: Bueno, bueno.
0: Sí,
2: ¿puedo
0: sí.
2: Hacer algunos anuncios parroquiales?
0: Por supuesto.
2: Por supuesto, voy a hacer algunos
3: sí.
2: Anuncios.
3: Sí, sí, sí.
2: Muchos
3: no.
2: Me están llamando y preguntando, ¿cuándo? ¿Cuándo se abre la inscripción de la aldea?
0: Bien.
2: Bueno, a partir del 1 de octubre
0: ya.
2: Abre para noviembre. Así que les recordamos, entren a la página de Bienestar,
0: sí.
2: Inscríbanse del 1 al 5, porque después me llaman y no, me inscribí.
0: Claro.
2: Mucha gente se inscribió ahora en septiembre
0: sí.
2: Y está viniendo y está consiguiendo lugar. Pero en octubre, ¿verdad? Quizás para noviembre ya es más difícil.
0: Y hay más demanda,
3: claro.
0: Sí,
2: y otra cosa que quería decir, ¿se acuerdan del campo de tulipanes?
0: Sí.
2: Todavía hay lugares, así que quien quiera ir, hay todavía lugares, porque también eso es súper limitado por las entradas, es privado, es un campo privado.
0: Claro.
2: Así que todavía hay cupos limitados ahí para ir hasta Trevelin.
0: Bien.
2: Los invitamos también a que quieran.
0: También
2: ir.
0: Por la página de Bienestar Todos, sí.
2: Eso sí, no se vende por ahí, obviamente
0: claro.
2: Tienen que acercarse
0: claro.
2: a la sección, pero
0: claro.
2: Sepan que hay lugar, sepan qué lugar.
0: Ah, bien. Muy bien, sí. Qué lindo.
2: Acuérdense que el campo de tulipanes es del 15 al 31 de octubre.
0: Ok.
2: Antes no, después no.
0: Claro,
2: sí, porque se corta, chao.
0: Claro.
2: Y el bulbo se regala. Y al revés tampoco, no están. No está
3: claro,
2: abierto.
3: Sí, sí,
0: claro,
3: sí.
0: Todavía no.
2: Exactamente.
3: Buena fecha.
0: Buena fecha, buen para clima, irse. Todo es una buena época del año para ir, para viajar.
3: Sí, a tener en cuenta.
0: Sí, sí, totalmente. Así que bueno, para los dos viajes, en caso más sobre todo, por ejemplo, para ir a Ushuaia, hay que ir entonces ahí al portal de bienestar.
2: Sí.
0: Y entonces desde el 1 de octubre ya se abre.
2: Del 1 al 5 de octubre se abre la inscripción de la aldea, para noviembre.
0: Para noviembre,
2: ahí está. Y acuérdense que va el Papa, porque todos me están preguntando.
3: Claro,
2: ahí está. Hay una semana que está demandada. ¿Yo puedo reservar? No, no se puede reservar, se tiene que inscribir.
3: Claro, es verdad.
2: Ando preguntando por eso.
3: Sí,
2: va a pasar por Córdoba. El Papa pasa
0: por Córdoba. Ah, atento.
2: Y estamos a una hora y piquito ahí, entonces la gente quizás... Claro, complementa.
0: Claro.
3: Sí, así sí. Que... Uy, bueno, atentos. Entonces,
0: sí, está despierto. Sí, sí.
2: Exactamente.
0: Agendado todo. Buenísimo, Matías. Muchas gracias nuevamente.
2: Por favor.
0: Será hasta la próxima. Hablábamos con el subcomisario Matías Ferrero, jefe de sección turismo de la Policía Federal Argentina.

lista la mayor incautación de éxtasis de la historia argentina, 52 kilos y 3 detenidos. En el marco de un complejo operativo fiscalizado por el Ministerio de Seguridad Nacional a fines de combatir el transporte internacional de estupefacientes, agentes del Departamento Federal de Investigaciones de la Policía Federal Argentina incautaron un total de 52 kilogramos de éxtasis en estado de máxima pureza. La droga fue hallada en el interior de un vehículo que fue trasladado a bordo de un buque, el cual partió desde el continente europeo rumbo a la provincia de Buenos Aires. Esta intervención se tradujo en el mayor secuestro

0: a otros dos sujetos, uno de nacionalidad venezolana y otro argentino, que intentaron consolidar a la República Argentina como puente estratégico para el tráfico transatlántico de drogas sintéticas. La presente causa tuvo su origen como consecuencia de una serie de alertas emitidas por la Administración de Control de Drogas, cuyas autoridades advirtieron cerca de una organización oriunda de México que estaría próxima a introducir importantes cargamentos de metanfetaminas por vía marítima. En ese contexto, intervino la Procuraduría de Narcocriminalidad a cargo del doctor Diego Iglesias, a tiempo que la División Operaciones Federales de esta institución asumió la correspondiente investigación del caso. La extracción de la droga en estado de máxima pureza utilizada para la elaboración a gran escala de éxtasis confirmó un peso total de 52 kilogramos, lo que significó el máximo decomiso de dicha droga en la historia de nuestro país. Según datos de laboratorio, los mismos generarían una producción estimativa de un millón de pastillas con dosis adecuadas para consumo, valuadas en $18 millones. Durante los operativos se incautaron además 5 teléfonos celulares, tickets de viaje, entre otros elementos, y documentación de interés para la causa. Es menester destacar que la investigación contó además con capacidades fortalecidas a través del Centro Regional de Información y Análisis sobre Crimen Organizado, iniciativa apoyada por la Oficina de Naciones Unidas contra la Droga y el Delito y la Oficina de Asuntos Internacionales de Narcóticos y Aplicación de la Ley de la Embajada de los Estados Unidos.
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0: Además, buscamos a Tatiana Belén Carballo, de 14 años al momento de su ausencia, el día 25 de julio de 2026, de Isidro Casanova, La Matanza, provincia de Buenos Aires. Para aportar información deben llamar al 134.
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0: seguimos en la vuelta, avanzando, tenemos de todo, ya planeando dónde viajar a Ushuaia, viajar a todos lados. No, la verdad que un poco sí, siempre nos deja esa sensación. La verdad que sí.
1: Me voy a deprimir,
0: siempre nos deja tremenda. En este estado así, diciendo, uy, ¿cómo vamos para ir? Sí. ¿Qué sé yo? Ya está planificando y recordando también viajes que hemos hecho, qué sé yo. Sí. Está bueno siempre. Y también está bueno disfrutar de conocer también lugares y de repente... 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
0: 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Dicho esto, por acá, mira, Uso Viña nos decía, hoy tengo un problema con el tema de las canciones.
2: Me gustan
0: los cuatro temas, pero voy a ser fiel a mi gusto musical, aunque otra vez quede solo.
1: Pero ayer ganaste.
0: Ayer ganaste con el tema ahí de Ricky Martin. Sí. Por acá dice, otra vez dice, que aunque quede solo, bueno, vota a Chayanne, que tenemos a Chayanne.
2: Lo queremos a Chayanne,
0: este es un gran tema. Yo sé que no es tan recordado. Yo lo conozco. Es un lindo tema, es de Chayanne, Completamente Enamorados, que es muy, muy lindo.
2: Sí.
0: Del año 91, por supuesto, que todos los temas del día de hoy. Después tenemos a Guns N' Roses con Knocking on Heaven's Door, clásico también de los Guns. La verdad que también.
1: El mejor cover,
0: la verdad que sí.
1: Me gusta muchísimo más que el original.
0: Y sí, tiene mucha más punch, tiene más fuerza.
1: Tienen ese don.
0: Es verdad,
1: los covers los mejoran los temas.
0: Es cierto, le dan una cosa, una onda total. Unidos.
1: Sí.
0: Es cierto.
2: Es así.
1: Hay algo. Los doctora metaleros.
2: Y con el perdón. En vez de hacer la versión cumbia, te lo hacen, claro.
0: Perdona a los Guns.
1: Pero ahora. No, ahora Axel va a estar llorando.
0: Axel sabe esto y decir, ¿cómo? Seguro. ¿Cómo que los Totora?
2: Roto en llanto.
0: También tenemos a Fabiana Cantilo. Totora. ¿Qué es una totora?
2: ¿Qué es una totora?
0: Fabiana Cantilo también tenemos para votar con Mary Poppins y El Desollinador.
2: Me tira un poco.
0: Michael Jackson con Dangerous. Ahí también es otra opción. Así que es muy fácil votar. Saben que tienen que también ir a Instagram, @FMFederal995. Van a las stories y tenés las opciones para votar.
2: Y si no, ¿cómo vota la gente, Rocío?
0: Por WhatsApp al 11-3700-1121, como Guso Viña, que nos mandó ahí su voto. Tienen que hacer igual que él. Ahí nos votan la canción y ya está. Y van sumando porque, bueno, la ganadora cierra el programa. Sí, así que, aparte, siendo viernes, es muy importante. Dicho esto también, de hoy otra vuelta de página.
2: Bueno.
0: Y nos metemos directamente en el mundo de las plataformas, de las series, películas
2: y demás cuestiones.
0: Vamos a anotar todas hoy, la verdad que sí. Ahí está, nos ponemos en ambiente. Obviamente, arrancamos por el tema Netflix. Netflix que siempre nos da tanto contenido. La plataforma.
1: A mano, amigable.
2: Sí, la familia. La amiga.
0: Exactamente, la plataforma amiga. Bueno, se vienen varias series. Primero que nada, hoy miré así Netflix y digo, ¿cómo es que está esta maravilla acá disponible? Veo que está Beverly Hills 9210.
1: Sabías que yo también lo vi.
0: La serie del año 95.
1: Y me sorprendió, dije,
0: la tengo que ver. Era. ¿Sabes qué es?
2: No es.
0: Está ahí, disponible para todos los nostálgicos. Sí. La verdad que yo no la había visto cuando era chica.
2: Claro, yo tampoco.
0: Era muy famosa, pero sí. No sé si no coincidí con el horario, alguna cuestión así. Era más adolescente la historia,
2: eso
0: por supuesto.
2: Era.
0: Y yo
2: o
0: creo
2: sea,
0: que
2: es
0: nuestros padres.
2: Es un poco antes que nuestra época
0: claro,
2: para ver
0: no,
2: eso.
0: Es que
2: hay
0: éramos,
2: que decir la verdad.
0: Éramos nenas chiquitas, no
2: éramos
0: se podía ver.
2: Así que
0: no. Cosa que igual.
2: Pero hay mucha referencia de otras series, películas de lo que es eso.
0: Sí. Y los personajes.
2: No está mal para
0: Tori Spelling, por ejemplo, ¿se acuerda la actriz?
2: Claro. Ay, sí.
0: Y está ella, que era muy icónica ahí, y me acuerdo de los personajes, los nombres, Brandon, Brenda, todos esos nombres quedaron no para siempre ahí en la popularidad. En el
1: aparte, los actores hicieron todos famosísimos. Era como
2: claro,
1: que
2: sí,
1: más que uno la haya visto, el impacto cultural fue total.
0: Totalmente. Exactamente. Así que está disponible, ¿eh? Beverly Hills,
2: bueno,
0: 90210. Eso primero que nada. Después tenemos una miniserie polaca que se llama La Muñeca. Se estrenó ayer, no, ayer anteayer, 16 de septiembre. Bueno, es una serie un poco dramática. La Muñeca, seis capítulos tiene nada más.
1: Okay.
0: Muy fácil. Es una adaptación de la novela clásica del siglo XIX del escritor polaco Bolesław Bruce.
2: Okay.
0: Ahí está. Y bueno, sigue la historia de Stanisław Bokowski. Este hombre es un ambicioso comerciante que le va muy bien, de Varsovia, que construye su fortuna muy desde abajo, empieza de abajo, trabaja mucho y demás, sí, y tiene mucho dinero. Pero está obsesionado con Isabela Leca, que de hecho la serie originalmente se llama Leca, una aristócrata de carácter inquebrantable, que lo va arrastrando a un peligroso conflicto de clases y a un intenso drama de amor, ambición social también, porque él quiere tener título de nobleza. Esa es la cuestión. Él tiene dinero.
1: No está enamorado claro, de la Leca.
0: Y hay mucha.
1: Él tiene un poco la posición de ella.
0: Está, exactamente. Tiene esa obsesión él que quiere formar parte de la aristocracia.
1: No es amor, es obsesión.
0: Claro. Porque él es un poco un nuevo rico,
2: filósofo,
0: ¿viste? ¿Qué sé yo?
2: Gran
0: claro. Él es el nuevo rico, entonces, bueno,
2: claro,
0: quiere pertenecer a la aristocracia, como pasaba en esa época mucho.
2: Sí.
0: Así que está interesante. Polaca,
2: bueno,
0: así que no sé cómo serán las series polacas.
2: No sé si estoy para este fin de semana, pero lo voy a tener en cuenta.
0: Pero me parece que sí vas a estar para una nueva edición de Monstruo. La historia de Lizzie Borden. ¿Vieron que viene la serie de Bond,
2: sí,
0: de monstruos,
2: sí,
0: que cuentan historias de los asesinos?
1: Sí,
0: claro.
1: Hermanos Menéndez.
0: También, todos ellos. Tan conocidos y terroríficos de Estados Unidos.
2: Sí.
0: Y es por primera vez es una mujer, porque todos fueron hombres
2: claro,
0: hasta ahora.
2: Sí.
0: Se estrenó ayer, esta sí se estrenó ayer. Lizzie Borden, conocida popularmente como La Loca del Hacha.
1: Oh.
0: Quien vuelve a estar en boca de todos por esto, La Loca del Hacha. Así que sí, está creada por Ryan Murphy, Ian Brennan, que
2: sí,
0: bueno, aborda estos casos
2: siempre
0: reales y enigmáticos y demás. Pero bueno, año, nos vamos muy atrás en el tiempo porque hasta ahora veníamos con la historia de los Menéndez en los 90.
2: Sí.
0: El último
2: bueno,
0: fue más
2: Ed Gein,
0: antiguo.
2: Sí,
1: Ed Gein,
0: fue más de los
1: sí,
0: 20, los 30,
2: sí,
0: no sé, por
2: sí,
0: ahí.
2: Sí, sí,
0: y
2: sí,
0: ahora
2: sí,
0: esta historia ocurre en 1892.
2: Mirá.
1: Bastante atrás.
0: Bastante atrás.
1: No me suena para nada, porque
2: no,
1: es que algún caso que uno conoce.
0: Claro.
2: Bueno,
1: el
2: Gein,
1: Menéndez, sí, pero
0: yo por avances y la única
1: esta,
0: referencia
1: no,
0: que tenía es de los Simpson, obviamente.
1: Claro.
0: De un capítulo de esos de Halloween, viste,
2: sí,
0: que empiezan a llamar a todos los jurados asesinos cuando es para Homero, que Homero
2: claro,
0: Simpson está juzgado por ahí por el demonio, y aparece ella con un hacha, una mujer con un hacha,
2: okay,
0: que en ese momento yo no sabía
2: claro,
0: a qué se referían, pero
2: mirá,
0: se referían a esta mujer,
2: miramos,
0: a Lizzie Borden. Bueno, esta historia es en Fall River, en Massachusetts, una mujer de 32 años fue acusada de asesinar a Abby Borden, su madrastra, que fue brutalmente atacada en el dormitorio de invitados tras recibir 19 golpes de hacha en la cabeza,
2: bueno,
0: y el cuello,
2: ah,
0: terrible.
1: Ah, se llevaban bárbaro.
0: Un asesinato horroroso, y a su padre también, un parricidio sería hoy
2: sí,
0: en día.
2: Sí.
0: Que fue hallado sin vida en un sofá también,
2: mirá,
0: y todo con el tema del hacha, así que imagínense, ¿no? No vamos a ver más
2: sí,
0: detalles.
2: Sí, sí, sí.
0: Y a diferencia, bueno, de entregas anteriores, como decíamos, ¿no? Es una mujer y está en el siglo XIX y explora la vida de Lizzie, ¿no? Cómo va siendo, va todo el recorrido que la lleva
2: claro,
0: a ese instante, ¿no? Y el juicio también, el juicio mediático que tuvo para la época, igual fue mediático,
2: mirá,
0: parece que
2: sí,
0: paralizó el país. Una cosa que uno dice, siglo XIX, que había diarios.
2: Sí, sí.
0: En la radio todavía me parece que no,
2: no.
0: Así que estaba solamente
2: mirá,
0: en la prensa escrita, pero fue muy, muy comentado en esa época, así que el caso de Lizzie Borden está en esta
2: me
0: nueva
2: gusta,
0: edición de Monstruo.
2: Sí.
0: Bien, así que
2: estoy,
0: ese es el plato
2: estoy,
0: fuerte de
2: sí,
0: Netflix de esta semana, sin lugar a dudas.
2: Sí.
0: Después, ¿qué más tenemos por acá en Prime? Nos vamos a Prime.
2: Vamos.
1: Amazon Prime.
0: Amazon Prime tiene a esta serie que se llama Catedrales. Catedral es una adaptación de una novela, justamente, mirá, también. Otra más.
1: De Claudia Piñeiro.
0: De Claudia Piñeiro. Sí, sí, están buenas las de Claudia Piñeiro. Sí, sabemos que ha hecho Las Viudas de los Jueves, entre otras, que también fueron adaptadas a cine o a, de repente, también series. Después está El Tiempo de las Moscas, también El Reino.
2: Claro.
0: Y lo que yo no sabía, que esto es maravilloso, de Claudia Piñeiro, que es de Bursaco, chicas.
2: Ay,
0: partido de Almirante Brown
2: por esta
0: provincia de Buenos Aires.
1: Nos ponemos de pie.
0: Así que ya está, hay que verla.
2: Claro.
1: Tiene muy buenos libros.
0: Muy buenos libros, sí, exactamente. Sí. Y bueno, esta historia gira en torno al asesinato de Ana, la hija menor de la familia Sardá, un crimen que quedó sin resolver durante 30 años en un entorno profundo, de profundo fanatismo religioso, ¿no? Y tres décadas después, su hermana Lía regresa a Santiago porque, o sea, la historia original transcurre en Buenos Aires, pero está hecha en Chile esta serie.
2: Ah.
0: Entonces se traslada a Santiago de Chile.
2: Okay.
0: Así que eso van a ver que va a haber cambios con el respecto del libro. Y para acompañar a su padre, que enfrenta oscuros secretos del clan. Así que una historia ahí familiar, mirá, de cosas secretas. Tiene 6 episodios.
2: Me
0: duran
2: gusta
0: 38,
2: eso.
0: 46 minutos. No dura
2: bien.
0: Mucho. Así que re bien.
2: Me la anoté.
0: Ya están disponibles todos en la plataforma. Y el elenco está encabezado por Alfredo Casero.
1: Mira.
0: Ahí está.
2: Ah, mira.
0: Después al resto no los
2: también
0: conozco, pero deben ser de Chile. Claro. Paulina García, Amparo Noguera y Ignacia. Ahí está. Ignacia Baeza y Octavia Bernasconi, entre otros, por supuesto. Así que bueno,
2: mira,
0: es una buena propuesta.
2: Sí, me la anoté.
0: Me gustó también la idea de ver esta, que aparte es la adaptación del libro y demás. Después tenemos a Nightly, que es una serie de televisión ahí que obviamente se sube a Prime, basada en un personaje creado por Lee Child, que es un escritor británico de thrillers y demás. Es una serie más bien policial esta, apunta más para ese lado.
2: Okay.
0: Que deriva ya de otra serie también, ¿viste? Todo spin-off y demás, que se llama Richard.
2: Sí. Richard le dan una manija.
0: Eso, a mí me sonaba mucho la Richard.
2: Todo el tiempo, no la vi nunca.
0: Yo tampoco.
2: Y sé que existe porque constantemente quiere que la vea Prime.
0: Aparece
2: nunca
0: Richard.
2: Y siempre digo, la voy a ver.
0: Y
2: no
0: siguen
2: me
0: con más porque viene de ahí.
2: No puedo
0: el personaje
2: creer.
0: Viene de ahí, el papel no de creer. Frances Nigley. Se estrenó también estos días, el 16 de septiembre. Ella se entera que su amigo de un pasado fallece en un accidente sospechoso y busca justicia a toda costa. Entonces va investigando y demás cuestiones,
2: claro,
0: ¿no? Es muy así, más bien de género policial, esta serie puntualmente.
2: Sí, sí.
0: ¿Qué más tenemos por acá en lo que es vamos a cambiar de plataforma? Cambiamos de plataforma como cuando uno está buscando qué ver, ¿viste?
2: Sí, sí, el zapping. El
0: es
2: zapping
0: así,
2: de plataformas.
0: El zapping de plataformas, exactamente. Tenemos en HBO Encendidos, que bueno, ya viene, ya está estrenada, pero bueno, vieron cómo los capítulos se van estrenando semana a semana en HBO. Cada semana a las 3 de la mañana cada capítulo se estrena. Va por el octavo. Esta me pareció interesante, una serie de Taiwán.
2: Ah, mira. Ah.
0: Pero si ya les gustó, vamos a ver las diferencias, ¿no? Si nos gustó de repente la del oso, que eran cocineros.
2: Sí.
0: El chef. Bueno, esta es de chefs también, de alguna manera lo es. Esta es como una serie justamente taiwanesa, mientras es una mujer, un personaje que busca esclarecer la muerte de su padre, este joven que lucha para salvar el restaurante familiar. Suma un montón de amigos a trabajar al restaurante familiar. Y bueno, tratan de construir su futuro en ese restaurante que venía medio para abajo.
1: Okay.
0: Y están todos trabajando
2: ahí.
0: Hay una situación ahí de vamos a cocinar,
1: trama,
0: a levantar el restaurante y demás cuestiones. Y además, bueno, tienen que averiguar esto del...
2: La trama del
0: tema del padre. Ah. Así que bueno, tiene por ese lado, no sé bien para dónde irá. Después tenemos, ¿qué más? Colisión. Mira, Colisión es otra que también tiene que ver con una familia, una mujer que también su padre... Hay todas estas historias que empiezan con que uno de los padres fallece.
1: Muy
2: Walt Disney.
0: Claro, la última voluntad de su padre, el padre de una joven que enfrenta a su madre por el tema del negocio familiar. Se ve que la madre quiere negocio, están ahí en disputa.
1: Como la familia de Tim.
0: Una cosa así. Por último tenemos por acá una que es Tiburón.
1: Suena bien, ¿eh?
0: Es una película esta igual. Tiburón de guerra. Cosa rara. Yo dije esto lo tengo que mencionar porque ¿qué hace un tiburón en la Segunda Guerra Mundial? Bueno, hay un tiburón.
1: ¿Y aparte de qué lado está?
2: Claro.
0: No sé.
2: Genera muchas dudas.
0: Hay que ver la película, si está del lado del eje, de los aliados, no sabemos.
2: Claro, sí.
1: ¿Cuál es su contribución?
0: Claro. Estos soldados son australianos que naufragan en el océano.
1: Ya me imagino.
0: Luchan para sobrevivir en una balsa improvisada mientras se enfrentan la amenaza constante de un tiburón blanco que se los quiere comer.
1: O sea, el temor es Australia,
0: claro.
1: En realidad, no la guerra.
0: Claro, sí.
2: Tal cual, estar ahí.
0: El tiburón está peligroso. Así que bueno, estas son algunas de las series que hay en plataformas. Sí, les sugiero ahí para ver entonces la de Claudia Piñeiro.
2: Sí, me la anoté.
0: La otra, la de...
2: La de Monstruos.
1: La de Ryan Murphy.
2: De Lizzie.
0: Y hago un plot twist, hay una aclaración. Ah, una más, porque me quedó ahí pendiente que me olvidé, pero esta es tremenda. De Disney. Una serie de Martín Bossi. El Imitador, que se estrenó también esta semana, que es una miniserie de 6 episodios independientes, y bueno, es tipo la de Francella, la película, porque va interpretando...
2: Argentum.
0: Como Argentum, me suena que es eso, porque interpreta un personaje diferente en cada capítulo, incluyendo un ladrón, un instructor de tenis, un enfermero, un cajero de peaje,
2: Bueno.
0: Por si les apetece,
2: Está bien, es una opción.
0: Ya seguimos con más La Vuelta.

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0: ahora sí estamos listas para escuchar los lanzamientos musicales del día de hoy. Sí.
1: Tenemos lanzamientos y vamos a empezar con el señor James Blunt.
2: Mirá.
0: Le había perdido el rastro desde el año 2004, más o menos.
1: Sí, todo. Mal. De la época del Garfield y Foley.
0: Claro, es true, o sea, claro.
2: Bueno, sí. Hizo otra cosa.
1: Sí, siguió.
2: Ok, bueno.
1: Pero bueno, buscar, si ves que no le ha ido tan así bien como en su momento. Claro. Ahora va a sacar su próximo álbum de estudio, que se va a llamar Airplane Mode, y va a salir el 6 de noviembre. Va a tener 12 canciones y después más adelante va a sacar una versión deluxe que va a agregar 4 temas más.
0: Bueno, está muy bien.
1: Está próspero,
0: Muy bien.
1: Está próspero, tal cual. Así que si les parece, escuchamos el adelanto de este nuevo álbum que se llama Weight of It All de James Blunt.

0: él, está bien.
1: Sí, sí,
0: es una linda canción, Sí, mira, era del 2005 Your Beautiful. Estaba cerca,
1: ahí,
0: ¿eh?
1: Ojo, ahí.
0: Ojo. Sí, sí.
2: 20 años.
3: Así que bueno, se viene este nuevo álbum, pero recuerden que recién para el 6 de noviembre. Después seguimos con ese próximo lanzamiento que tiene que ver con esta artista que se llama Raye. Y yo la
0: Uy, Raye la queremos,
3: sabemos que acá la bancamos. Desde
0: es amiga de la casa.
1: Es amiga de la casa. Tiene que venir a tomar mate.
0: La verdad que sí. Una genia ella, yo creo que le caeríamos bien.
3: Para mí sí. Vieron que ella sacó un álbum este año que se llama This Music May Contain Hope. O sea, la música puede contener esperanza. Y este álbum tiene 17 temas nuevos.
1: Bueno,
3: la verdad que
1: están todos creativos.
0: Sí, sí, están muy trabajadores. Sí,
3: es el segundo álbum del artista, pero recordemos que ella es muy nueva.
1: Claro.
3: Muy nueva.
0: Sí, es cierto.
1: Nuevísima.
3: Así que bueno, sacó este tema con videoclip, con de todo, junto a sus hermanas, porque tiene dos hermanas.
0: Ay, mirá.
3: Y el tema se llama Joy, y si les parece, lo escuchamos. Al principio cuesta igual, ¿eh?
0: Ah,
3: pero después engancha bien.
1: Ok. A ver.

0: gusta mucho. Y sobre todo esta parte tiene más onda, sí. Subió más arriba.
1: Es que a partir de acá el tema es otra cosa.
2: Medio África. Sí. Eso. Y esta cosa del corito también.
0: Eso, tal cual. Sí, sí, sí. Da como ganas de moverse, sí, da una situación, sí,
2: me gusta,
0: así.
2: ¿Eh?
0: Muy buena.
1: Tiene onda. Pero sí, sí. Le vamos a seguir de cerca porque nos encanta esta mujer. Nuestro próximo lanzamiento tiene que ver con el señor Robert Plant. Histórico cantante. Sí. Pero vieron que él está, es un hado del bosque.
2: Sí.
1: O sea, parece que no está siguiendo la carrera de Robert Plant. Se convirtió en una hada del bosque.
0: ¿Es un hada del bosque ya?
1: Ya es un hada del bosque.
0: No lo estaba siguiendo.
2: Es un elemental.
0: Mira, lo voy a buscar,
2: Hace honor a su apellido, ¿vale? Está bien.
1: Claro, tal cual. Obviamente, desde este espacio lo bancamos un montón porque es histórico, amamos.
2: Claro que sí.
1: Obviamente no lo estamos
2: desprestigiando. Para nada.
0: Ah, claro.
1: Muy a full con todo lo que es la música que uno entendería como folk, por así decirlo.
0: Claro.
1: Como que recuperando esas raíces folclóricas.
2: Muy bien.
0: Sí.
1: Así que es algo que uno dice, esto podría ser tranquilamente en una producción de Señor de los Anillos de fondo. O sea, para que sepan por dónde va la cosa.
0: Qué bueno.
2: Ok.
1: Es el nuevo adelanto de su nuevo proyecto se va a llamar Saving Grace. O sea, que se viene esto, se viene para el 9 de octubre. O sea, no falta tanto.
2: Falta
0: poquito.
1: El 9 de octubre vamos a conocer este EP en su totalidad. Y si le parece, escuchamos este adelanto que se llama Two Coasts. Y téngale paciencia porque.
0: Va tranqui la cosa.
1: Va tranqui.
2: Ah, ok.

0: linda para meditar un poquito.
1: Sí, esto en la comarca suena muchísimo.
0: En la comarca, claro.
2: Sí, sí, se usa.
0: Sí, él está muy bien. Fuera del aire decía, Caro, y tenés razón, que debería juntarse con Santo Ablaya.
2: Sí, sí, tiene unas vibras. Unas vibras, las dos están en esa para irse a Nueva Zelanda.
0: Claro.
2: Al, sí, con los hobbits.
1: A tocar sus instrumentos autóctonos.
2: Claro que sí.
1: La verdad que sí. Pero bueno, tenemos acá el próximo lanzamiento, que es una banda conocidísima llamada Kings of Leon, que supongo que la conocen. Tienen hitazos, esta banda de hermanos, que vienen sacando temas. La diferencia es que ahora se están autoproduciendo sus materiales.
2: Ah, muy bien.
0: Ah, bien.
1: Sí, se han ahí como alejado de la situación discográfica.
0: Sí.
1: Van a sacar su próximo álbum, que va a salir el 6 de noviembre también. Se ve que muchas cosas salen el 6 de noviembre. Se va a llamar My Beloved. Y si les parece, escuchamos el primer adelanto de este nuevo álbum.
0: Sí.
1: Que se llama My World World. Es medio acústico. No es tan el estilo que nos tiene acostumbrados, pero nada, es un cambio de estilo. La banda ya tiene muchos años. Claro. Se entiende. Lo escuchamos.
2: A ver.

0: ahí para tranqui también, para ir por la ruta, para agarrar y viajar por ahí, de repente.
1: Sí. Para domingo.
0: Para domingo.
1: Sí, te tomas un matecito, al aire libre.
2: Claro.
1: Está bien. No está mal. Me gusta. Sí. Pero bueno, pues llegamos a nuestro último lanzamiento, que es el cover.
2: El cover. A ver, me prometiste que nos iba a gustar.
1: Yo les prometí que les iba a gustar. Yo estoy segura que les va a gustar este tema. Segura, no segurísima.
2: Bueno.
1: El tema sale de la nada.
2: Sí.
1: O sea, el tema original no. Claro. Este cover sale de la nada porque vieron que el señor Mex Urtiberea hace unas cuestiones que se llaman fa.
0: Sí. Fiesta, que se junta. Sí. A tocar con gente.
1: Donde hacen como una especie de escenitas y tienen una parte donde generalmente invitan a músicos a hacer temas que no son de su autoría.
0: Claro, sí.
1: Como que suele ser de ese estilo.
2: Sí.
1: Lo gracioso es ver siempre a algún artista argentino cantando otro tema de un artista que nada que ver, capaz.
2: Sí, claro.
1: Esto puede ser, claro, si es rockero, canta cumbia. Sí. Si de repente es medio indie, te canta un tema melódico. Sí. Y así,
0: me gusta,
1: está buena, para algunas cosas.
0: Sí.
1: Muchos de estos covers terminan teniendo pero muchísima aceptación en el público y se los piden a los artistas, como, che, me gustó esta versión que hiciste.
2: Bueno,
1: este
2: como
1: tema.
2: El de Santiago Motorizado con Cristian Castro.
0: ¿Te acordás? Sí, ese estuvo,
2: ese
0: pegó
2: muchísimo.
0: Sí, bueno.
1: Uno de esos casos. En este caso estoy hablando del señor Iván Noble. ¿Y qué hizo? Hizo nada más ni nada menos Mi Historia Entre Tus Dedos.
0: No. Ay, me encanta.
1: Este tema,
2: me muero de esta
0: Gianluca Grignani era.
1: Exactamente. Este cantautor italiano que sacó este hitazo en los años 90. Él parece que, él, me refiero a Iván Noble, lo viene haciendo medio en vivo.
0: Sí.
1: Porque la gente se lo pedía muchísimo.
2: ¿Por qué se lo pedía?
0: Raro, ¿no?
1: Rarísimo.
0: No sé si se me ocurriría pedirle a él que cantara Gianluca Grignani.
1: Dijo, bueno, ya fue, yo la grabo. Ya que le gusta tanto a la gente. Me la hace cantarla en vivo.
2: Sí.
1: Y qué sé yo. Agarro y dijo, bueno, yo saco
2: Monetizó.
1: El tema.
0: Me parece bien.
1: Quedó muy bien. Y si le parece, con eso ya nos despedimos de los lanzamientos por el día de hoy.
0: Buenísimo, la verdad, vamos a escuchar esta versión.
2: Por favor,
0: entonces,
2: te lo pido.
0: A ver.

0: Y sí, está buena la versión, pero muy, muy tranqui, ¿no?
1: Sí, tranqui. Sí, la sentimos sí, sí. Lenta.
0: Muy, muy lenta, queremos ahí un momento impacto eso. Cuando va al estribillo y todo, sí, pero sí. Bueno, es una gran sí, canción sí. Igual.
2: Nuestro voto es secreto, pero no es tan bueno.
0: No, no es tan bueno como creíamos, pero bueno, se agradece que se renueve la canción sí. Y que vuelvan a hacerla para que
1: ahora la voy a escucharla. Cantar todo el fin eso. De semana, la original.
0: La original, por supuesto. Para que volvamos Gianluca, a la de Gianluca. Ese Gianluca no es nuestro Giancito.
2: No,
0: salvando las distancias. Bueno, es momento de votar las canciones de las décadas de la música, año 91, teníamos a a Diana, Guns N' Roses, a Fabiana Cantilo y a Michael Jackson.
1: Totalmente.
0: Mira, yo voy a votar a Chayanne, mira, en un giro inesperado. Bien. Voy
2: como
0: por ese lado. Voy como uso, vine ahí, no lo dejo solo.
1: Tenemos dos, ¿vale? ¿Vale?
2: Yo voy Fabi Cantilo.
1: Perfecto. Fabi, claro. Uno. Fabi, uno. Los chicos.
0: Por allá tenemos a Charlie y a Martincito por descarte los Guns. Bien, los Guns. Michael Jackson con Dangerous.
1: Bueno, yo me sumo a los Guns, así que tenemos dos de Chayanne, dos sí. De los Guns, uno de Fabiana Cantilo sí. Y uno de Michael Jackson. Sí. Pero nos vamos al Instagram, ¿dónde a Chayanne y a Michael Jackson? No lo votó nadie.
0: Ay, pero ¿cómo? ¿Qué pasó?
1: Pero los dos bueno. Votos nuestros de los Guns se le suma un voto en Instagram. Pero esto nos deja a Fabiana Cantilo con Mary Poppins y el desollinador a los tres con el 80% de los votos.
0: Ah.
1: Y obviamente más los de acá, ya está, gana por afán.
0: Ganó claramente entonces Fabiana Cantilo con Mary Poppins y el desollinador. Un gran tema para cerrar este viernes en La Vuelta.
1: Totalmente.
0: Nos reencontraremos el lunes a las 6 de la tarde, como siempre.
1: Total.
0: En La Vuelta por Federal. Chau, chau.
1: Buen fin de... Bye.

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1: Horas 30 minutos y en la ciudad de Buenos Aires la temperatura es de 18 grados 6 décimas, humedad 66% y el cielo está nublado. Repasamos la información del tránsito y los servicios, donde encontramos a Avenida General Paz desde su intersección con Cantilo hasta la zona del Parque Sarmiento con marcha intensa y algunas demoras. Lo mismo está sucediendo en la autopista 9 de Julio Sur, desde la zona de Constitución hasta Avellaneda, cuenta con marcha intensa sentido al sur de la provincia de Buenos Aires. También te recuerdo que Mariscal Castilla, entre Avenida del Libertador y Avenida Figueroa Alcorta, se encuentra totalmente restringida la calzada por un evento que allí se está realizando. En el caso de Avenida La Plata, a la altura de Chaco, se encuentra totalmente restringida, pero por un siniestro vial sentido a Pompeya. Y en el puente de Avenida San Martín, a la altura de Lascano, hay reducción de un carril sentido a Chorro Harín por un siniestro vial. No te olvides que por obras está restringida Alsina a la altura de San José y que los servicios también están contando con obras y por lo tanto los subtes de la línea B, la estación Medrano, de la línea C, la estación Lavalle, de la línea D, la estación Tribunales y de la línea E, las estaciones Urquiza y Entre Ríos, están cerradas. Y como siempre, toda la información del tránsito fue suministrada por la Policía Federal Argentina, Ministerio de Seguridad Nacional.
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